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0: Muchas gracias. Muchas gracias. Qué honor, qué honor. La Sonora Santanera, mis hermanos.
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2: ¿Cómo están? Soy Claudia Mejía. Una nueva semana, un nuevo episodio. Hay un tema que, pues como mujeres tal vez sepamos cómo manejarlo, pero tal vez haya mujeres o adolescentes que aún no, y es este tema de la higiene menstrual. Y para eso tenemos a nuestra querida doctora Carelia Mendoza, ella es ginecóloga. ¿Cómo estás, doctora?
7: Muy bien, muchísimas gracias, un gusto estar con ustedes.
2: Hablemos de la higiene menstrual, pero sí quisiera como una guía, ¿no? O sea, saber el paso a paso.
7: Claro.
2: De una buena higiene menstrual.
7: Hablar de higiene menstrual es un tema bastante amplio en el sentido de que hay muchas cosas que aún no sabemos. Sin embargo, pues la mayor parte de nosotras tenemos el contacto o de alguna manera nos introducimos a la higiene menstrual como Dios nos da a entender.
2: Sí.
7: Porque nadie nos explica qué usar, cómo usar, cada cuánto cambiarlo. En el mejor de los casos, nuestra mamá, prima, tía, amiga nos orientará un poco. Pero a pesar de todo lo que hemos avanzado en comunicación, en normalización del periodo menstrual, pues finalmente no hemos logrado que esto sea hablado de manera amplia, ¿no? Porque todo el mundo esconde como esa parte todavía. En muchas ocasiones pensamos que esto es como algo que es sucio, ¿no?
2: Mucho tabú.
7: Mucho tabú, justamente. Lo primero que debemos de saber es, cada mujer es única, cada mujer tiene afinidades o facilidades para determinados productos de higiene menstrual, pero lo más importante es a ti que te sirve y a ti que te acomoda.
2: Esto de las copas no es tan nuevo, ya tiene tiempo, pero el otro día yo hablando con una prima le decía, bueno, ¿por qué no intentas usar la copa? Dice, es que no he tenido relaciones. Y yo me quedé como en ceros y en blanco porque no supe qué decirle, porque no estoy informada sobre esta parte, este producto de la copa. Entonces, ¿esto es un mito? ¿Es real? ¿Quién puede usar la copa? Bueno, tú nos acabas de decir lo que mejor te acomode y te funcione.
7: Estos dos elementos, al igual que los tampones, son situaciones que tenemos o objetos que tenemos que introducir dentro de la vagina. Aquí el por qué usarlos o no usarlos cuando se ha tenido o no se ha tenido vida sexual depende precisamente de un mito que tenemos muy arraigado, de la cuestión de virginidad. Tenemos muchas veces esa idea de que si no se han tenido relaciones sexuales, no se pueden utilizar este tipo de copas o de discos o de tampones. Si la paciente está consciente de que su virginidad está únicamente dada por una estructura anatómica que puede o no estar presente, puede o no romperse en el momento de la primera relación sexual, y para ella es mucho más fácil utilizar, mediante educación que nosotros le damos a veces en el consultorio, para la utilización de tampones o copas menstruales, pues adelante. Aquí la única situación es que cuando no han tenido vida sexual, utilizar este tipo de elementos puede llegar a producir un poco de dolor o incomodidad. Por eso es que muchas veces pues no se les recomienda, pero no propiamente está prohibido.
2: ¿Cuál sería la opción para las personas que no tienen un fácil acceso a estos productos?
7: En muchas zonas rurales incluso todavía utilizan telas como tal para absorbentes y no utilizar productos que sean desechables, y precisamente por el alto costo que tienen. Entonces son regiones en donde están acostumbrados a utilizar los recursos propios, porque no hay forma de que ellos tengan acceso a otro tipo de procesos o de materiales como las toallas sanitarias.
2: Y, por ejemplo, si estas mujeres utilizan estas... Supongo que son como los pañales que usan para los niños.
7: Sí, o incluso, por ejemplo, algunas telas absorbentes como los tipo toalla.
2: Okay.
7: La toalla para lavarse las manos llegar a utilizar. Okay. Y lo único que se les recomienda es que estén perfectamente lavadas, perfectamente secas antes de utilizarlas, porque esto puede ser un factor de riesgo para infección. La copa menstrual es una excelente opción, pero también tiene ciertas situaciones que debemos de tomar en cuenta. Entiendas que tienes que cambiarlo cada 6 a 8 horas recomendablemente, incluso de acuerdo a la cantidad de flujo que tienes puede ser esto más frecuente. Al igual que con la toalla sanitaria, se recomienda cambiarla entre cada 6 a 8 horas para evitar algún accidente o alguna situación de infección.
2: Tipo de ropa interior.
7: Okay.
2: O sea, que podamos utilizar.
7: Bien. Independientemente de que estemos o no en un ciclo menstrual, nosotros debemos utilizar ropa interior que sea completamente algodón, es la recomendación siempre, completamente de algodón. Tratar de evitar que tenga colores, porque se ha visto que incluso los colores pueden llegar a tener algunos elementos que pueden ser disruptores endocrinos. Tratar de evitar telas sintéticas precisamente por el contacto con estos disruptores endocrinos o por contaminación. Y ropa que no sea muy ajustada, porque pues nos encanta meternos en esos pantalones súper embarrados que nos ponemos con calzador, pero no es como lo más sano, ¿no? Entonces, en cuanto a la ropa interior, pues no debe ser ajustada y debe ser de algodón preferentemente.
2: El lavado de manos. O sea, yo creo que debe ser el primer paso, así uses lo que estés usando, lavarte las manos.
7: Sí. Independientemente del producto que nosotros utilicemos, siempre se recomienda para remover cualquier producto de higiene menstrual lavarse las manos previamente, porque vamos a tocar nuestra área genital.
2: Ay,
7: y
2: sí,
7: todo lo que traemos en las manos, o sea, todo lo que toca nuestras manos en todos lados, pues tiene mucha contaminación de muchas cosas. Entonces, lo ideal es sí lavarnos las manos antes de ir al baño.
2: Por favor, y después también, ¿no? Digo,
7: sí.
2: La preciosa hay que cuidarla. A la hora de lavar tu área genital, hay demasiados productos también. Existen muchísimos productos, jabones, lociones, etcétera, etcétera, etcétera. ¿Qué es lo recomendable para la limpieza?
7: Lo recomendable es no utilizar productos perfumados, que eso es fundamental. Bañarnos únicamente con agua y jabón, jabón neutro de preferencia, sin aromas, sin olores añadidos, porque estos pueden llegar a generar contaminación, como lo hablamos con los productos de higiene menstrual. Entonces, realmente, otra vez venimos de campañas publicitarias en donde dicen que nuestro cuerpo tiene que oler a flores del campo, y pues la realidad es que no es cierto.
2: No.
7: Entonces, pues nos hemos acostumbrado a que debemos de oler perfumadas todo el tiempo, y esto no es necesario. Con que nosotros tengamos una higiene con un jabón neutro, un jabón de baño que no sea perfumado, es suficiente. Existen muchos productos, mientras estos no tengan algunos fenoles, algún aromatizante, podemos utilizarlos.
2: La limpieza para ir al baño, ¿cómo debería de ser?
7: Siempre tratamos de encontrar productos que nos puedan ayudar en nuestra vida diaria. Entonces, hay, por ejemplo, a quienes se les facilita las toallitas húmedas. La realidad es que dentro de todo lo que se ha estudiado, lo único que se pide es que si se utilizan, por ejemplo, toallitas húmedas, estas no sean con alcohol y no tengan ningún tipo de perfume. Entonces, lo que hacemos habitualmente y la práctica común es el uso de papel higiénico, con lo cual tendría que ser suficiente. Lo ideal es que nosotros tuviéramos un lavado con agua y posteriormente solamente secar a palmaditas con el papel higiénico, pero se considera que utilizar únicamente el papel higiénico y limpiarnos de adelante hacia atrás, pues tiene que ser suficiente para nuestra higiene.
2: ¿Y baño diario?
7: Baño diario, sí, por supuesto.
2: ¿Estés o no estés en tu periodo?
7: Así es.
2: Ok. Bueno, digo baño diario porque, bueno, una sabe de eso, ¿no? Entonces ya una a los 2 días y no te bañas ya estás como de...
7: Exacto, pero también tratar de no exagerar en nuestro aseo diario, porque pues hay pacientes que se lavan con ciertos jabones que son muy abrasivos para la piel, entonces este tipo de jabones está prohibido.
2: ¿Cómo abordar este tema con las niñas, con las hijas?
7: Primero debemos de aprender nosotros, quitarnos todos los tabús, todos los mitos que tenemos en la cabeza, quitarnos las dudas. Y segundo, pues entender que también nuestros hijos ahora tienen acceso a otro tipo de elementos que a veces pues llegan a conocer más de ciertos temas que nosotros. Entonces, entre mejor estemos preparados, podemos pedir apoyo de un médico para poder orientar a nuestros hijos sobre estos temas.
2: Pues muchísimas gracias por estar aquí y por darnos estos tips. Soy Claudia Mejía. Bye.

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0: 12-1.
1: Y la temperatura
0: 17 grados.
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pasión, raza. Los saludo con muchísimo gusto en este ombligo de la semana. Ya, qué rápido, ¿eh? Qué rápido, pero no es un ombligo de la semana cualquiera, ¿eh? Ni más ni menos que hoy es Santa Quincena, abogada de imposibles. Llegamos al 15 de julio 2026 y así estamos arrancando las madrugadas magníficas con tu cuatatán, el compa Jerry, en vivo acompañándote por el 95.5 de FM Puebla. También saludando la cuatitud de Atlixco de las Flores, a toda la Sierra Mixteca, que se pone en contacto a través del 99.9 FM en transmisión simultánea. Qué gusto acompañarles de aquí para el Real hasta las 6 de la mañana, con sus rolas, sus artistas, lo que les gusta, lo que les cochalanga, lo que se les entretiene, lo que les informa, lo que les llama la atención, todo eso y más. Lo tengo para todos ustedes aquí en la patrona de los éxitos, así que vamos a darle duro y parejo a tus rolas favoritas, las que te gustan, las del recuerdo. Saludos también a través de el WhatsApp, que ya está abierto para ti. Sea bienvenido tu mensaje de voz, tu mensaje de texto, en el 22 28 20 34 82. Repito, 22 28 20 34 82. Vía de comunicación directa con tu cuatatán, el compa Jerry. Si lo prefieres también, está a tus órdenes el teléfono en cabina, 222 242 1312. Checa lo que hay para ti en las redes sociales de tu estación, La Magnífica FM. 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En nuestra página, ahí estamos también con todo gusto saludando toda la cuatitud que sigue a la patrona de los éxitos. 12 con 18 minutos, 12 con 18. Arrancamos ya las madrugadas magníficas con tu cuatatán, el compa Jerry. Hoy, el cumpleañero de este día, vamos a cambiar la cuestión de la música por hoy nomás, digo. ¿Y qué te parece si nos enfocamos a la lucha libre? ¿Te late la lucha libre? Bueno, pues hoy tenemos a un cumpleañero peculiar, a un luchador de los de antaño, de los meros buenos, considerado uno de los máximos exponentes de la lucha libre en México. Está a la par, ni más ni menos, que del mismísimo Santo y de Blue Demon. Imagínate, una de las grandes figuras. Así que vaya un fuerte abrazo, una felicitación para Mil Máscaras hasta San Luis Potosí. Mil Máscaras está celebrando su cumple. Así que aprovechamos, ahora sí que ya encarrerado el gato, a través del WhatsApp 22 28 20 34 82. Cuéntame, ¿cuál es tu luchador favorito? ¿Quién es tu ídolo del pancracio? ¿Quién es tu ídolo de la lucha libre mexicana? Ya sea de los de antaño, de los clásicos, o de los actuales también, ¿no? También hay que renovarse en ese sentido. ¿Quién es tu luchador favorito? ¿Quién es tu máximo ídolo del pancracio? Aprovechando el cumple de Mil Máscaras. A través del WhatsApp entablamos la conversación 22 28 20 34 82. Así comenzamos las madrugadas magníficas con tu cuatatán, el compa Jerry, en este ombligo de la semana.

0: Estamos ya en las madrugadas magníficas con tu cuarto tal, compa Jerry. Ponte en contacto en esta mañana en
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2: La temperatura 17 grados. 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
0: Y vámonos tendidos como bandidos a atender toda la raza que ya se pone en contacto a través del 2228-2034-82. Saludos con muchísimo gusto a todos mis amigos panaderos que ya le están dando la chamba toda la comunidad taonera para que a temprana hora, en los primeros minutos del día, disfrutemos de las ricas conchas de vainilla, de chocolate, las reinas, las donas. ¿Qué más hay por ahí? Bueno, pues ya, lo que es la telera, no puede faltar, pan de masa madre. ¿Cuántas cosas tan ricas hacen mis compas los panaderos? Saludos con mucho gusto a mi amigocha Julie, allá por los rumbos de Loma Bella. Le está dando duro y parejo junto con el maestro Jesús, conocido en el bajo mundo de la harina y de la mantequilla como el Pinky. Así que salga riquísimo ese pan, que tienen que oler esas conchas y esas zonas hasta acá, hasta los rumbos de Tucuatatán, compa Jerry, en lo más alto del Cerro de la Paz. ¡Saludos y abrazos con Bandemese!

0: Faltan ya 22 minutos, solo 22 para que sea la una aquí en las madrugadas magníficas con tu puesto tan el compa Jerry. Ritmazo para que te pongas ya en movimiento en este ombligo de la semana a cargo de Joe Arroyo y su gran éxito de 1986, La Rebelión. ¡Qué rolón, eh! ¡Qué rolón! Para los que saben bailar salsa, mis respetos, ¿eh? Un baile muy, muy sensual, pero también se me hace muy, muy complicado, ¿no? Porque se te tienen que enredar las patrullas y no, azotas y te llevas a la pareja de corbata, ¿a poco no? Pero cuando hay una sincronía, cuando ya se conoce la pareja en cada uno de los movimientos, qué ritmo, qué sabor y hombre, qué ingenio le pone, ¿a poco no? Pues saludos a todos los que les gusta la salsa, algo de Joe Arroyo aquí en las madrugadas magníficas. Cuando vivas conmigo, esto lo escuchaste en voz de Lucha Villa, una canción inmortal con un inmortal sin duda alguna, Piel de Azúcar, de 1989, de la inspiración ni más ni menos que de Rubén Amado, cantautor argentino, la voz de el príncipe de la canción, José José. Aquí nos acompaña en las madrugadas magníficas y pándame ese rol solicitado por mis compitas panaderos allá en Loma Bella. Le están dando duro y parejo a la chamba y se inspiran con cahuates, pistaches, rolón también. Para que se pasen una madrugada magnífica con su cuota tan el compa Jerry. 21 minutos, 21 y será ya la una. ¿Y qué parece si nos vamos con los cumpleañeros de este día?
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0: Fuerte abrazo para la cuatitud cumpleañera. En este 15 de julio el santoral nos dice que hoy es San Buenaventura, general de los franciscanos y cardenal. Buenaventura, nombre de origen latino, significa justamente buena ventura o buena suerte. Otros santos de este día tenemos a Gumberto, Jacobo, José, Pedro, Plequelmo, Pompilio, Vladimiro, Abudemio, Andrés, Ansuero, también anda por ahí Atanasio, Catulino, David, Felipe y Félix. Y pues en este día también tan especial, vaya un abrazo hasta donde esté, hasta donde nos escuche, hasta donde nos sigue comandando, ni más ni menos que nuestro director general, don Enrique Montero Ponce, que hoy sería su cumple. Así que un saludo para nuestro director general, don Enrique Montero Ponce, para él y toda la cuatitud cumpleañera. Abrazo de su cuota tan compa Jerry, que hoy y siempre todo sea magnífico.

Estás en las madrugadas magníficas con tu cuatate, el compa Jerry, escuchando esto de La Apuesta por Ti, Amor Maldito, por el cargo de Intocable, que no lo olvides. Estarán visitando Territorio Camotero el próximo 2 de octubre. 2 de octubre, no se olvida. Los Ángeles de Charlie tienen un sueño y llegaste tú. Todo un clásico del Recodo del año 2001 de la producción Contigo por Siempre. Te recuerdo que hoy está de manteles largos. Hoy tenemos cumpleañero en la lucha libre. Cambiamos un poquitín. Mil Máscaras está celebrando su cumple, nació en 1942. Échale nomás, échale lápiz al asunto. A través del WhatsApp 2228-2034-82, dime, ¿cuál es tu luchador favorito? Sea de los clásicos, de los de antaño o reciente. ¿Has ido a las luchas libres? ¿Has ido a la lucha libre, mejor dicho, aquí en la Arena Puebla? ¿Se pone bueno el ambiente, a poco no? Sensacional. Ahora que se pasa un rato muy, muy bueno, disfrutando del pancracio. ¿Tú crees que sea pantomima, que sea teatro, o de plano sí? Sí se dan sus buenos catorrazos, los compas, luchadores. Cuéntame, 2228-2034-82. Hoy el cumpleañero de este ombligo de la semana, Mil Máscaras. Y aquí lo recordamos justamente en las madrugadas magníficas con tu cuatatán, el compa Jerry. Ponte en sintonía de...

0: Es la 1:15 en las madrugadas magníficas con tu cuenta tan el compa Jerry. El Golden Boy, Boy Pulido, se nos murió de amor. No, Dios nos libre, Dios nos libre. Así se llama la rola que te presento aquí en las madrugadas magníficas. El corazón adolorido, ese lo tienen los Yairas. Muchitos, muchitos. De 1995, esta rola forma parte de su primer álbum de estudio. Y también la tenemos para ti aquí en la magnífica Exterminador. Saludos a la cuatitud de Colquín Chan, que sé que les late, les gusta, les cuachalanga las rolas de Exterminador. Nos invitan a la fiesta y a tu recuerdo, todo un clásico de la agrupación de San Carlos Ñuble en Chile. La voz, por supuesto, de Germain de la Fuente al frente, con esto que fue A Tu Recuerdo. 1:16, la 1:16. Estamos celebrando el cumple de Aarón Rodríguez Arellano, ese es su nombre. Y en la cuestión deportiva, en la cuestión profesional, estamos hablando de Mil Máscaras, luchador profesional mexicano, que hoy es su cumple. Y aquí lo celebramos en las madrugadas magníficas con tu patatán compañero a través del WhatsApp 2228-2034-82. Cuéntame, ¿quién es tu luchador favorito? ¿De los de antaño, de los clásicos o de los recientes también? ¿Quién es tu favorito del pancracio, de la lucha libre? 2228-2034-82. Saludos con mucho gusto para mi compita Víctor Marín allá en casita en San Andrés Cholula. Él me dice, no, pues me da toda una cátedra de la lucha libre, porque dice que era su mero mole cuando era niño. Y bueno, de sus ídolos, Mil Máscaras, su hermano Dos Caras, los villanos, los misioneros de la muerte, que era Signo, Tejano y Negro Navarro. También Silver King, Super Muñeco, claro, el Super Muñeco, Sergio el Hermoso y el Bello Greco. De los luchadores actuales, el Hechicero, Máscara Dorada, el Bandido y la Parca. Órale, pues ahí está. También Místico dice que es bueno. Así que ahorita la sensación, el Soberano. Ande pues, y también hay que recordar a las damas, que también le hacen esto del pancracio. Muy, muy bien. Pues ahí está mi buen Víctor Marín, dale una cátedra de luchadores. ¿Cuáles son tus luchadores favoritos? 2228-2034-82, celebrando el cumple de Mil Máscaras hoy. Y pues ya, encargado el asunto y encargado el gato, pues vámonos con esto.
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0: 1:18, pues ya se dio la primera semifinal del torneo que ya está terminando. Este domingo culmina el torneo del deporte de las patadas, del torneo global. Y España categóricamente vence 2-0 el conjunto de Francia, que prácticamente no metió las manitas. Partido trabado, porque sí, estuvieron de toma y daca, pero al final España consigue la primera anotación. Francia no pudo reaccionar. Ya en la segunda parte viene la segunda anotación de Deschamps, el técnico francés, quema todas sus posibilidades de un jalón, los 5 cambios y ni así. Así que Francia se queda en el trayecto, se queda en el camino, y España es el primer finalista. Y hoy se define la otra semifinal, 1:00 p.m, tiempo de México, Inglaterra enfrentando a Argentina. El partido del morbo, por todo lo que se ha generado en torno a la selección sudamericana. Inglaterra podrá jugar contra más de 11, es lo que se dice, pues será un tremendo agarrón, Inglaterra contra Argentina, para definir quiénes estarán jugando el domingo a 1:00 p.m, la gran final, y habrá partido por el tercer lugar. Francia está esperando el rival, y este partido será el sábado 18 de julio a las 3:00 p.m, tiempo de México. ¿Quién te late para que sea el rival de España en la final de esta contienda futbolística? Cuéntame en el WhatsApp 2228-2034-82. Nos vamos a de lo sublime a lo local, a la Liga MX, y está próximo a arrancar mañana comienzan las acciones. Y lo que llama la atención, el Cruz Azul, el flamante campeón del fútbol mexicano, pues no tiene casa. Y esto llama la atención, ¿no? Porque si nos ponemos muy drásticos, los estatutos, el reglamento de la Liga MX es muy claro, de que aparte de que los equipos deben cumplir con todos sus compromisos, no debe de haber deudas de ningún tipo para arrancar la temporada, pues también deben de tener una casa, deben de tener un estadio donde llevar a cabo sus partidos. Y pues no, el Cruz Azul sigue como ermitaño, sigue como judío errante, y ahora pues le hizo el feito a Puebla, porque ves que se estuvieron quejando, ¿no?, que los viajes eran muy cansados, no se concentraban, las fallas. Eso propició que Nicolás Larcamón tuviera una racha negativa considerable, que a la postre le considerara el puesto. Entonces, mil y un pretextos, ¿no? Pues ya, resultaron ser campeones y ahora se querían ir a la ciudad de los deportes, a su antigua casa. Les dijeron que negros son sus ojos, que no hay condiciones para que Cruz Azul juegue ahí, a un ladito de la plaza de toros más grande del mundo. Y pues ya a Puebla no les gustó. Y se fueron más lejos, estarán de acuerdo, se fueron a Querétaro. Ahí van a enfrentar su partido de local justamente contra el Pueblita, para que se les quite. Entonces Cruz Azul pues no tiene casa. Las incongruencias de la Liga MX, ¿a poco? Bueno, eso por un lado. Y por el otro, pues tenemos que hablar justamente de el equipo de CAS. ¿Dónde anda el equipo de CAS? Ahorita vamos a ver dónde anda el Pueblita, justamente porque pues tenemos que hablar justamente de ellos. Pues ya se dieron a conocer los refuerzos que estarán con el Pueblita rumbo a la apertura 2026 y los números que estarán utilizando en esta temporada. Tenemos a Facundo Almada, que tendrá la casaca número 5. De Argentina tenemos a Luifer Hernández, de Venezuela, tendrá el número 9. Órale. Oscar Villa, mexicano, tendrá el 15. Sergio Sanabria, paraguayo, el 21. El mexicano Ángel Leiva, el 2. Omar Moreno, el 8, también mexicano. Lucas Camilo, brasileño, el 34. Y Alberto Herrera, el número 3, mexicano. Y el nuevo 10 de la franja será Matías Tomás, argentino. Pues ahí están los flamantes refuerzos del Pueblita, que ya tendrán actividad este viernes allá en la frontera. Así entonces la actividad de la Liga MX. Nos vamos entonces con la Liga Mexicana de Béisbol. Los encuentros que se dieron ayer, el arranque de las series. Tenemos que los Diablos Rojos del México de visita vencen 3-1 a los Tigres de Quintana Roo en el anterior duelo capitalino, en la guerra capitalina. Los Piratas de Campeche en casa se imponen 6-4 a los Olmecas de Tabasco. Luego los Guerreros de Oaxaca también en casa vencen 9-5 a los Leones de Yucatán. La novena verde, los Pericos de Puebla comienzan con el pie derecho esta serie y vencen 9-6 al Águila de Veracruz. En duelo de palos, los Conspiradores de Querétaro vencen 16-9 a los Bravos de León. En casa, los Sultanes de Monterrey ganan 9-3 a los Acereros de Monclova. Zaraperos de Saltillo también en casa gana 6-1 a Dorados. De visita, el equipo caliente gana 9-1 a Algodoneros de Unión Laguna. Rieleros de Aguascalientes en casa vence 13-4 a los Charros de Jalisco. Y los Toros de Tijuana ganan 4-0 a los Tecolotes de los Dos Laredos. Con esto la zona norte se pone con los Toros de Tijuana al frente. A 11 juegos y medio está el equipo caliente, a 12 y medio Sultanes, a 13 juegos Acereros, a 13 y medio Charros, a 16 juegos tenemos a Rieleros, a 18 Algodoneros, a 21 juegos Zarateos, a 24 Dorados y los Tecolotes al fondo de la tabla, 24 juegos y medio del primer lugar. En la zona sur tenemos a los Diablos Rojos del México como líderes, a 5 juegos Olmecas, a 9 juegos está Pericos y en solitario en el tercer lugar, pero ahí vienen apretando tanto Piratas de Campeche como Tigres de Quintana Roo a 10 juegos de distancia y solamente uno de Pericos. A 11 juegos tenemos a Bravos y a Guerreros, a 13 y medio a Veracruz, a 16 y medio a Querétaro y a 20 juegos del primer lugar los Leones de Yucatán. Y sigan al frente los Pericos, que no bajen ese vuelo verde. 1-25.

14 minutos y serán las 2 aquí en las madrugadas magníficas con tu cuatatán, el compa Jerry. Rolón en la voz de Pedro Infante. 100 años, este tema de la inspiración. Y más ni menos que de Rubén Fuentes, que falleció. Falleció un 5 de febrero de 2022, a la edad de 95 años. Director de 100 años, La Viquina y otros grandes éxitos. Rey Ruiz, te quiero presentar mi media mitad, Amor Eterno. La voz de la eterna Rocío Dúrcal, de la inspiración de Juan Gabriel. Y este tema que en su momento pues estaba la duda a quién iba dirigido. En primera instancia se había mencionado que hacia un amor, un examor de Juanga. Posteriormente, que esta rola iba dedicada para su madre, Victoria Valadez Rojas, por la frase de que es el más triste recuerdo de Acapulco, debido a que Juanga estaba de gira justamente en el puerto de Valencia. Pues será una, será otra, pero es una rola que no falta justamente en el repertorio de la patrona de los éxitos, la Sonora Dinamita, que pone en movimiento con mi pichichi. 12 minutos y serán ya las 12. Saludos para mi compita Sebas, en contacto en el WhatsApp, terminación 9898, que me dice, pues de los luchadores de antes, yo creo que era bueno el Perro Aguayo, era bueno para los guamazos, sí, ¿no? ¿Cómo le rompían la frente, ¿no? Y andaba todo ensangrentado. Y aún así, les daba sus buenos catorrazos a los contrarios, ¿no? Descansa en paz. Justamente el Perro Aguayo. Ahí está. Y es que estamos celebrando el cumple de Mil Máscaras. Así un día como hoy de 1942. Y por eso a través del WhatsApp 22-28-20-34-82 te pregunto quién es tu luchador favorito. De los de antes o de los actuales. Justamente por el cumple de Mil Máscaras el día de hoy. 12 y las 2.

Una noticia lamentable. Falleció Elsa Aguirre a los 95 años de edad. Y, entre otras cosas, también fue la primera reina de los locutores. Justamente allá en 1957 recibió ese título por parte del fundador de la Asociación Nacional de Locutores, Francisco Neri Cano, que creó justamente el Día Nacional del Locutor el 14 de septiembre. Así que, pues, una figura muy, muy importante dentro del espectáculo en México. Y te enteras aquí, en primera instancia, en La Magnífica, en Las Madrugadas Magníficas, con tu cuatatán, el compañero. Caray. Descansa en paz la actriz Elsa Aguirre.

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1: Y la temperatura
0: 17 grados.
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Vámonos con el saludo con mucho gusto para mi amigocha Leti Sánchez, terminación 6627. Un saludo muy especial para su peque Anaí, que ayer fue su graduación. Muchas, muchas felicidades, que han disfrutado de ese día tan importante, tan significativo. Un abrazo a toda la cuatitud de Tlaltepano que está en contacto a través de la magnífica y las madrugadas magníficas 95.5 FM Puebla, 99.9 FM en Atlixco. Rola solicitada con Jorge Domínguez y su Superclass.

Ya son las 2:15 en las madrugadas magníficas. Te acompaña tu cuatatán, el compa Jerry, a través del 95.5 de FM Puebla, 99.9 FM en Atlixco, transmisión simultánea de Iztapalapa para el mundo. Los Ángeles Azules llegaron con Amor de Amores. Si tu boquita fuera, acabo de presentar justamente a la agrupación originaria de Uceta, Nayarit, banda R15. Los Mier te presentaron a Jazmín y La Rosa. Mi rola solicitada a través del WhatsApp 2228-2034-82. Niña Mágica, un gran éxito de Jorge Domínguez y su grupo Superclass de 1996. Todo un clásico que te presento aquí en La Patrona de los Éxitos. 2:16. Hace unos instantes te comentaba del sensible fallecimiento de Elsa Aguirre, una de las grandes figuras de el cine dorado, en la época de oro del cine mexicano. Falleció a los 95 años de edad y participó al lado de grandes figuras como Ignacio López Tarso, Arturo de Córdoba, que ya sabe su clásica frase: no tiene la mayor importancia, si con toda esa elegancia, porque fue locutor también en contra. Jorge Negrete, filmó con directores como René Cardona, Miguel Zacarías, Rogelio A. González, Fernando Cortés, Raúl de Anda y se nos fue una de las grandes figuras del cine mexicano. Y es solamente de las actrices longevas, pues nada más queda María Victoria. ¿Estarán de acuerdo? Sí, ya se rebasó los 100 años. Imagínate, él salió de 95. Sí, creo que tiene 102 o 103 años María Victoria. Ya de las últimas figuras que ya se nos fue, Silvia Pinal, ahora el Aguirre, ¿quién más por ahí, hombre? Nos echamos el clavado y no terminamos. Pero sí, creo que nada más sobrevive María Victoria. Bueno, ya te decía que el Aguirre fue la primera reina de los locutores, cuando se instauró justamente el Día del Locutor, el 14 de septiembre. Ella fue nuestra primera reina, Elsa Aguirre. Pues descansa, descansa en paz, falleció en Cuernavaca, Morelos. Así las cosas. Bueno, pues ni modo, el show debe continuar y nosotros seguimos aquí en las madrugadas magníficas, complaciéndote con muchísimo gusto a través del WhatsApp 2228-2034-82. Saludos a los amigos de San Pablo del Monte que se ponen en contacto justamente aquí en La Patrona de los Éxitos. Saludos, terminación 8323, para la amigocha Aurora, que me está solicitando un rolón del recuerdo. Aquí están los Bríos.

0: En 25 minutos serán ya las 3:25 y las 3 aquí en las madrugadas magníficas con tu cuatotán, el compa Jerry. Acabas de escuchar a Cornelio Reina y este tema de 1971, incluido en la producción Rancheros de Película. A cargo de Cornelio Reina, me caí de la nube. El ladrón. Y esto fue de la güerita consentida, Alicia Villarreal. Justamente ya en plan solista, recién había salido también de Límite. Y empieza una carrera exitosa ya en plan solista. Los Tigres del Norte te invitan al circo. Y cómo te olvido, esto fue del Conjunto Primavera, que se estará presentando en Torreón, Coahuila, el próximo 10 de octubre. Y no llegan solos, estarán acompañados por La Firma y Sanger, artistas invitados que estarán con ellos. Así que bien, bien por el Conjunto Primavera, que sigue en el escenario musical. 2:36 minutos, ya son las 2:36, 22, 28, 20, 34, 82. El WhatsApp para que estés en contacto aquí con tu compañero, el compa Jerry. Saludos para Isaac Muñoz, para Ricardo Manuel, Iván Medina. También está por aquí mi compita Vera. Ella se reporta justamente a través de el WhatsApp. Dice, estoy en el comedor, me tocó chambear. Órale. No, pues, está bien, ¿me habla? Así es esto. Saludos mi compita Vera, terminación 52-57. Y por los rumbos de San Bartolo también. Están en contacto con la patrona de los éxitos. Y vámonos tendidos como bandidos con más rolitas. Ya sabes que aquí, pura rueda del recuerdo en las madrugadas magníficas. Saludos para la amigocha Juanita Anaya, ya por los rumbos de Cuautinchan. Aquí está mi amigo Bronco saludándote en la magnífica.
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En las madrugadas magníficas con tu cuatatán, el compa Jerry, en este ombligo de la semana te quiero presentar a Cañaveral y esto que fue Echar en el Olvido, Regalo del Cielo. Este es un tema del 2011 de la producción Corazón de Niño, Ricardo B.

saber quién se lleva la jugosa bolsa que está en disputa. Así entonces, Leo Viña, integrante de la Casa de los Famosos. Hay más para ti aquí en las Madrugadas Magníficas. Sigue con tu cuatatán, el compañero.

3:16, son las 3:16 aquí en las madrugadas magníficas con tu cuadro tal, compa Jerry. Te voy a presentar lo legal a cargo de El Bebeto, que en abril de este año se convirtió en papá por segunda ocasión. Llegó a este mundo su segundo varón, el primero, Sebastián, nació en agosto de 2024, y dos años después, aquí en el 26, pues ya llegó el segundo heredero de Carlos Alberto García Villanueva, el nombre real de El Bebeto. Antes, Vuelve, te lo pide Xochitl Mejía, la arrolladora Banda Limón, llegó con este tema del 2003, en los puritos huesos, así te quieren dejar, ¿eh? Así te quieren dejar, en los puritos huesos. Y Miguel Aceves Mejía con un clásico, La Malagueña. 3:16, ¿qué ocurrió un día como hoy, un 15 de julio? Vámonos a 1502, en México, Tenochtitlán, el aristócrata Moctezuma Xocoyotzin es elegido como Huey Tlatoani. En 1606 nació Rembrandt, pintor holandés. 1799, en la localidad de Rosetta, en Egipto, se descubre justamente la piedra de Rosetta, que permitirá descifrar los jeroglíficos egipcios. En 1815, los británicos encarcelan y destierran a Napoleón Bonaparte a la isla de Santa Elena, en el Atlántico Sur. En 1864, Alfred Nobel patenta la nitroglicerina como explosivo. En 1867, en la Ciudad de México, Benito Juárez entra triunfalmente a la ciudad tras la victoria liberal en la Segunda Intervención Francesa. En 1883, esa es una cuestión importante. En Alemania, Otto von Bismarck crea la primera ley de seguro obligatorio contra accidentes o enfermedades. Esta se considera la primera ley de seguridad social. Y en 1921 nació Manolo Fábregas, actor hispano-mexicano. Hay más de lo que ocurrió un día como hoy, y te comparto aquí en las madrugadas magníficas con tu cuatatán, el compa Jerry.

15 grados. Es miércoles. Es miércoles. 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

3:36 en las madrugadas magníficas con tu cuatatán, el compa Jerry. Acabas de escuchar una voz emblemática, Antonio Aguilar, que nos acompaña aquí en las madrugadas magníficas con este tema de 1974 de la inspiración de Carlos González. Esto fue Un Puño de Tierra. La mujer del pelotero, ritmazo en esta mañana del ombligo de la semana, a cargo de Merenglas. La apuesta está contigo cada día más. ¿Y alguien te va a hacer llorar? Los de Zapata, Texas. Sí, nos acompañan también Intocable con su producción del 2005 en el álbum X. Alguien te va a hacer llorar, a cargo de Intocable. Faltan 23 minutos para que sean ya las 4. Ocurrió un día como hoy, pero de 1942. Ya decíamos, nació Mil Máscaras. Su nombre verdadero, Aarón Rodríguez Arellano, luchador profesional mexicano, una de las grandes figuras del pancracio. Acá, comparado justamente con El Santo y Blue Demon. En 1954 nació Mario Alberto Kempes, exfutbolista argentino, campeón con Argentina justamente en el Mundial de 1978 y ahora comentarista deportivo. En 1968 nació Leticia Calderón, actriz mexicana. En 1969 falleció José Elías Moreno, actor mexicano. En 1979 falleció Gustavo Díaz Ordaz, expresidente mexicano entre 1964 y 1970, el oriundo de Ciudad Cerdán, aquí en Puebla. En el 2007 en Maracaibo, Venezuela, la selección de fútbol de Brasil gana su octava Copa América, ganándole la final a Argentina 3-0. En 2011 es el estreno mundial de Harry Potter y las Reliquias de la Muerte, parte 2. Es la última película de la saga cinematográfica de Harry Potter. En 2018 en Moscú, la selección de fútbol de Francia se proclama por segunda vez en su historia campeona del mundial ante Croacia 4-2. Lo que ocurrió un 15 de julio, lo comparto aquí en las madrugadas magníficas con tu cuatatán, el compa Jerry.

En las madrugadas magníficas con tu cuatatán, el compa Jerry, quiero escuchar esto del Poder del Norte. Que valieras tanto. Agrupación que recientemente estuvo aquí cerquita en San Pablo del Monte y que también formó parte del elenco que se presentó en diversas alcaldías de la Ciudad de México con los bailongos que se hicieron de cara por el Festival de Fútbol Global. Rayito colombiano quiere besar tu piel, ande pues, a veces lloro. Lo escuchaste con Cuisillos, un tema de la inspiración de Jesús Darío Quesada Silva, que fue todo un éxito a partir de 1999. Y la parabólica, la bailaste resabroso con la Sonora Dinamita. Hoy 15 de julio, también es el Día Mundial de las Habilidades de la Juventud. Hay más para ti, los horóscopos a continuación. Checa el dato con tu cuenta tan al compa Jerry, aquí en tu estación favorita.

0: Bienvenidos a las 4 con un minuto.
1: Y la temperatura
0: 14 grados.

0: 4:17 en las madrugadas magníficas con tu patatán de compa Jerry. Acabas de escuchar esto de la Cranes Musical. Por parte así, el besito Gachi Churris viene desde Monterrey, Nuevo León, en voz de Víctor Daniel Luna Villarreal. Daniel Luna para los cuadernos de doble raya, esta rola incluida en su producción En Tus Manos, Simba Musical, llegó con su canto negro, ay, nanita la ranita, y El Venao, que rolón de 1995, directamente de la inspiración de Christopher Baloy, a cargo de la agrupación dominicana de los cantantes. Rolón, rolón para ti, aquí en las madrugadas magníficas con tu patatán y el compañero. Ya son las 4:17.
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0: Muy buenos días, amigos de Aries. Es un día de triunfo absoluto. Tu energía y determinación te harán destacar en el trabajo, en el amor. Escucha antes de hablar y evita decisiones financieras apresuradas.
1: ¡Tauro!
0: Recuperas la paz interior y la estabilidad emocional. Se inicia un periodo de configuraciones armónicas ideales para el trabajo, asuntos materiales y planes familiares. Alguien nuevo puede sorprenderte con una nueva oportunidad.
1: ¡Géminis!
0: Tu carisma y facilidad de palabra están bendecidos este ombligo de la semana. Úsalos a tu favor para resolver conflictos pendientes y también para lograr acuerdos.
1: ¡Cáncer!
0: ¡Felicidades! Tus guías espirituales te rodean. Busca el balance entre tus ambiciones profesionales y tu vida personal. Comunica tus sentimientos para fortalecer los lazos.

Faltan ya 24 minutos para que sean las 5 en este ombligo de la semana y Santa Quincena, abogada de imposibles. Son las madrugadas magníficas con tu cuate, el compa Jerry, que te acaba de presentar a Banda Machos, y esto que fue Leña de Pirul. Llégale, llégale, a cargo del grupo Mandingo, los de Apodaca, Nuevo León. Suenan como a Bronco, ¿no? Y es que, pues, son los hermanos Mario, Enrique, Javier y José Esparza. No más, no más por eso. Y tuvieron el apoyo justamente de Luke, líder de Mi Amigo Bronco. Y pues, sonidito similar, ¿no? Grupo Mandingo, saludándote en esta mañana. Los Diablos Locos, olvídala y échame a mí la culpa. Esto es del 2001, directamente de la producción Soy lo Prohibido, a cargo de la güerita consentida Alicia Villarreal. En 23 minutos serán las 5.

0: Buenos días, amigos de Leo. Es el momento de brillar. La energía lunar impulsa tu entusiasmo, por lo que dar el primer paso en proyectos personales o laborales será todo un acierto.
1: ¡Virgo!
0: Cierra ciclos y suelta el control, Virgo. Tendrás claridad mental para organizarte y tomar decisiones financieras con paciencia. Dedica tiempo para descansar.
1: ¡Libra!
0: La comunicación es clave hoy. Se abren puertas en lo laboral y podrías recibir noticias sobre un dinero extra. En el amor, mantente receptivo y evita malentendidos.
1: ¡Escorpio!
0: Tu intuición está muy elevada, Escorpio. Es un gran día para sanar las heridas del pasado, enfocarte en tu salud y replantear tus metas a corto plazo.

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minutos y serán las 5 en las madrugadas magníficas con tu cuate tan el compa Jerry. Te acabo de presentar al ídolo de México, Pedro Infante, con un tema de la inspiración de José Alfredo Jiménez. Deja que salga la luna, la muchacha chula anda con Espinoza Paz, que ahora le negaron su visa de trabajo en los estates nates, pero si no canta narcocorridos. No, pues está bueno. Pues Espinoza Paz se suma a la lista de esos artistas que les niegan la visa en los Estados Unidos. Se me la negaron, no hay motivo. Se pasan de veras. Ya jalan parejo, ¿eh? ¿Para qué ir? No vale la pena. Patria 81, eres divina y mi buena suerte. Lo escuchaste con los Tigres del Norte, un tema que es un éxito en la producción Triunfo Sólido de 1989. 2, 2 y la 5.

0: Buenos días, amigos de Sagitario. La aventura y el aprendizaje llaman a tu puerta. Evita el estrés y aprovecha para planear ese viaje o curso que tanto deseas. Tu energía es magnética.
1: Capricornio.
0: La disciplina da frutos. Mantén la calma ante situaciones tensas en el trabajo o la familia.

0: Cuida tu energía y establece límites claros con quienes te rodean.
1: ¡Acuario!
0: Tu impulso para avanzar puede hacerte parecer terco o impaciente ante los demás. Sé cuidadoso con tus palabras y cómo tratas a tu pareja y también a los amigos, ¿eh?
1: ¡Piscis!
0: La sensibilidad está a flor de piel. Es un día excelente para la introspección, el arte o conectar con tus emociones más profundas. Toma todo con calma. Nosotros seguimos con más. Estos fueron los horóscopos para la cuatitud de las madrugadas magníficas con tu cuatatán, el compa Jerry. A continuación, música continua en las madrugadas magníficas.

0: Magnífico día, raza. Son las 5 en punto.
1: Y la temperatura.
0: 14 grados.
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0: Soy tu cuatatán, compa Jerry. Nos escuchamos mañana en las madrugadas magníficas 4 y las 6.
1: Y la temperatura
0: 14 grados.

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1: La Fiscalía General del Estado de Puebla informó que en horas recientes detuvo a 6 secretarios de Seguridad Pública, 6 comandantes, vamos, en igual número de municipios que probablemente tienen relación con grupos de la delincuencia. En este caso, bueno, pues prácticamente se hacían de la vista gorda para que los grupos delincuenciales realizaran diferentes operaciones, principalmente en la Sierra Norte y Mixteca. Ahora será el Estado el que se haga cargo de la seguridad en estas demarcaciones. Soy su amigo Leonardo Torija, el gallo de la radio, y cuando son las 6 de la mañana en punto, comienzo a cantarle las noticias. Como se lo adelantamos ayer, detuvieron a Rafael N., mejor conocido como el tirador de la Atlixcáyotl. La Fiscalía General del Estado de Puebla ofreció una conferencia de prensa para brindar detalles sobre la detención precisamente de este individuo. Y también la Fiscalía abrió una carpeta de investigación por intento de homicidio y daños en contra del tirador de la Atlixcáyotl. Y es que cuando fueron por él a su casa, allá en el fraccionamiento Santa Fe, este sujeto de al menos, pues prácticamente 60 años, 60, 62 años de edad, bueno, pues recibió a balazos a los agentes ministeriales que acudieron, repito, por él a su vivienda. Entonces, bueno, pues ahora tendrá que enfrentar este proceso. Y la Cámara Nacional de la Industria Restaurantera y Alimentos Condimentados, la CANIRAC, evidentemente consideró muy positiva la detención del tirador de la Atlixcáyotl, y es que, bueno, prácticamente mantenía asolada con mucho miedo a las personas que se movían por el sur, precisamente, de la capital poblana. Además, el Estado, bueno, pues será el encargado de asumir la seguridad, como ya le comentaba, en 6 municipios de la entidad poblana. Además, la Secretaría de Agricultura y Desarrollo Rural, bueno, pues entregó apoyos para productores, y es que debido a las lluvias, debido a las granizadas, se han visto afectadas unas 50,000 hectáreas. Y repunta, afortunadamente, ligeramente, el envío de remesas de nuestros paisanos que realizan sus actividades allá en la Unión Americana. No puedo quedar bien con todos, afirmó el gobernador del estado, Alejandro Armenta. Y es que, bueno, pues recuerden que allá en el polo de desarrollo de San José, Chiapa, se está construyendo una importante planta recicladora. Esto para evitar, evidentemente, los rellenos sanitarios y también los tiraderos a cielo abierto. Y será en 6 meses cuando quede listo aquí en Puebla el mercado del atole y el amaranto. Le tenemos la información. En torno a la ciudad capital. Bueno, pues Puebla será sede de al menos 1,000 eventos culturales en los próximos meses. Es lo que dio a conocer la directora del Instituto Municipal de Arte y Cultura de Puebla, Anel Nochebuena. Y durante estas vacaciones de verano, la Secretaría Municipal de Economía y Turismo espera una derrama económica nada más y nada menos que de 1,000 millones de pesos. Y Puebla busca conquistar al Bajío mexicano. La Cámara Nacional de Comercio adelantó que realizará una gira por esta región de México. Y desafortunadamente, en el abandono total, es como lucen las calles, principalmente de la colonia Solidaridad, ubicada allá al norte de la capital poblana. Prácticamente esta colonia Solidaridad, repito, permanece en el olvido. Al filo de las 7 de la mañana tendremos las mañanitas y la voz de los poblanos. Le invito a estar en contacto con nosotros vía WhatsApp 2223-903810 para que hagamos juntos las noticias. Haremos nuestro recorrido por los municipios, el reporte Atlixco con Jessica Ayala, el reporte Tehuacán con Germain Nolasco. Iremos a la zona conurbada de Puebla para conocer qué es lo que sucede en municipios como Cholula, Cuautlancingo y San Martín Texmelucan. En información de la educación, hoy concluye el ciclo escolar y las boletas de calificaciones están listas. Además, fíjense ustedes, familias poblanas destinan hasta 3,000 pesos para sus graduaciones, que prácticamente pues contempla todo hasta el ajuar y regularmente todo va nuevo para el graduado. Interesantes entrevistas, colaboraciones, los espectáculos con Mitch Piedras y toda la información deportiva con Ernesto Romero, porque ya está listo el primer finalista de la Copa del Mundo. Se trata de España. Ayer Francia irreconocible y España dio una cátedra de fútbol. Hoy Inglaterra se mide ante Argentina. Comenzamos, Tribuna Matutina.
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1: ¿Qué tal? ¿Cómo les va? Es un gusto saludarles en este miércoles, bendita quincena, 15 de julio del año 2026. Gracias, muchas gracias por acompañarnos en esta emisión de Tribuna Matutina a través de la magnífica 95.5 de FM, la patrona de los éxitos. Y también nos escuchan en Atlixco, Izúcar de Matamoros y La Mixteca por la 99.9 de FM. A todos les invito a estar en contacto con nosotros vía WhatsApp en el 2223-903810 para que hagamos juntos las noticias. Además, en un momentito más estaremos transmitiendo en las redes sociales de Tribuna Vigila en X, Tribuna Vigila en Facebook. Así que sin más preámbulo, comenzamos con la información.
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1: Como se lo adelantamos ayer en este informativo, tras un fuerte operativo, fuerzas estatales detuvieron en el residencial Santa Fe al popularmente conocido tirador de la Atlixcáyotl. Posteriormente, la Fiscalía General del Estado brindó detalles en torno a su detención. Adelante, Rafa, te saludo con gusto. Muy buenos días.
2: ¿Qué tal, Gallo? Buenos días, un gusto saludarte a ti y a todo el auditorio. Así es, desde las 4:30 de la mañana de este martes 14 de julio, fuerte operativo encabezado por la Fiscalía General del Estado, en coordinación con la Secretaría de Seguridad Pública Estatal y elementos federales, ejecutaron una orden de aprehensión contra Rafael N., denominado el tirador de la Atlixcáyotl. Dicho operativo fue en el fraccionamiento Santa Fe, ubicado sobre la vía Atlixcáyotl. Momento de su detención, el hoy señalado realizó disparos en contra de los elementos para evitar su captura. Sin embargo, fue asegurado por los agentes de la Fiscalía del Estado y no se reportaron personas lesionadas. Posteriormente, durante una conferencia de prensa, la Fiscalía General del Estado confirmó la detención de Rafael N., de aproximadamente 60 años de edad, de nacionalidad española, señaló como el presunto tirador de la Atlixcáyotl. El anuncio lo realizó la fiscal general Iramis Pastor Betancourt, el secretario de Seguridad Pública Estatal, el vicealmirante Francisco Sánchez González y Samuel Aguilar Pala, secretario de Gobernación, quienes detallaron el operativo y las investigaciones que se llevaron para su localización y aseguramiento. De acuerdo con las primeras indagatorias, Rafael N. se desempeñaba como empresario farmacéutico, así como de otros negocios. Al momento de su captura, tenía en su poder varias armas de fuego y cartuchos útiles, así como se realizó otro cateo en otro inmueble de la ciudad de Puebla, propiedad del hoy señalado, donde en total se aseguraron otras armas en este mismo lugar de diferentes calibres y tipos, los cuales durante la investigación acerca del armamento Rafael N. tiene registradas ante la Secretaría de la Defensa Nacional 8 armas de fuego. En uno de los cateos que también se realizaron, también se configuró una camioneta vinculada a estos hechos, la cual fue retirada del inmueble con una grúa de plataforma para su investigación, así como otros peritajes dáctiles y de balística. Francisco Sánchez González destacó que el operativo fue resultado de trabajos coordinados de inteligencia, análisis de cámara de vigilancia, así como otras denuncias ciudadanas que permitieron ubicar al presunto responsable, el cual realizaba los disparos desde diferentes zonas en la vía Atlixcáyotl a diferentes horas. Incluso algunas veces utilizaba los puentes elevados como el de Boulevard del Niño Poblano, donde estacionaba el vehículo que le fue asegurado y realizaba los disparos desde la unidad. Las autoridades señalaron que se dio seguimiento a los movimientos de este hombre, los cuales apuntaron a su localización, así como los lugares a los que se trasladaba con el vehículo que le fue asegurado y que no contaba con placas de circulación. Las investigaciones continúan para esclarecer estos hechos, si tiene relación con otros ataques que se han realizado a otros vehículos sobre el periférico ecológico, así como también se investiga si este hombre realizaba estos disparos como un hobby, ya que solo se situaba en algún punto de la vía Atlixcáyotl y elegía a sus víctimas al azar. Hasta aquí este reporte, Gallo.
1: Vamos a escuchar lo que se comentó en esta conferencia de prensa. Ahí está entonces la información. Entonces son prácticamente 8 armas las que tiene el tirador de la Atlixcáyotl, las que tenía en su poder el tirador de la Atlixcáyotl, eso sí, debidamente registradas ante la Fiscalía, ante la Sedena, disculpe usted, ante la Sedena, ante la Secretaría de la Defensa Nacional. Y bueno, pues empresario farmacéutico de origen español, 60 años de edad. Ahora, bueno, pues habrá que esperar qué es lo que lo animaba a disparar en contra de vehículos en movimiento. Y la Fiscalía General del Estado abrió carpeta de investigación también por intento de homicidio, Rafa.
2: Así es, Gallo, como lo comentas, el fiscal de investigación metropolitana de la Fiscalía General del Estado, José Luis Hernández García, informó que durante la detención de Rafael N., conocido como el tirador de las Vizcayas, también atacó a los agentes ministeriales y a las unidades de la Fiscalía General. Por este hecho, se abrió una carpeta de investigación por intento de homicidio, así como daños, ya que algunos vehículos oficiales tienen impactos de arma de fuego en la carrocería. Además, señaló que afortunadamente ningún elemento resultó lesionado derivado de este ataque durante el cateo en el fraccionamiento Santa Fe, ubicado sobre la vía Tlizcayo. Ahora Rafael N., denominado tirador de la Tlizcayo, suma más acusaciones en su contra, las cuales se incrementaron luego de que la Fiscalía procedió legalmente contra él por atacar a disparos a los ministeriales, a los elementos federales, mientras complementaban la orden de aprehensión. En un video que ha circulado en redes sociales se muestra cómo los agentes intentan tirar la puerta del domicilio de Rafael N. tras negarse a ser notificado por la autoridad con la orden de aprehensión. En ese momento, desde el interior empieza a disparar contra los elementos, los cuales se resguardan de las balas y posteriormente repelen la agresión, el cual, al verse rebasado por los uniformados, el hombre se entregó para evitar una situación mayor. Sin embargo, esto agravó más su situación legal debido a que ya acumula más denuncias en su contra y será la Fiscalía General del Estado quien esclarezca toda esta situación y digamos que informe acerca de su situación jurídica de este detenido. Hasta aquí este reporte, Gallo.
1: Gracias, gracias Rafa por la información y vuelvo contigo más adelante. Tras la detención del tirador de la Tlizcayotl, hubo reacciones en el Consejo Coordinador Empresarial de Puebla ante los acontecimientos registrados durante la madrugada de este martes y la detención de una persona presuntamente relacionada con los disparos a vehículos ocurridos en la vía Tlizcayotl. De acuerdo con la información dada a conocer por las autoridades y difundida por diversos medios de comunicación, el Consejo Coordinador Empresarial reconoció la voluntad y coordinación de las instituciones de seguridad y procuración de justicia del gobierno estatal para atender un caso que durante los últimos meses generó preocupación entre los ciudadanos y el sector productivo, al afectar una de las vialidades con mayor dinamismo económico de movilidad de la zona metropolitana. Dice el Consejo Coordinador Empresarial que confía en que las investigaciones continúen desarrollándose con estricto apego al Estado de Derecho, garantizando el debido proceso y la correcta aplicación de la ley, así como el esclarecimiento de los hechos y la identificación de las personas responsables. Ello permitirá fortalecer la confianza ciudadana y contribuir a que situaciones como esta no se repitan. La seguridad pública constituye una condición esencial para el desarrollo económico, la competitividad y la atracción de inversiones, la certeza para quienes transitan, trabajan, emprenden e invierten en Puebla, es un activo estratégico que debe preservarse mediante acciones permanentes de prevención, inteligencia, investigación y coordinación entre los distintos órdenes de gobierno. Eso es lo que dice el Consejo Coordinador Empresarial. Y ya que estamos hablando de empresarios, ¿qué comentó la Canirac Puebla tras la detención de Rafael N., el tirador de la Tlizcayotl? Sara, buenos días.
3: Gallo, un gusto saludarte a ti y a todos los amigos del auditorio. Muy buenos días. Informarles que el presidente de la Cámara Nacional de la Industria de Restaurantes y Alimentos Condimentados, la Canirac, como bien has comentado, Juan José Sánchez, destacó que es positiva la detención del francotirador en la vía Tlizcayot para no afectar la actividad económica de los negocios. Y es que hay que recordar que varios de los establecimientos, bueno, pues ya sus dueños se habían quejado de este tipo de situaciones que les había bajado las ventas. En entrevista destacó que trabajan con la Secretaría de Seguridad Ciudadana y Secretaría Estatal para generar seguridad a los comensales, además de que han invertido en seguridad privada para ampliar rondines en restaurantes de diferentes cuadrantes de Puebla capital, sobre todo durante la temporada vacacional de verano. Aquí parte de lo que destacó.
4: Contribuyendo la seguridad, sí es responsabilidad y obligación de las autoridades, pero nosotros también como iniciativa privada estamos contribuyendo y colaborando con información y datos para que, bueno, la ciudadanía y nuestros comensales se sientan más seguros. Y no quiero ser irresponsable dando una cifra que no vaya a corresponder.
3: En este mismo sentido, lo destacó en entrevista al acudir a un evento del Ayuntamiento de Puebla, en donde trabajan de forma conjunta. Además de que también en ese tipo de actividades, comentó que prevén comercializar 3 millones de chiles en nogada durante este verano, porque hay que destacar que 1 de cada 3 visitantes que llega a Puebla buscan la gastronomía poblana, y por supuesto los chiles en nogada están dentro de los platillos preferidos. El reporte que te tengo, Gallo.
1: Ahí está entonces la información. Muy bien, Sara, muchísimas gracias. Y vuelvo contigo un poquitito más adelante. Y también, bueno, pues el gobernador del estado, Alejandro Armenta, ya por la noche, bueno, pues ofreció un mensaje a las y los poblanos en torno a la detención del tirador de la Atlixcáyotl. Precisamente destacó la coordinación que existe entre los cuerpos de seguridad para lograr esta detención. Vamos a escuchar.
5: Poblanas y poblanos, quiero reconocer y felicitar el trabajo de la Fiscalía General del Estado, de la Secretaría de Seguridad Pública, de la Guardia Nacional y de todas las instituciones que participaron en el operativo que permitió la detención del presunto responsable de los ataques registrados en la vía Atlixcáyotl. Este resultado es producto de la investigación, la inteligencia y la coordinación entre las instituciones de seguridad y procuración de justicia de los diferentes órdenes de gobierno. En Puebla tenemos una convicción muy clara. Aquí no hay lugar para la impunidad. Quien presuntamente cometa un delito será investigado, buscado y presentado ante la autoridad competente. No importa quién sea ni dónde se esconda. Cuando se atenta contra la paz y la tranquilidad de las familias poblanos, el Estado actúa. Porque la justicia se construye con investigaciones sólidas, con pruebas y pleno respeto a los derechos de todas las personas. Seguiremos trabajando de manera coordinada con el gobierno de México, encabezado por nuestra presidenta, la doctora Claudia Sheinbaum.
1: Eso es lo que comentaba el gobernador Alejandro Armenta en torno a la detención de este individuo que durante meses, pues mantuvo prácticamente asolada toda esa zona de la vía Atlixcáyotl. 6:20, 6:20, estamos arrancando motores en Tribuna Matutina. Yas Guevara, buenos días.
6: Excelente miércoles 15 de julio. Hay información interesante porque si usted viaja a la Ciudad de México en los próximos minutos, le recordamos que el programa Hoy No Circula está activo y en esta ocasión aplica para... Mira, ya lo estoy viendo porque se me perdió, ya ves que siempre pasa. ¿Yo te lo aprendiste después de cuántos años?
1: No, fíjate que no.
6: ¿No? Siempre he tratado de hacer el ejercicio de aprendérmelo, pero al final de cuentas no puedo y siempre se me termina olvidando.
1: Falla.
6: Ya ves que falla la memoria, pero aquí lo tenemos. Este miércoles aplica para autos con engomado color rojo, terminación de placas 3 y 4, para que usted lo tome en cuenta si es que viaja, repito, a la capital del país. También le recordamos que pues ya está el pronóstico del clima para esta mitad de semana aquí en Puebla. Temperatura actual de 12 grados centígrados, máxima esperada de 24, y hay una probabilidad de lluvia del 45% para que usted lo tome en cuenta. Lluvia a partir de las 3 de la tarde, lo que indican las aplicaciones. Tómalo en cuenta, circule con precaución y también, si puede, evite esas calles que ya sabemos se inundan.
1: Perfecto, pues ahí está entonces. Ayer ya por la tardecita ya no llovió.
6: No, no, y aparte el pronóstico era bajo.
1: Sí.
6: Pero no llovió, pero el pronóstico hoy es más alto.
1: Es más alto.
6: Y es de 45%.
1: Bueno, pues hay que prepararnos porque probablemente sí habrá lluvia. Aquí seguimos recibiendo sus mensajes, ¿eh? 22-23-90-38-10. Regreso con nuestro compañero Rafa Murillo, porque fíjense ustedes esto, ya se dio a conocer por parte de la Fiscalía General del Estado de Puebla que capturó a 6 secretarios de Seguridad Pública, a 6 comandantes, vamos, de Seguridad Pública, directores que tenían o tienen aparentes vínculos con delincuentes. Adelante, Rafa, te saludo de nueva cuenta.
2: ¿Qué tal, Gallo? Buenos días, un gusto saludarte nuevamente a ti y a todo el auditorio. Así es, tras investigaciones, la Fiscalía General del Estado, la que es encabezada por Iramis Pastor Betancourt, se ejecutaron 6 órdenes de aprehensión contra directores y secretarios de Seguridad Pública Municipal en la Mixteca y en la Sierra Norte de Puebla, los cuales son investigados por su presunta colaboración con grupos delictivos que operaban en ambas regiones. Los operativos en la Mixteca poblana fueron detenidos David Velázquez Sandoval, director de Seguridad Pública de Chietla, Gonzalo Torres, titular de la corporación en Tehuitzingo, y José Santiago Arista, director de Seguridad Pública de Chila de la Sal. Aunque la Fiscalía no precisó los delitos que se le imputan, fuentes de investigación señalaron que los 3 son indagados por la presunta relación con una organización criminal que operaba en la Mixteca poblana. Los detenidos fueron trasladados bajo un fuerte operativo a la Casa de Justicia de Izúcar de Matamoros para empezar su situación jurídica. Por otra parte, en la Sierra Norte, la segunda acción que realizó la Fiscalía General del Estado cumplimentó 3 órdenes de aprehensión contra Evencio Rosas, director de Seguridad Pública de Tlapacoya, Ángel Miguel Garrido, director de Seguridad Pública de Tlaola, y Manuel Martínez de la Corporación de Jopala. Según las indagatorias, también apuntan a que los funcionarios habrían omitido actuar contra un grupo criminal e incluso instruidos por bajo elementos bajo el mando para facilitar su movilidad de la región. Escuchamos lo que comentaba la fiscal Iramis Pastor Betancourt.
7: Las órdenes de aprehensión también debo decir que ha sido en colaboración con la Secretaría de Seguridad Pública. Y agradezco siempre a la vicealmirante por esta colaboración continua que tenemos. Están por delitos diversos, delitos de encubrimiento, abuso de autoridad y lo que se le pide de ellos.
8: ¿En qué zonas están?
7: ¿En qué zonas? Fue en Teotihuacán, Chila de Pasay, Chetla, Tlapacoya,
2: Tlaola y Jopala. Con esto, la Fiscalía General del Estado concentró en un solo día la captura de 6 mandos municipales de seguridad investigados por los presuntos vínculos con el crimen organizado en 2 regiones del Estado. La Fiscalía indicó que las investigaciones continúan y no descartó nuevas órdenes de aprehensión. Los 6 detenidos serán presentados ante un juez de control para definir su situación jurídica. Hasta aquí este reporte, Gallo.
1: Incluso se dice que eran omisos, no actuaban ante el funcionamiento de narcolaboratorios, ¿eh?
2: Así es, Gallo. Uno de estos casos se está investigando acerca de un narcolaboratorio, el cual también fue incautado por elementos federales en coordinación con la Fiscalía, los cuales también ya se investiga, pero aún no hay mayor información acerca de estos hechos. Como tú lo comentas, también se investiga algunas omisiones por parte de los elementos, por parte de los informados, para no hacer caso a estos movimientos de grupos delictivos en toda esta zona de la Sierra Norte, Gallo.
1: Gracias, Rafa. Vuelvo contigo más adelante. 6:25 a.m. Y ahora, seguramente ustedes se preguntarán, ¿quién se hará cargo de la seguridad en estos 6 municipios? Adelante, Lili, te saludo con gusto. Muy buenos días.
9: Muchas gracias, Gallo. Igualmente te saludo con gusto a ti y al auditorio. Samuel Aguilar Pala, secretario de Gobernación en Puebla, dijo que el Estado podría asumir el control de la seguridad de los municipios de Tehuitzingo, Chila de la Sal, Chietla, Tlapacoya, Tlaola y Jopala. Ello luego de que sus respectivos titulares...
1: Bueno, por ahí hubo una situación con la comunicación. Se cortó la llamada con Lili Tech. Vamos a retomar la comunicación con ella porque, bueno, pues ya lo adelantaba, está ya evaluando la Secretaría Estatal de Gobernación que, bueno, pues las autoridades estatales en este caso, pues se hagan cargo de la seguridad en estos municipios. Pues ¿quién más? ¿Quién más se va a hacer cargo de la seguridad? Solamente quedan las fuerzas federales, las fuerzas estatales que se pueden trasladar a estas regiones para que se hagan cargo precisamente de cuidar a las y los ciudadanos que habitan en esas localidades. Retomamos la comunicación. Adelante, Lili.
10: Muchas gracias, Gallo. Muy buenos días. Una disculpa. Bueno, pues como te comentaba, Samuel Aguilar Pala, secretario de Gobernación en Puebla, dijo que el Estado podría asumir el control de la seguridad de los municipios de Tehuantzingo, Chila de la Sal, Chietla, Tlapacoya, Tlaola y Jopala. Esto luego de que sus respectivos titulares fueran detenidos por presuntos vínculos con grupos delincuenciales. El funcionario dijo que si las condiciones así lo ameritan, la Secretaría de Seguridad Pública del Estado asumirá el mando de las policías municipales, aunque mostró confianza en que tal vez no en todos los casos sea necesario y quizá algunos de los detenidos se salven. Escuchemos.
11: Sí, desde luego, si hay condiciones y es necesario, la Secretaría de Seguridad Pública asumirá el control total en estos municipios, pero esperemos las investigaciones. Yo creo que puede haber algunos que se salven de esta responsabilidad, y hay un plazo protocolario para hacer las primeras investigaciones. En este momento,
10: cabe recordar que los mandos policiales fueron detenidos luego del hallazgo de dos presuntos narcolaboratorios. Bueno, pues uno de ellos en la Sierra Norte, otro en la región Mixteca, y de acuerdo a las investigaciones preliminares, los delincuentes habrían contado con la colaboración de los uniformados para operar. De ahí que todos están siendo investigados, y una vez que se desahogue este proceso, se determinará si el control de las policías continúa a cargo de cada ayuntamiento o bien el Estado debe ser la instancia que asuma el control de la seguridad. Es el reporte, Gallo.
1: Ahí está entonces la información. Pues sí, ¿quién más, Lili, sino el Estado o las fuerzas federales también destacamentadas en esas regiones, ¿no?
10: Sí, es correcto. Actualmente, bueno, pues existen justamente grupos de, sobre todo la Guardia Nacional, la Marina, que están en diferentes partes de la entidad, destacamentados, como lo has adelantado, y bueno, pues ellos de manera coordinada con el Estado se hacen cargo, pues ya desde ahora, de hecho, de algunas actividades, probablemente pues se hagan cargo totalmente de la seguridad, por lo menos mientras pues se desahogan estos procesos, Leo.
1: Muy bien, gracias, gracias, Lili, vuelvo contigo más adelante. Es momento de hacer una pausa y volvemos con más aquí en Tribuna Matutina. Regresamos.
0: Vamos a un corte comercial y regresamos en Menos de lo que canta un gallo.
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0: Estamos de vuelta en Tribuna Matutina. Les recuerdo, vía de comunicación WhatsApp, abierta para todos ustedes en el 2223-903810. Gracias por continuar con nosotros aquí en Tribuna Matutina a través de la magnífica 95.5 de FM, la patrona de los éxitos. La Secretaría de Agricultura y Desarrollo Rural, bueno, pues ya desplegó apoyos para las y los productores que se han visto afectados por las lluvias y granizadas. Adelante, Pili, te saludo con gusto. Muy buenos días.
1: Gracias, Gallo. Buenos días al auditorio. Así es, en el campo, las lluvias de este año han tenido dos efectos. En algunas regiones han causado pues daños por lo menos 5,000 hectáreas en los municipios, pues sobre todo de la zona centro y en la región, donde los daños han sido principalmente a hortalizas, verduras, jitomate, jícama, amaranto y chile. En el distrito de Atlixco también se presentaron afectaciones en las localidades de San Pedro Benito Juárez, Agrícola, Ocotepec, donde se reportan 48 hectáreas siniestradas. Todo esto lo anunció ayer la secretaria de Desarrollo Rural, Ana Laura Altamirano, al informar sobre pues los apoyos que se están dando.
2: En las lluvias, sobre todo en Atlixco, de acá a Mozó, y bueno, pues ustedes saben, tenemos un programa de 30 millones de pesos. Ahorita hemos utilizado 5 millones de pesos. Y bueno, seguimos evaluando. Una vez que identificamos, a través de nuestras delegaciones, bajan al territorio, recogen documentos, hacen verificación y una semana después se regresa a dar el incentivo a las y los productores afectados.
1: Informó que todas las semanas se hace una evaluación preliminar realizada por el personal técnico de esta dependencia para conocer los cultivos dañados, aunque las lluvias también han sido buenas, por otro lado, para el maíz, por lo que se espera haya una muy buena producción este año. La secretaria de Desarrollo Rural, Ana Laura Altamirano, participó también en la conferencia mañanera de ayer, en donde también habló pues de las ventajas que se han logrado, por ejemplo, para el cultivo del mezcal, pues que sigue siendo uno de los cultivos estrellas de este año. El reporte, Gallo.
0: Exactamente, eso es lo más importante. Incluso sí. Del 3 al 6 de septiembre va a haber un encuentro de mezcal, ¿verdad?
1: Así es, esto pues va a ser importante porque habrán de participar, pues como siempre, productores, no solamente de Puebla, sino de los estados productores, en donde, bueno, pues habrán de hacer intercambio pues de operaciones, ya que les atrae justamente cómo Puebla ha logrado en poco tiempo pues convertirse en un gran productor.
0: Y en más información, Pili, ¿qué se sabe de las remesas? Parece que el envío mejoró un poquito, ¿no?
1: Ligeramente, Gallo, a pesar de que tú sabes de la política pues que ha implementado el gobierno de Estados Unidos, concretamente el presidente, bueno, pues se ha logrado pues mejorar incluso el ingreso a algunos municipios en donde, bueno, pues viven naturalmente su economía, depende de estas remesas. Muestran una recuperación leve en lo que va del primer semestre del 2026 y se espera cerrar el año con alrededor de 63,000 millones de dólares a nivel nacional. Puebla ocupa el quinto lugar en cuanto a remesas, así lo señala el investigador de UPAEP, el doctor Anselmo Chávez Capó, al indicar que el 85% de las remesas recibidas en Puebla se destina a cubrir necesidades básicas como alimentación, vivienda, salud, vestida, mientras que únicamente el 15% se canaliza hacia actividades productivas como negocios, talleres, mejoras agrícolas o educación. Las remesas enviadas por los mexicanos en el extranjero muestran una leve recuperación, pero estos son los municipios que reciben mayor remesas. Puebla, 240 millones de dólares. Así lo explica.
3: Es el centro, como ustedes saben, y En segundo lugar se encuentra Tehuacán. Estamos hablando de que Tehuacán recibe 112.1 millones de dólares. Atlixco está recibiendo 94.8 millones de dólares. Es obviamente la región económica es el Valle de Atlixco. Hay que tomar en cuenta que esta zona, con su parte de Matamoros, representan una...
1: Un total de 68 millones de dólares y Zúcar de Matamoros. Puebla, ya decíamos, 245 millones. San Martín, Texmelucan, Acatlán, Tezutlán, Tecamachalco, Chautla, Tulcingo de Valle, en menor proporción, pero están presentes en esta, pues, recepción de remesas. Y bueno, pues muchas familias dependen precisamente su economía de estas aportaciones. El reporte, Gallo.
0: Muy bien, Pili, pues muchísimas gracias y vuelvo contigo más adelante. Son las 6:39, 6:39, ¿qué tenemos, Yas Guevara?
4: En tribunanoticias.mx, información del Mundial, obviamente, porque ayer la gran sorpresa, España derrotó 2-0 a la gran favorita hasta ese entonces, Francia. Quedó fuera del Mundial. La verdad de las cosas es que Francia no había tenido un pues rival de ese tipo en todo el Mundial hasta ahorita. Queda fuera y España es el primer finalista. La otra semifinal el día de hoy, que también promete ser un buen encuentro.
0: Partidazo,
4: ¿eh? Inglaterra contra Argentina a la 1:00 p.m. Partido por televisión abierta, pero mientras tanto España ya está esperando cualquiera de estos dos rivales.
0: Bueno, pues ya estaremos.
4: Jax, Inglaterra, ¿no?
0: Yo creo que será. Ay, ya ni sé. Me falló con Francia. Ajá. Ahora quiero que sea Inglaterra, pero no puedes dejar fuera Argentina, pues es el campeón del mundo.
4: La campeona del mundo, sí. Que ha estado, pues digamos que en los últimos partidos ha tenido alguno que otro problema, tampoco ha tenido rivales de tal, pues digamos que jerarquía o categoría como Inglaterra. Creo que también pues puede ser el mismo problema que tuvo Francia ayer, hoy Argentina. Hay que ver, hay que estar al pendiente. Partido a la 1:00 p.m. y pues ya se nos está acabando el Mundial. Francia espera rival para el partido por el tercer lugar, que será el sábado 3:00 p.m. Y España espera rival para la gran final, que será el domingo a la 1:00.
0: Bueno, pues estaremos atentos y pendientes para lo que es ya el cierre prácticamente de la Copa del Mundo. Por cierto que estrenaron un balón. El sí, Trionda Oro.
4: El Trionda Oro, que prácticamente tiene pues las letras de las sedes, tanto de semifinales y de la final, en oro. Se ve bastante
0: bonito. Se ve bonito.
4: Es una edición especial, obviamente, por la gran final que tendrá, repito, lugar el domingo.
0: Bueno, pues gracias, Jazz. Y seguimos recibiendo sus mensajes 22-23-90-38-10. No puedo quedar bien con todos, dice el gobernador Alejandro Armenta. ¿A qué se refiere? Adelante, Lili.
5: Gracias, Gallo. Fíjate que, bueno, pues Alejandro Armenta, el gobernador de Puebla, declaró que su gobierno trabaja para todos. Sin embargo, el bienestar de las mayorías no puede someterse al interés de unos cuantos. Esto en relación a la instalación de la mega recicladora en San José, Chiapas. El mandatario hizo un nuevo llamado a los grupos que están en contra de la operación del Parque de Economía Circular en el denominado Polo de Desarrollo y mencionó que está dispuesto a asumir la responsabilidad del proyecto, que ha levantado algunas voces en contra. Él indicó que todos los ciudadanos tienen derecho a manifestarse y aseguró que su administración está abierta a la crítica siempre que ésta llegue acompañada de propuestas viables y, en este caso, dijo, con el suficiente respaldo científico y tecnológico como para resolver el problema de la basura. Escuchemos.
6: Como gobernador entiendo que no puedo quedar bien con todos y lo asumo con responsabilidad. Pero tenemos que hacer lo correcto y lo correcto es recoger la basura que todos generamos, que es responsabilidad municipal, y ayudar a los ayuntamientos en su transformación. Eso es lo correcto. Lo incorrecto es seguir tirando la basura en las barrancas. Lo incorrecto es seguir enterrando la basura.
5: El mandatario agregó que en la misma zona hay un tiradero de basura al aire libre que representa un foco de infección y es ejemplo de lo que pretende dejarse atrás con la nueva recicladora. El reporte, Gallo.
0: Gracias, gracias Lili. Y pues sí, la verdad es que es un buen proyecto, sobre todo para evitar, ya aquí lo habíamos platicado, tiraderos a cielo abierto o rellenos sanitarios que después de algunos años pues son insuficientes, Lili.
5: Sí, es correcto, la intención justamente es que, bueno, pues se pueda obtener ganancias, ¿no?, de la basura, que se pueden aprovechar todos esos residuos. Hay pues ejemplos en otras partes del mundo en donde efectivamente con el tratamiento adecuado la basura se vuelve pues prácticamente dinero, Gallo. Incluso se habla de una posibilidad de que los gases, el gas en descomposición de la basura, pues también se pueda aprovechar para generar energía. Entonces es un proyecto redondo, ojalá pueda haber por ahí un mayor esfuerzo de socialización para que la gente termine de convencerse.
0: Correcto. Y en más de los proyectos gubernamentales, en 6 meses podría quedar listo el mercado de atole y amaranto.
5: Sí, fíjate que científicos de Yanquilot han desarrollado la fórmula del primer atole proteico elaborado con base de amaranto poblano. José Antonio Silva Hernández, quien es director general de la Capital de la Tecnología y la Sostenibilidad, dijo que el producto está en fase de aprobación por parte de la COFEPRIS, por lo que más tardar en 6 meses estará en el mercado, y se trata de un suplemento alimenticio dirigido sobre todo a consumidores de la tercera edad, porque cada porción aportará 22 gramos de proteína, además de que no tiene azúcar añadida. La bebida ha sido comparada con el suplemento comercial líder en el mercado, que no solo cuenta con características similares en cuanto a soporte nutrimental, sino que su costo en el precio al final consumidor pues será 3 veces menor, porque mientras el atole de amaranto de Puebla costará 18 pesos, el otro producto oscila alrededor de los 65 pesos. Escuchemos.
7: Estamos en proceso de validación de COFEPRIS y esto en 6 meses estará a la venta al público. Este producto tiene 22 gramos de proteína. Hablamos de amaranto porque Puebla es el primer productor nacional de amaranto y el 61% del amaranto nacional se produce en Puebla. Entonces es un componente muy importante para nosotros tomar en cuenta el amaranto. La que sigue.
5: Pues, explicó el directivo, son muestra de los que están haciendo por la experiencia tecnológica entre la comunidad científica a través de las universidades. Juntos hacia el sector productivo. Está construido el mayor productor de amaranto a nivel nacional. 30% de todo el que se produce en México, pues es de Puebla, pero se produce en Puebla para todo el país. Y bueno, este proyecto beneficiará también a los agricultores que se dedican al cultivo de este cereal. Es el reporte.
0: Perfecto, gracias. Qué rico son las barras de amaranto, por ejemplo. Muy, muy sabrosas y súper nutritivas, buenas para el cuerpo. Vamos a hacer una pausa y volvemos con más en Tribuna Matutina. Regresamos.
8: El 15 de julio de 1829, el presidente Vicente Guerrero expidió un decreto para abolir oficialmente la esclavitud en México.
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0: La temperatura, 12 grados.
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1: Se decreta un receso hasta que se restablezca el orden.
0: No te hagas pato. 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
2: Son las 6:51, 6:51. Gracias por acompañarnos en Tribuna Matutina. 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Vámonos con información de la política. Hoy es cierre de periodo en el Poder Legislativo. Los diputados, en la víspera ya de cerrar pues este periodo, insisten en que Agua de Puebla debe devolver la concesión. Hay incumplimiento y se puede echar abajo el contrato. Adelante, Pilín.
3: Gracias, Gallo. Diputados de todas las fracciones legislativas en el Congreso del Estado destinaron ayer una amplia jornada de señalamientos por el incumplimiento que ha tenido la empresa a lo largo de 10 años de tener la concesión para la obtención, distribución y cobro del suministro de agua para más de 2 millones de habitantes de Puebla y zona metropolitana. El primero en abrir mecha en contra de la concesionaria fue el propio presidente de la Junta de Gobierno, Pavel Gaspar, que a modo de arenga señaló un ya basta en este modelo de privatización. Dijo:
4: viendo cómo exprimen a la gente, ya basta de robarle al pueblo, ya basta de malos servicios y ya basta de impunidad para los que se enriquecieron a costa de Puebla, ya basta de una empresa que solo se enriquece con el dinero público, con una empresa que es el ejemplo de lo que no debe hacerse con el dinero del pueblo, de una empresa que solo se sirve a su beneficio y deja en la indefensión a miles de poblanas y poblanos.
3: Y bueno, dijo, se trató de, sin duda, pues de esta concesión de un atraco legalizado. Por su parte, la diputada del PRI, Delfina Pozos, mencionó que falta voluntad política y decisión para retirar la concesión porque hay elementos suficientes por incumplimiento que puede facilitar el retiro, pues de este contrato que se hizo para 30 años. La diputada Guadalupe Vargas calificó como inadmisible que Agua de Puebla pretenda deslindarse del mantenimiento del drenaje pluvial, argumentando pues que esa tarea le corresponde al municipio. Por su parte, la diputada de Movimiento Ciudadano, Fedra Suriano, propuso iniciar una auditoría forense en contra de Agua de Puebla y acusó a los legisladores de Morena de impedir revocar el contrato. Los diputados del PRI y de MC coincidieron en que existen elementos suficientes ya para revocar el contrato a concesiones integrales. Finalmente señalan que el propio título de concesión establece obligaciones en materia de agua potable, drenaje y saneamiento que no se ha cumplido y es causa suficiente pues para rescindir

0: Y ayer las diputadas como niñas, ¿no? No, yo lo dije primero, yo lo promoví primero. No, no es cierto.
1: Sí, de eso, bueno, eso era irrelevante, ¿no? Pues ya sabes, cada quien quiere adornarse, ¿no? Pero bueno, pues lo importante es que todas coinciden o todos coinciden en que pues ya se le debe hacer, ¿cómo se llama?, la rescisión del contrato a la empresa, ¿no? Pero bueno, pues ya tendrá que el jurídico pues que buscar realmente cómo se puede hacer, ¿no? De lo contrario, pues seguirán solamente pues eso, en el discurso, ¿no? Y bueno, hoy es el último día y bueno, pues comenzará la sesión temprano, luego ya cerrarán con la comparecencia de José Luis García Parra, coordinador de gabinete, para explicar ampliamente lo del cablebus gallo.
0: Pues allá estaremos a ver qué es lo que dice José Luis García Parra en torno a este sistema de transporte por cable. Gracias, Pili.
1: Buen día.
0: Buen día, Pili. Bueno, vámonos con información de la ciudad.
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0: Regreso con Sara Solís, porque fíjense ustedes, esta es una excelente noticia y hay que aprovecharla. Puebla será sede de al menos 1,000 eventos culturales. Adelante, Sara.
3: Así es, Gallo, un gusto saludarte a ti y a todos los amigos del auditorio. Tal y como lo adelantas, Puebla capital será sede de 1,000 eventos culturales. Entre ellos será la segunda cumbre de artesanías del 28 al 30 de julio. Así lo informó la directora del Instituto Municipal de Arte y Cultura, Anel Nochebuena. En conferencia de prensa en el Zócalo de Puebla, ayer informó que del 14 al 23 de agosto se llevará a cabo la Feria Nacional del Libro con la participación de 100 editores. Además de que también mientras el 18 de agosto estará en Puebla de nueva cuenta la bailarina de ballet mexicana Elisa Carrillo para presentarse en el Auditorio Metropolitano con entrada gratuita. Aquí parte de lo que dijo.
4: Será el 18 de agosto a las 7 de la noche en el Auditorio Metropolitano y comentarles que por primera vez y por instrucciones de nuestro alcalde Pepe Chedraui, la democracia cultural para todas y todos, por primera vez Elisa Carrillo viene con una entrada gratuita para todos.
3: Además de que a partir del 27 de julio arrancan actividades para la temporada de verano 2026 a desarrollarse durante el julio y agosto. Anel Nochebuena afirmó que pues la próxima temporada vacacional de la capital poblana ofrecerá experiencias memorables para los visitantes, entre ellas pues la exquisita temporada de chiles en nogada y el sábado 18 de julio habrá noche de museos con la participación de 30 recintos culturales, quienes abrirán sus puertas de forma gratuita y con horario extendido para que un número mayor de personas acuda. El Cuescomate, conocido como el volcán más pequeño del mundo, que se encuentra en la Junta Auxiliar de la Libertad, cerca del mercado, bueno, pues también abrirá sus puertas, pues este tipo de zonas para que tengan este tipo de atractivos. Algunos también de los, pues zonas turísticas que se encuentran, pues de forma importante en Puebla, son la Biblioteca Palafoxiana, el Parque Sendela, el Observatorio 11, Vía Recreativa Metropolitana, actividades deportivas y culturales, y por ello, bueno, pues invitan a la población a que sea parte de todas las diferentes actividades que se estarán desarrollando de forma gratuita en Puebla capital. En el caso de los nodos culturales, pues también los 8 que ya están funcionando están trabajando de forma normal. Algunos talleres tienen actividades gratuitas, algunas tienen algún costo de recuperación para que las y los niños puedan realizar diferentes actividades. Gallo, el reporte.
0: Ahí está entonces la información. Muy bien, Sara, me quedo contigo porque, bueno, pues estamos prácticamente iniciando ya las vacaciones de verano y la Secretaría de Economía y Turismo Municipal espera nada más y nada menos una derrama económica de 1,000 millones de pesos.
3: Sí, 1,000 millones de pesos, Gallo, que le viene a dar un aire al municipio de Puebla con respecto a recursos importantes. Y es que comentarte que el director de Turismo Municipal, Carlos Huerta Ramírez, informó que durante la temporada vacacional de verano prevén aumentar 5% el número de visitantes provenientes de diferentes entidades y países. Destacó que prevén la derrama económica superior a los 1,000 millones de pesos y afirmó que el turismo, pues sin duda, refuerza la identidad y la cultura de la conectividad económica. Aquí parte de lo que dijo.
5: de cerca del 5% de la llegada con el año anterior. Bueno, serán grandes noticias porque hoy la actividad turística

0: Pues significa una actividad importante, y significa ya la tercera actividad más importante económica de la ciudad de Puebla, y la llegada de más visitantes y el más interrama económica significa pues un beneficio mayor para todos los visitantes y para muchas de las empresas poblanas.
1: Anunció que esperan mayor número de visitantes, pues también en las dos noches de museos que se tendrán, la primera será el 18 de julio con la 30 sedes culturales y la colaboración de 70 negocios que ofrecen descuentos a quienes visiten museos, y también estarán promoviendo los diferentes vuelos que se tienen en el aeropuerto de Puebla con la finalidad de que vengan a visitarnos pues diferentes personas a la capital poblana, al estado de Puebla, para que también puedan tener mayor consumo. El reporte que te tengo, Gallo.
2: Qué bueno, y ojalá le vaya bien a la capital poblana durante este periodo vacacional. Y seguimos con más información, seguimos con la Canaco, que va a realizar una gira por todo el Bajío mexicano para, bueno, pues seguir fomentando y sobre todo promocionando lo que tiene Puebla.
1: Así es, Gallo, van a tener una gira intensa para la promoción de los nuevos vuelos, y bueno, así se dio a conocer por parte del presidente de la Cámara Nacional de Comercio, Servicios y Turismo, mejor conocida como la Canaco en Puebla. Héctor Landeros anunció que realizarán viajes al Bajío para promover Puebla. Dijo que con la apertura de los nuevos vuelos que se tienen en el aeropuerto de Huejotzingo, pues obviamente que están haciendo equipo con la Secretaría de Desarrollo Turístico del Estado y con empresarios del sector para hacer viajes de promoción a los nuevos destinos nacionales en los que hay nuevas conexiones. Dijo que lanzan por ello la iniciativa denominada Puebla te premia, que consiste en que los turistas que exhiban su pase de abordo, pues tendrán descuentos en más de 20 establecimientos, como el caso de African Safari, entre otros. Obtendrán descuentos en los diferentes consumos, esto es algo atractivo para que nos visitan, y también dijo que tienen interés los empresarios de otros países en llegar a Puebla, no solamente a hacer recorridos, sino también generar agendas de citas de negocio. Aquí parte de lo que comentó.
3: Puebla te premia es una campaña que estamos impulsando a partir de la semana pasada, en la cual vamos a ir a los destinos, a los 9 destinos locales, nacionales, perdón, que tenemos vuelos, y estamos iniciando esta campaña. ¿De qué se trata? Todas las personas que lleguen a Puebla, con solamente presentar su ticket de abordar o su pase de abordar en el avión, van a contar con descuentos. Hasta el día de hoy tenemos a 18 o 20 empresas afiliadas a este QR. Esperemos que se vayan sumando cada día más. Pero bueno, el pasajero que llega a Puebla puede disfrutar de promociones en restaurantes, en experiencias, en cafeterías, en African Safari, por supuesto que también, en Gregory, gracias. Y bueno, de esta manera queremos que promover el turismo, que vengan a conocernos. Si bien, como dice Huatulco, Puebla tiene playa, pues también Huatulco tiene gatillo de Puebla, ¿no? Entonces, hagamos esto. La semana pasada iniciamos el primer FAM, fuimos acompañando al Secretario de Turismo y fuimos a Huatulco, nos fue muy bien. Mañana vamos a Villahermosa. La intención es llevar a la marca Puebla, a posicionarla y a dar esta gran oferta que tenemos para todos ellos. El tema del clúster médico creo que es fundamental. Hoy en Huatulco encontramos una gran...
1: Además de que comentó que Pericos Puebla se suma al trabajo también de promoción de Puebla en las diferentes zonas, y comentó que pues prevén resultados positivos en torno a este tipo de campañas que han emprendido. El reporte que te tengo, Gallo.
2: Gracias, y ahí dejamos el tema de las vacaciones, del turismo, y nos vamos a adentrar ahora al estado que guarda la colonia Solidaridad acá en Puebla capital. Es un caso urbano que tú investigaste, mi estimada Sara, y una colonia ubicada allá al nororiente prácticamente de la capital poblana, en la zona de Villafrontera, que está prácticamente en el abandono.
1: Así es, Gallo, prácticamente en el abandono y terrible. De verdad, ayer durante los recorridos que realizamos, Gallo, precisamente nos dimos a la tarea de Tribuna Noticias ir a hacer recorridos en este tipo de colonias que, como bien comentas, pues se encuentran olvidadas durante ya hace varios años. Y vecinos de la colonia Solidaridad denunciaron el mal estado de las calles, donde pues, la presencia de baches profundos, la acumulación de basura y la falta de mantenimiento dificultan el tránsito vehicular y peatonal. Aquí parte de lo que nos mencionaron.
4: Se han hecho solicitudes, se han dicho a las autoridades, pasa cualquier, como siempre, pasa cualquier político y te promete, pero como llegan al poder y se olvidan de ti, entonces nos han dicho eso, a cree entonces que era su papá. Se van a inundar, así es que no podemos hacer nada. Así, se van a seguir inundando. No podemos hacer nada, sigan viviendo así. Entonces, pues, vamos, hacemos solicitudes y si seguimos en igual circunstancia. Así es, señor. Muchas gracias.
1: Vecinos señalaron que las vialidades como Autodeterminación, Nuevo Paraíso y Política Moderna presentan severos daños que agravan pues la situación durante la temporada de lluvias, cuando el agua se acumula y se generan inundaciones incluso al interior de sus viviendas. Aquí parte de lo que refirieron.
5: Ahí construyeron, ahí de la barranca.
4: Es al final de ahí andaban flotando los tanques.
5: Sí, sí.
4: De hecho todo se fue hacia el fondo.
5: Son tres calles, estamos ahí.
4: Sí.
5: Es un salón que está allí también, casi no se ocupa, pero es un salón, allí pasaba la barranca.
6: Feo, ¿no? Porque no hay, ¿cómo le diré? Nos quedan, pasa uno y está todo el montonadero de basura ahí en la entrada de la colonia y pues, están ahí, ahora sí que los rateros y eso también ahí se esconden.
5: Ahora sí, perdemos todo lo que tenemos abajo.
4: ¿Qué ha perdido, por ejemplo, al interior de su casa?
5: La estufa, la sala, comedor, refrigerador y las recamas, todo se pierde.
1: Y es que, pues, la gente señala que han perdido muebles, tanques de gas y otras pertenencias por el desbordamiento de la barranca que hay en la zona. Hay que recordar que pasa el río también en ese tipo de áreas. Sin embargo, ese fue entubado. Sin embargo, el asunto de la barranca les está complicando el escenario porque tienen desbordamiento constante. Incluso, fíjate que la gente se organizó y puso un montón de arena precisamente para contener el agua. Sin embargo, pues obviamente la gran cantidad de agua que está cayendo durante los últimos días, pues ha complicado el escenario para estas familias porque se está deslavando ese tipo de zonas como tipo tope que pusieron en la calle Elevado para evitar pues el paso del agua. Varios de los hogares pues tienen problemas de inundaciones. Ayer durante el recorrido que realicé, Gallo, de verdad las calles destrozadas, los baches son tremendos socavones que incluso ni los vehículos pueden pasar, las personas, los niños que andan en bicicleta y demás, les dificulta incluso para caminar, pasas por un arroyito muy chiquito, en donde pues obviamente tienes que tener cuidado. Los baches están tremendos, gigantes, y la basura, otro problema que enfrentan, porque de verdad que son montoneras, Gallo, tremendas, gigantes de basura, colchones y demás, y esto está a la entrada de esta zona del nororiente de Puebla capital, y como bien comentas, pues han estado olvidadas y ahora pues ya reclaman, piden precisamente que volteen los ojos a ese tipo de zonas, que se vayan a caminar, se vayan a ensuciar los zapatos, porque la verdad, ahí la gente la está padeciendo mal, la está padeciendo porque ahorita con las temporadas lluvias que van a continuar, Gallo, pues la verdad, la gente como puede, pues obviamente sale de sus viviendas. Hay que destacar que hay algunas casas que son muy, muy humildes y que la gente pues hasta con pues algunos enseres de domicilio que tienen ahí, pues están sacando su agua que se les metió para que no pierdan pues lo poco que les ha costado pues obviamente durante años. Gallo, el panorama que se tiene en torno a esta colonia de Solidaridad.
2: Ahí está la colonia Solidaridad, repetimos, ojalá el gobierno de la ciudad vaya, se dé una vueltecita en este punto y les ayude a desasolvar la barranca, a reparar las vialidades, a bacheo y sobre todo también a mejorar los servicios en este punto de la ciudad, que si bien está un poquito alejado, vale la pena que lo atiendan también. Viven muchas personas en esta demarcación. Gracias, Sara, y vuelvo contigo más adelante. Son las 7:09, vámonos, porque ya vienen las mañanitas y la voz de los poblanos.
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0: 7 de la mañana ya con 12 minutos. 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
1: La temperatura
0: 13 grados.
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1: 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Hoy es 15 de julio y la Iglesia Católica celebra a Buenaventura. Hoy es San Buenaventura, obispo y doctor de la Iglesia, reconocido por su sabiduría y enseñanzas. Se le pide inteligencia, discernimiento y crecimiento espiritual. Seguramente están allá de fiesta en San Buenaventura, Nealtican. Bueno, pues un fuerte abrazo para quienes hoy están también de fiesta patronal en esta región del Ixtapopo en Nealtican. Y recuerden que si están de cumpleaños, ¡ay, ay, ay! 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Hoy nuestro querido don Enrique estaría cumpliendo 98 años de edad, así que le enviamos un fuerte abrazo a donde quiera que esté, y nuestro reconocimiento siempre para el jefe. 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
1: 7:16 a.m. ¿Qué tenemos, Yas Guevara?
6: En Tribuna Matutina, la voz de los poblanos con pues avisos que nos comparte la autoridad estatal sobre las obras que continúan realizándose en varios puntos de la ciudad. Primero, hay cierre parcial sobre la 16 Sur entre la 21 y 29 Oriente. Esto sentido a Avenida Manuel Espinosa Iglesias, para que lo tomen en cuenta también. Cierre parcial sobre Gran Avenida entre la 18 y 30 Poniente, sentido al Boulevard Carmen Cerdán. Y también está informando la Secretaría de Infraestructura del Gobierno del Estado que este 15 de julio, es decir, este miércoles, a partir de las 9 y hasta las 18 horas, habrá trabajo de bacheo y bacheo profundo sobre el periférico ecológico del Parque Flor del Bosque a la entrada a la Guadalupana. Esto sentido a Valsequillo. Estarán trabajando en tramos aislados en uno de los tres carriles. Le repito el punto para que lo tome en cuenta. En periférico ecológico del Parque Flor del Bosque a la entrada de la Guadalupana, con sentido a Valsequillo. Circule con precaución y tómelo en cuenta porque pues es un punto complicado cuando es hora pico. También a través de la voz de los poblanos, ya en nuestras plataformas, saludamos a Bey, que dice que pues está comunicándose con nosotros. Dice Bey, dice: aquí quiero decirle si puedo adoptar, o puedo, ustedes saben dónde puedo adoptar un gatito. Pues con la Secretaría, bueno, con el Instituto de Bienestar Animal, del gobierno del estado, ellos tienen gatos y perros para pues adopción. Con mucho gusto le pasamos
1: también en el municipio,
6: contacto.
1: ¿Eh?
6: El municipio también tiene este pues este programa para adoptar gatitos, adoptar perritos. Con gusto le pasamos los detalles. Oye, también se está reportando Juan Merino en este instante, porque dice: buenos días, aquí escuchando.
1: Buenos días, Juan.
6: Una matutina, les comparto este semáforo que ya casi no se ve, nos pasa la fotografía, pero ojalá nos puedas decir en dónde y con mucho gusto lo reportamos. Juan Merino, también Princesa, terminación 5459, dice: ojalá puedan reportar esta fuga de agua. Les comparto video, sí, con mucho gusto, nos pasa la ubicación, estoy abriendo el mapa. Dice, es en calle Campos Elíseos y Bosques de Chapultepec. Con mucho gusto lo compartimos con Agua de Puebla. También saludos para el ingeniero Galindo, terminación 6459. También terminación 7119. Ahí está reportándose con nosotros. Chava Cruz también dice, buenos días, aquí escuchando Tribuna Matutina desde el mercado Zaragoza.
1: Saludos a todos nuestros amigos en el mercado Zaragoza, allá en la zona militar, ahí en la zona militar.
6: Ese, lo estoy confundiendo.
1: El mercado Zaragoza.
6: ¿Cómo se llama el de la calzada?
1: Ay, caray, ese sí no me lo
6: sé. ¿Tú sabes, Tomás?
1: No, el mercado Zaragoza también. Bueno, pues entonces... Sea como sea, un saludo a todos.
6: Que por cierto, en el mercado Zaragoza, pero me refiero al que está ahí por el estadio, hacen unas pues unas gorditas memelas gigantes que se ven deliciosas. Un día vamos a darnos una vuelta ahí. ¿Sí las has visto?
1: Sí las he visto. Hay buena cocina en ese mercado,
6: sí,
1: ¿eh?
6: Es lo que
1: hay
6: dicen.
1: Buena cocina en el mercado.
6: Digo,
1: que está ahí sobre
6: entrado,
1: la calzada.
6: Pero pues vale la pena darse una vuelta de vez en cuando. Saludos también para Miguel P, terminación 70-32-33. Que ya se está reportando con nosotros, dice, se nos va a acabar el mundial y ahora qué vamos a hacer,
1: ¿no? Pues ver al Puebla, ustedes que le van al Puebla.
6: Nuestra vida, nuestra realidad, ¿no? Nuestra alterna realidad. Pero
1: sí.
6: Bueno, magnífico día, dice Oli Sánchez, a través de Facebook, nos ve y escucha Facebook y X de Tribuna Vigila, también está activo el 22-23-90-38-10.
1: Seguimos recibiendo sus mensajes con muchísimo gusto en el 22-23-90-38-10 para que hagamos juntos las noticias. Por cierto, que fíjate, mi estimado Jazz Guevara, se está reportando el buen Tavo Tenorio.
7: Hola Leo, muy buenos días a todo tu equipo. Sé que ya no les escribo o les mando mensajes tan seguido. Estaba, ya sabes, el trabajo. De hecho, hasta el otro día el buen Jazz me regañó de que solamente mando mensajes cuando está Ale Bautista. Un fuerte abrazo para todos.
1: Ya ves, ya es que va.
6: Pues a veces, y a mí ni me saluda. Solo dice buenos días, gallo. ¿Y yo qué? Pues le mandamos un saludo.
1: A ver. Ay, un fuerte abrazo al buen Tavo Tenorio, que siempre está pendiente de Tribuna Matutina. Oye, ya hay ganadora. Una felicitación sincera de parte de todo el equipo de Tribuna Matutina y del Gallo de la Radio para Eva Paola Meléndez Pérez, que está cumpliendo años. Un fuerte abrazo para Eva Paola Meléndez, que hoy está de manteles largos, y puedes pasar por tu paquete cumpleañero allá en la 7 Sur 3701, en la colonia Gabriel Pastor, en la pastelería europea. Ahí puedes ir por tu paquete cumpleañero. Y bueno, pues te enviamos, repito, un fuerte abrazo. Disfruta mucho tu cumpleaños. 7:22, 7:22. Vámonos con los municipios.
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0: Atlixco en la Mixteca, Jessica Ayala, te saludo con gusto, muy buenos días. Adelante, Jessy, te saludo con muchísimo gusto, muy buenos días. Ah, vamos con Pili, entonces vamos con Pili. ¡Ah, claro! Viene la fiesta del Santiago allá en Chignahuapan. ¡Adelante, Pili!
1: Gracias, Gallo. Así es, fíjate que, bueno, pues vino precisamente Paloma Segunda, que va a ser la reina, pues, de esta festividad el próximo fin de semana, pues, para invitar a los poblanos, pues, para que se den una vuelta por este municipio, que también es de los pueblos mágicos. Además, estuvo Jesús Madrid, director de promoción turística de Chignahuapan, y con la reina de fiestas a promover, pues, este evento de los Santiagos. Así lo informó, porque, bueno, pues, están listos para recibir a los turistas. También detalló que las fiestas patronales en honor a Santiago Apóstol, pues, comienzan desde el día 18 y concluyen el 26 de julio. Esto es parte de lo que habrá en este festival.
2: La feria va a ser en honor a Santiago Apóstol, en el Zócalo, por así decirlo. Va a haber actividades culturales, artísticas y gastronómicas. El 25 es la feria, pues, bien, y se va a hacer la gran cabalgata. La cabalgata se hace porque, por ejemplo, ahorita el Santiaguito anda en las comunidades y todas en las iglesias donde van las comunidades se juntan para llevarlo, por así decirlo, a su parroquia, a su casa.
1: Y bueno, pues por eso habrá una gran cabalgata este fin de semana. Este evento, pues también habrá danzantes de la región que se unen para preservar una de las tradiciones representativas con el chotis. El presidente, del comité informó que además está la feria del tlacoyo y el festival de la barbacoa y de pulque para bajar estos alimentos. Se unen además las celebraciones, pues, de todo este en honor a Santiago Apóstol. Para este motivo prevén la llegada de visitantes y, bueno, pues cuentan con 90 hoteles, casas de descanso, pues para que acompañen a la gente de Chignahuapan a celebrar a Santiago Apóstol. Gallo, pues esa es la invitación.
0: Oh, pues vale la pena. La verdad es que la gastronomía de Chignahuapan, mi estimada Pili, tú y yo lo sabemos, es deliciosa.
1: Sí, de riquísima. Y además, bueno, pues todos los paisajes que tienen y todo es muy además de las aguas termales, ¿no?
0: Exactamente. Muy bien, Pili, buena recomendación, muchísimas gracias. 7:26 a.m, ahora sí, nos vamos a Atlixco, la Mixteca. Jessica Ayala, te saludo con gusto, buenos días.
3: ¿Qué tal, Leo? ¿Cómo estás? Muy buenos días y buenos días también a todo nuestro auditorio. Bueno, pues en esta ocasión quiero comentarles que ya se acerca la feria en Atlixco, esta feria que va a desplegar un total de 220 elementos de la Secretaría de Seguridad Ciudadana que van a participar en el operativo especial que se va a llevar a cabo empezando por este próximo 18 ya de julio, el cual va a dar inicio este sábado. Y bueno, por supuesto, también la seguridad debe de estar garantizada en este tipo de eventos, y precisamente con respecto a este tema entrevistamos a Juan Manuel Bravo Baxil, quien es encargado de despacho de la Secretaría de Seguridad Pública en Atlixco.
4: La Secretaría de Seguridad Ciudadana se ha preparado precisamente para nuestra feria 2026, la cual se llevará a cabo a partir del sábado que inicia. Efectivamente, la Secretaría ha dispuesto de ello la coordinación con las diferentes órdenes de gobierno, como son SEDENA, Guardia Nacional, Policía Estatal, Policía Turística, en el tema de que estemos atentos en el desarrollo de la misma. Para ello, la Secretaría ha dispuesto de 220 elementos en diferentes áreas de las instituciones para que estén atentos y vigilantes al desarrollo de la feria. Es correcto, mira, los puntos de revisión que vamos a tener definitivamente es para restringir que no entren con objetos que pueda ser un riesgo para la propia ciudadanía o que alguna persona vaya bajo los influjos de algún enervante, ¿no? Entonces, en ese sentido vamos a estar teniendo dos dispositivos donde vamos a estar haciendo algún tipo de revisión que nos permita garantizar la seguridad del evento y la tranquilidad de quienes ellos van a disfrutar, ya sea para los propios atlixquenses o para los turistas que nos visiten a nuestro municipio. Para ello les recomendamos no acudir.
3: Por eso es importante los artículos que ya se han difundido, que son artículos restringidos, pues también informar que se encuentran bebidas en envases de vidrio, esos no pueden entrar, obviamente armas de fuego, objetos punzocortantes y mascotas. Aunque Atlixco se ha catalogado como un municipio pet friendly, bueno, no quiere decir que en esta ocasión en el centro de convenciones se van a permitir las mascotas. Entonces, pues sí, también es importante que se dé a conocer, así como también se realizarán estas revisiones preventivas para impedir el acceso de personas que pudieran representar un riesgo para la seguridad del evento. Y bueno, pues ya nada más recordarles que este próximo sábado se va a llevar a cabo ya la inauguración de lo que será la Feria de Atlixco 2026 con la presencia del grupo Los Acosta. Esta es mi información, Leo.
0: Perfecto, pues la verdad es que también vienen cosas padrísimas allá en Atlixco, la feria y también la feria de la asesina de la que ya platicábamos ayer, así que es una buena oferta la que hay para vacaciones de verano, ¿no?
3: Así es, como bien lo dices, vacaciones de verano, pues que se viven en Atlixco. Hay que recordar que también está lleno de balnearios, de muchas actividades, también algunas que incluso ya son pues de cada fin de semana, como el Mirador de Cristal, entre otros, y bueno, por eso es que también se les recuerda que ahora ya estará también la feria durante este próximo 18 al 26 de julio.
0: Perfecto, muchísimas gracias, Jessy. ¿En dónde te leemos?
3: Al contrario, gracias a ti, también recordarles también que en el www.contextosnoticias.com ahí encuentran toda la información de Atlixco y de la Mixteca Poblana. Que tengan todos un excelente día.
0: Igualmente también para ti. Dejamos Atlixco y nos vamos a Cuautlancingo. La presidenta del DIF de Cuautlancingo, Tere Alfaro, entregó prótesis dental a la señora Nieves Gil, beneficiaria de la estancia de día, como parte de las acciones que impulsa el organismo para mejorar la salud y el bienestar de las personas adultas mayores. La prótesis fue otorgada de manera gratuita mediante el trabajo coordinado entre la Dirección de Servicios de Salud y el Departamento Dental del Sistema DIF de Cuautlancingo, con el propósito de brindar una atención integral y facilitar el acceso a servicios que contribuyen a una mejor calidad de vida. Pues enhorabuena para nuestros amigos de Cuautlancingo y bueno, pues estos apoyos que están recibiendo de parte de el DIF que encabeza la señora Tere Alfaro y que bueno, pues evidentemente la verdad es que se está haciendo un buen trabajo en este municipio de la zona conurbada de Puebla. Bueno, pues ahí está, dejamos entonces Cuautlancingo y nos vamos a la región de San Martín Texmelucan porque también habrá actividades con la finalidad de fomentar la activación física, así como el desarrollo de habilidades deportivas en los niños y las niñas. El gobierno municipal de San Martín Texmelucan, que encabeza Juan Manuel Alonso, a través de la Secretaría de Bienestar Social y la Dirección de Fomento al Deporte, invitan a los pequeños de entre 6 y 12 años de edad a participar en el curso de verano Multideporte al Límite, un programa gratuito diseñado para fortalecer sus capacidades físicas mediante actividades deportivas. Las inscripciones, bueno, pues ya están abiertas, así que bueno, evidentemente, bueno, pues invitamos a todas y todos a que vayan precisamente a inscribirse allá en San Martín Texmelucan hasta el 24 de julio en las oficinas de la Dirección de Fomento al Deporte en un horario de 9 de la mañana a 4 de la tarde. 7 de la mañana con 32 minutos, Jazz Guevara.
5: Hoy nos llega una nota de voz al WhatsApp de La Voz de los Poblanos, a ver, le damos play. Ahí está.
6: Ya, Gallito querido, a todos en cabina, aquí como todos los días escuchándolos. Y bueno, como dijo mi paisano Eduardo Galeano, el fútbol es la dinámica, lo impredecible. Me equivoqué, mi candidatazo quedó afuera ayer. España, merecido finalista, ganó bien, sin ayuda de nadie, sin trampas, sin nada. Y bueno, a ver si la final puede ser España-Inglaterra y que gane el mejor, ¿verdad? Qué lindo es el fútbol y qué raro a veces, ¿no? Quería pedirles un enorme favor, Gallito, si podías mandar una felicitación a mi hijo Milan hoy 15 de julio cumple 13 años y queremos decirle a sus papás y sus hermanos que lo amamos muchísimo y les deseamos muchas felicitaciones en su día de cumpleaños y bueno, tiene un defecto, igual que su hermano mayor Leonardo, le van a la América. Yo sé qué mal he cometido en mi vida, pero bueno, una felicitación para mi hijo Milan. Abrazo enorme, buen día y gracias por darnos voz. Chao.
5: No, pues que se la pase bien.
0: No, que se la pase de lujo. Un fuerte abrazo al hermano Águila, Milan, que hoy está cumpliendo años. Mi estimado Milan, te envío un fuerte abrazo y una sincera felicitación del gallo de la radio y de todo el equipo de Tribuna Matutina. Que cumplas muchos, muchos años más. Y obviamente, mi reconocimiento. Sí, le vas al mejor equipo de México. No.
5: ¿Cómo crees?
0: Claro que sí, no hay otro. Ya pronto verás al Puebla, no llores, mi estimado.
5: No, pero sí,
0: ya
5: me dan ganas. Pero bueno, ojalá le den o sea, ojalá le hagan un asado uruguayo, ¿no?
0: Ah, qué sabroso. Unos choripanes, ¿no?
5: Chulada, ¿no? Pues que se la pase bien y que larga vida, como dice el dicho, ¿no?
0: Larga vida para el buen Milan y un fuerte abrazo también para el señor Daniel. 7:33, pausa, volvemos con más.
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0: Seguimos en Tribuna Matutina, son las 7:37 y es un gusto saludar hoy aquí en el estudio a la diputada federal del Partido del Trabajo, Nora Merino. ¿Cómo estás, Nora? Bienvenida.
17: Contenta de estar aquí con ustedes, la verdad ya tenía mucho que no visitaba estos lugares y miren, padrísimo. La verdad que el auditorio sepa que acá está bien a gusto, con razón el gallo está tan de buenas todo el tiempo. Pues estás bien apapachado, aquí como que entre morado, amarillo, te sube el ánimo.
0: Exactamente, y aparte parece que en esta estación siempre estamos de fiesta, con muchísimo gusto acompañando a nuestras amigas y amigos. Y hoy, qué bueno que estás con nosotros, porque vamos a hablar de temas bien interesantes, sobre todo la gestión que estás realizando en las colonias del sur, ahí en tu distrito, pero también el trabajo legislativo que no se detiene.
17: Exactamente. Decirte, mi querido Gallo, que aprovechando estos julio, agosto, que son meses de verano, los chamacos están de vacaciones, hemos abierto la Casa de Gestión cursos para las mujeres, sobre todo porque entendemos que viene mes difícil. En agosto hay que comprar lista de útiles, uniformes, zapatos, todo lo que tenemos, la cuota muchas veces que damos de aportación voluntaria en las escuelas, y las mujeres necesitamos una entrada extra. Estamos abriendo un curso donde les damos absolutamente todo para que saliendo del curso puedan emprender. ¿Cómo qué? Enseñarles a hacer uñas y salen con el material para las uñas, el color, las limas, las tijeras y hasta la lámpara UV para que se sequen. Uh-huh. Pero también empezamos a hacer pastelería en frío. Les damos todos los ingredientes para que aprendan a hacer pastelería en frío. Pero también uñas, pestañas uno por uno. Les damos todos los elementos, todo el material para que puedan poner pestañas uno por uno. Porque lo que queremos es empoderar a las mujeres y darles herramientas para emprender al otro día. Y mientras están tomando su curso, pueden estar los niños ahí en la oficina. Tenemos un área especial para ellos, para que puedan estar viendo una película de niños. Sí. Tenemos un área para que puedan estar pintando, para que sí puedan ir acompañadas y sepan que viernes y sábado pueden dedicarlo a aprender algo nuevo y sobre todo a emprender en los próximos días.
0: Oye, qué padre. La verdad es que vale muchísimo la pena que durante estas vacaciones de verano se acerquen, en este caso, a la Casa de Gestión de Nora Merino y, bueno, pues disfruten de estos talleres, de estas orientaciones, asesorías. Y, bueno, pues ya lo dijo, si ustedes van acompañadas por sus hijas, por sus hijos, hay sitios donde ellos pueden entretenerse. ¿En dónde está tu Casa de Gestión?
17: La Casa de Gestión está bien, bien cerquita. Está ubicada a dos calles de Ciudad Universitaria de Administración. La Facultad de Administración es la 22 Sur. Entonces está entre la 22 Sur, está en la 22 Sur, entre Circunvalación, pasando Circunvalación a media cuadra. Ahí está la Casa de Gestión. Van a reconocerla muy fácil, tiene una lona muy grande afuera. Y sobre todo, quien tenga interés nos puede preguntar en redes sociales, porque la verdad es que nos ha ido muy bien, Gallo. Hemos tenido cupo completo en los cursos. Tenemos entre semana uno en colonias y el fin de semana fijo, viernes y sábado, en la Casa de Gestión. También que ya tuvimos sold out en el anterior, este de viernes sábado también está lleno. Tanta gente se registró que ya tenemos lleno el que viene del siguiente viernes y sábado y el que viene de viernes y sábado. Entonces, para que se puedan registrar y para que puedan ellas tener lugar ahí en la Casa de Gestión. Y vamos a tener también para hombres. Ay, porque vamos a abrir ahora uno de electricidad. Queremos que aprendan cosas básicas de electricidad y plomería, que nunca faltan tanto para chambear como para la vida. Porque luego necesitamos aptitudes y herramientas para la vida. Igual con material y con un maestro que va a estar ahí dándoles horas. Viernes y sábado vamos a abrir el primer curso también para los hombres, porque también los hombres tienen que aprender y también, claro, los hombres quieren.
0: Exactamente.
17: Aprender y algunos muchos emprender.
0: No, a mí me da miedo cambiar un foco, imagínate.
17: No, ya somos dos. Yo también lo voy a tomar aunque sea un foco, sí. Sí, no, es horrible.
0: Oye, ¿y dónde se pueden registrar?
17: En mis redes sociales, acuérdate que el artístico es Nora Escamilla. Entonces, en todas las redes sociales me encuentran como Nora Escamilla. Facebook, Instagram, Twitter. Me escriben ahí, te escuché en La Magnífica, te escuché con El Gallo, quiero un curso, quiero entrarle. O también a las vecinas que nos escuchan y son del distrito. ¿Qué parte? San Francisco de Temehuacán, La Calera, San Manuel, toda la zona de CU, los barrios del centro, Azumiatla, pero también tenemos nuestras juntas auxiliares como Zaragoza, San Baltasar, Campeche, Tetela, Tecola. Yo quiero un curso, pero tráigalo a mi colonia, diputada. Si juntamos 15 mujeres, llevo el curso a la colonia, para que no tengan que ir a la oficina. Llevo el curso a la colonia con todo el material, con todo igual. Entonces, si tú eres del Distrito 12, me puedes escribir por redes y les llevamos el curso hasta la puerta de su hogar. Esta semana tuvimos ahí en el barrio de Santa Clara La Venta un curso de repostería en frío, porque se juntaron, se organizaron, sí. Y nosotros llevamos el curso para allá.
0: Oye, y sobre todo esa zona de mucho desarrollo, la zona sur, San Francisco y anexas, dijeran, pues prácticamente ahí hay rehabilitación de vialidades, ya se aventaron toda esta vialidad, bulevar que conduce hasta la zona de Ciudad Universitaria número 2, ¿no? Toda esta zona recién rehabilitada. Ahora, recientemente, el puente de la transformación hasta San Baltasar Tetela. Hay mucho desarrollo ya en esa zona y pues siempre trabajar de la mano con legisladoras como tú, pues es muy importante, ¿no?
17: Y nunca había pasado, mi querido Leo, hay que decirlo, la gente llevaba esperando el puente de la Panga por más, de verdad, 50 años, no puede ser, y quien no conoce, muchos conocemos la Panga, pero quien no conoce la realidad de las juntas auxiliares, teníamos casos donde conozco yo de primera mano, mujeres embarazadas que cumplían las 38 semanas y se iban de este lado de la Panga con un tío, con una prima, ¿por qué? Porque les daba miedo que le fuera a agarrar en la noche el parto y crúzate la panga, no había servicio
0: no
17: de panga.
0: No había servicio,
17: o tenías que dar toda la vuelta y podías tardar hasta 2 horas.
0: Sí.
17: Entonces, eso verdaderamente es una locura, el que hoy, gracias al gobernador Alejandro Armenta, tengamos Puente de la Transformación. Lo que te tardas 45 minutos, en 90 segundos lo puedes cruzar, y nunca habíamos tenido tanto desarrollo en el sur hasta ahora con el gobernador Alejandro Armenta. Eso, la rehabilitación de las calles, el tema de CO2, también cómo se arregló para poder llegar. Todo Valsequillo le dieron mantenimiento.
0: Todo Valsequillo,
17: todo
0: sí.
17: Valsequillo quedó fregoncísimo. Y la obra comunitaria que han hecho con nuestro querido Edgar Chumacero, que es el que coordina toda la obra comunitaria, no sabes, han llegado a todos los lugares, a todos los rincones, a todos los puntos auxiliares. Ayer veía que inauguraban una calle de 220 metros de adoquín que llevaban 30 años pidiendo allá en Santo Tomás Chautla. Uh-huh. Entonces, claro que el desarrollo llega al sur y ha llegado de la mano del gobernador Alejandro Armenta y estos programas que son insignia como obra comunitaria, que de verdad, en capillas, en barrios, en puntos auxiliares, en todos lados ha llegado.
0: Pues ahí está, la verdad es que vale la pena seguir trabajando por las y los ciudadanos de este, que en este caso pues es tu distrito, y todos muy agradecidos con las gestiones que también les has hecho.
17: Muchísimas gracias, mi querido Leo, yo estoy a la orden, que me escriban, que me manden mensaje, que estoy ahí en Facebook, en Twitter, en Instagram, Nora Escamilla, no hay pierde, y ahí estoy para atender, y para que también cualquier duda, cualquier pregunta, aclaración, chisme, ahí me lo pueden contar.
0: Perfecto, pues ahí está entonces. Recuerden ustedes, Nora Escamilla, diputada federal del Partido del Trabajo. Muchísimas gracias, Nora.
17: Muchísimas gracias a ti, me encantó. Y acá estaremos viéndonos más. Mira, además hasta con vino, ¿eh?
0: Ahí está. ¿Vienes hoy de amarillo?
17: De amarillo, me siento ya aparte. Me voy a quedar todo el programa aquí a acompañarlos nada más porque estoy muy combinada.
0: Es tu casa.
17: Muchísimas gracias, nos vemos pronto.
0: Gracias. Vámonos a la pausa y regresamos con más en Tribuna Matutina. Volvemos.

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9: Adelante, Mari, buenos días.
10: Gracias, muy buenos días a todos. Diagonal Defensores de Reforma hacia la China Poblana en ambos sentidos, tráfico continuo. Avenida de las Torres de Vía Tliscayol hacia la 16 de septiembre, el tráfico es viable. Boulevard Hermanos Cerdán en ambos sentidos, tráfico viable. Boulevard Atlixco, de Avenida Juárez hacia el Niño Poblano, el tráfico es continuo. Prolongación Reforma, del Puente de México hacia Suburbia Reforma, también con tráfico, pero constante. En la 16 Oriente, en el crucero de la Pepsi, hacia la 48 Norte, con tráfico, pero es constante. En Camino Albatán, de la Peña hacia la Margarita, el tráfico es viable. Es todo por el momento, buen día.
9: Buen día, Mari.
10: Hasta pronto. Bye.
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3: Niños, ahora sí se les va a hacer. Ahora verán, yo atraía, tú atraías, él atraía, tú que traes. No, esta no. Vamos a ver, niños. ¿Ustedes saben lo que es gramática? ¿Cómo lo van a saber si andan de pinta nomás ahí jugando timbiriche y tripas de gato?

0: Vámonos con nuestra compañera Pilar Bravo, porque, señoras y señores, niñas y niños, las boletas de calificaciones están listas. Hoy concluye el ciclo escolar. Adelante, Pili.
1: Gracias, Gallo. Pues así es, la Secretaría de Educación Pública anunció que este 15 de julio, o sea, hoy, inicia el periodo de vacaciones escolares para más de 2 millones de alumnos de los diferentes grados educativos, y la entrega de boletas y certificados de fin de cursos se entregarán los días 16 y 17 de julio. El secretario de Educación Pública, Manuel Viveros Narciso, en conferencia mañanera con el gobierno del estado, informó que el periodo de vacaciones formalmente comienza el 20 de julio y concluye el 21 de agosto. De manera oportuna se informará la fecha exacta del inicio de clases, que será sin duda la última semana de agosto. El secretario Viveros Narciso reiteró que no debe exigirse cuotas para las ceremonias de fin de cursos en graduaciones, y que tampoco se pide pedir vestimentas costosas o pago de banquetes, parte de lo que decía el secretario.
2: Nosotros no hemos recibido de manera oficial alguna información al respecto o alguna queja. Las y los maestros no cobramos absolutamente nada. Son acuerdos que tienen los padres de familia, pero eso, como lo dije hace un momento, no condiciona por ningún motivo el acceso a la educación de nuestros niños y nuestras niñas, como tampoco los condiciona para que compren algún uniforme o algo para ceremonias, como lo mencionamos. Los padres de familia, a través de sus comités, ellos acuerdan, pero nosotros, como la parte de la Secretaría de Educación, no estamos, digamos, pidiendo absolutamente nada. Es más, la educación es gratuita, como lo
1: Y bueno, sobre los maestros, aunque las clases terminan hoy 15 de julio, en el caso de los maestros deben acudir a un taller intensivo de formación continua los 16 y 17 de julio para analizar los resultados del ciclo escolar y revelar principios de la escuela mexicana. También en la conferencia, Manuel Narciso anunció que, en cumplimiento al mandato presidencial, habrá que homologar el salario de los maestros, es decir, ya no habrá diferencia salarial entre maestros federales y del estado, pero también reveló que si este año se han aplicado estas sanciones. Dice
3: que de los hechos reportados por casos de acoso laboral, abusos de autoridad, faltas injustificadas, falta de probidad y honradez, se han sancionado a 47 maestros de la siguiente manera: 23 fueron ceses, 11 notas malas y 13 notas de extrañamiento.
1: Pero además, 23 fueron dados de baja precisamente por conductas indebidas. Pues ese fue el reporte educativo con motivo del anuncio de fin de cursos, Gallo.
0: Perfecto, Pili, muchísimas gracias, y vuelvo contigo más adelante. Y pues sí, las graduaciones están en pleno y las familias poblanas llegan a gastarse hasta 3,000 pesos. Adelante, Sara.
4: Así es, Gallo, un gusto saludarte a ti y a todos los amigos del auditorio. Pues como comentas, ya hay preocupación en el sector de los padres de familia, precisamente porque se truenan los dedos para ver cómo les va a alcanzar el presupuesto para las graduaciones, y es de que todos los diferentes productos que se utilizan para este tipo de ceremonias, pues sí se encarecieron su precio. Cabe destacar que comerciantes del Centro Histórico de Puebla reportaron un incremento en ventas de un 20% a un 30% en diferentes giros, como ropa, zapatos, tenis, entre otros accesorios, sobre todo por el tema de graduaciones de escolares de diferentes niveles educativos. Aquí parte de lo que dijo José Juan Ayala, presidente del Consejo de Comerciantes del Centro Histórico.
5: Especializada para fiestas,

0: comprar gallo, pero pues hay para todos los bolsillos. Hay quienes están erogando 3,000 pesos por persona, hay quienes hasta 10,000 pesos, en fin, dependiendo de cada caso, y hay personas que incluso pues obviamente recurren a los préstamos para poder solventar este tipo de gastos, sobre todo para darse el gusto de pues obviamente llegar a la ceremonia con sus hijos con su ropa nueva. El reporte que te tengo, Gallo.
1: Gracias Sara por la información y vuelvo contigo un poquitito más adelante. Un saludo al buen José Manuel Trinidad que nos está escuchando, amigo, un fuerte abrazo y que tengas un gran día. Nos vamos a la pausa y regresamos ya con toda la información deportiva.
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0: 8 de la mañana en punto. 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
1: ¿Sabías que Argentina es la selección con más partidos consecutivos marcando dos o más goles en la historia de los mundiales? La albiceleste acaba de imponer un récord histórico al llegar a 12 partidos consecutivos anotando al menos dos goles en la Copa del Mundo. Una racha que comenzó en Qatar 2022 y se ha extendido hasta el Mundial de 2026. Con este registro, Argentina superó la antigua marca de Uruguay, que había logrado 11 encuentros seguidos marcando dos o más goles entre los mundiales de 1930 y 1954. Detrás aparecen Alemania con 10, Hungría con 9 y Francia con 8 partidos consecutivos. La impresionante racha argentina ha sido impulsada por figuras como Lionel Messi, además del gran poder ofensivo que ha mostrado el equipo en las dos últimas Copas del Mundo. Un récord más para una selección que sigue escribiendo páginas doradas en la historia del fútbol, porque cuando Argentina juega en un mundial, hace dos goles por partido, ya parece una costumbre.
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3: Hola, hola, muy buenos días, ya estamos con información deportiva en este miércoles 15 de julio, cuando son las 8:03 a.m, y es que el progreso de España en labor defensiva y actitud fueron simplemente demasiado para el temible tridente encabezado por Kylian Mbappé, y eso le bastó a la roja para colarse en la gran final por segunda vez en toda su historia. La selección española mantuvo invicto su arco por sexta vez en 7 partidos de esta Copa del Mundo, incluso ante uno de los anotadores más productivos en la historia de estos torneos. Mikel Oyarzabal convirtió un penalti provocado por la astucia de Lamine Yamal y Pedro Porro amplió la diferencia para que España avanzara a su primera final de la Copa del Mundo desde su campeonato de 2010, tras imponerse y acabar con los pronósticos al derrotar 2-0 al conjunto de Francia. En la línea telefónica, Mario Montero. Mario, muy buenos días.
4: Buenos días, Neto. Buenos días al auditorio. Pues sí, ayer España dio un partido fantástico jugando por nota. Realmente Luis de la Fuente con el pizarrón se comió a Didier Deschamps. Un Mbappé totalmente secado por la dupla de centrales de España, por Pau Cubarsí, por Aymeric Laporte. Un Dembélé que estuvo desesperado, totalmente borrado del campo por Pedro Porro. Francia pareció una caricatura de sí misma, donde pues nada le funcionó, no fue operante en ningún momento. España con un fútbol extremadamente efectivo, con un fútbol muy ordenado, cerrando todas las líneas de pase, devolviéndole los balones a los franceses. Francia tiene su primer tiro a gol hasta el minuto 90, lo cual habla de esta gran efectividad, de esta gran selección que solamente ha recibido un gol en todo el torneo. Y pues España primero con la picardía de Lamine Yamal en una jugada que parecía que no traía más, donde Digne pierde totalmente el balón y acaba pegándole una patada al extremo español que provoca un penalti perfectamente cobrado por Oyarzabal, y luego una segunda jugada, una genialidad de Dani Olmo, donde recibe de espaldas, aguanta al defensa y de manera extraordinaria de taquito pasa, deja un pase filtrado para que Pedro Porro, el lateral que juega en Inglaterra, remate de manera extraordinaria. Placer España dando una lección de lo que debe ser fútbol la asociación, una lección de lo que debe de ser jugar con esa entereza, pero también con esa seriedad para derrotar a un rival tan difícil. Y bueno, pues España acaba de demostrar que es dueño de Francia. Pasó en la Eurocopa, pasó en la Nations League y ahora en la Copa del Mundo. España vuelve a ganar en un partido de eliminación directa y España se sitúa en la gran final del próximo domingo en Nueva York.
3: Sí, son tres semifinales ganadas de forma consecutiva. Francia, que pues por algo tiene el número uno en el ranking de la FIFA, ha sido simplemente dominador, arrasador. Lo veíamos en esta Copa del Mundo. Parecía que nadie podía parar al conjunto galo, pero pues España lo ha hecho en tres torneos distintos. Siempre ha derrotado al conjunto francés y evita así que Francia se convierta en apenas la segunda selección en disputar tres finales de Copa del Mundo de forma consecutiva, algo que ya había hecho la selección de Alemania durante los años de 82, 86 y también 1990, pero pues finalmente se va a quedar con las ganas y tendrá que conformarse con disputar el partido por el tercer puesto el próximo sábado allá en Miami, allá en el estado de Florida, un día antes de que se dispute la gran final. Si te parece, escuchamos precisamente lo que comentó al término del compromiso el estratega de la selección española, Luis de la Fuente, que simplemente ha hecho un estupendo trabajo al frente de la roja y ha vuelto que la afición allá en España vuelva a creer en este equipo, algo que no sucedía desde el 2012.
5: Sí, seguramente es lo que hemos hablado también adentro. Hoy nos enfrentábamos a uno de los mejores selecciones del mundo. Pero enfrente tenían al mejor equipo del mundo. Eso es diferente, eso es un plus. Estos jugadores se merecen todo porque demuestran día tras día eso, su compromiso, su generosidad, su solidaridad, su talento. Es maravilloso verles jugar, hoy ha sido un espectáculo. Y hacen fácil lo que es tan difícil, lo hacen fácil. Entonces, insisto, orgulloso, feliz. Ahora yo voy tranquilizándome y ya empiezo a saber dónde estamos.
3: Pues ahí está, Mario, el comentario por parte de Luis de la Fuente, y prueba de ello es lo que sucedió en el segundo gol, en el tanto de Dani Porro, donde pues España recuerda o nos hace recordar ese tiki-taka, precisamente que los hizo campeones de Europa en dos ocasiones, 2008-2012, monarcas mundiales en 2010, porque pues esa segunda anotación va precedida por varios pases de forma consecutiva, más de minuto y medio de posesión sin que Francia pudiese arrebatarle el esférico, que termina precisamente en la anotación, no de un goleador, sino de un elemento que se sumó al ataque precisamente por ese dinamismo del conjunto español. Hablamos de Pedro Porro.
4: Sí, no, ayer lo que España hace es extraordinario, es una lección para cualquiera que le guste el fútbol, de lo que debe de ser el fútbol en la asociación. Cada jugador haciendo su trabajo, todos con una disciplina extraordinaria en defensa, parados donde tenían que estar, cerrando las líneas de ataque de Francia. Francia, que vive de la velocidad de sus talentosos, de este portento físico que es Mbappé, de la velocidad de Dembélé, de la velocidad de Olise, pues Francia ayer nada, cada vez que quería caminar se quedaba encontrada y se encontraba esa muralla española que estaba perfectamente armada. Nunca tuvo un camino para poder buscar hacerle daño al conjunto español. España también con el medio campo totalmente dominado, un trabajo fantástico de parte de todos los que estuvieron en jugando, hubo cambios bien hechos por Luis de la Fuente, y bueno, pues España logra ser finalista de la Copa del Mundo por segunda vez en su historia, la primera vez en Sudáfrica en 2010 ya la ganó, y pues ahora ya está plantado en esta gran final, un equipo que vino de menos a más, que empezó haciendo dudar con el empate con Cabo Verde, pero que luego fue creciendo a lo largo del torneo. Repito, un equipo que además en toda la Copa del Mundo solamente ha recibido un gol, no ha sido vulnerado más que eso, con una defensa que ha estado en un nivel extraordinario, un Pau Cubarsí que está siendo un central de otra galaxia, que ayer secó totalmente a Mbappé, a un hombre que donde se le menciona da miedo, pero ayer Cubarsí con mucha tranquilidad, con España con gran inteligencia emocional, haciendo lo que tenía que hacer sin desesperarse, logró derrotar a un equipo de Francia que parecía invencible. Entonces Francia se va al partido por el tercer lugar y España espera rival del partido de hoy, de la otra semifinal.
3: Y escuchamos precisamente al autor de la segunda anotación, Pedro Porro, en una de las mejores dianas, sobre todo por el juego colectivo que tuvo el conjunto español.
6: No sé qué minuto me ha cambiado, pero no podía más, simplemente Yo creo, como he dicho antes, estos de todos, son de los 26, Marco seguramente, que estaba ahí también pendiente de que si podía seguir o no, pero bueno, yo creo que esto es de todos y a seguir ahora.
7: En 5 días tienes una final de un mundial, es que decirlo, madre mía, se me pone la piel de gallina. ¿Estás para jugar?
6: Bueno, vamos a ver, en principio, ahora mismo te diría que estoy muerto, ¿no? Pero bueno, ahora pensar en la recuperación y con todo a por la final.
3: Pues ahí están las palabras por parte de Pedro Porro, y pues ya decíamos, Mario, hoy saldrá el rival precisamente de la selección española, un duelo pues que es un clásico, tienen una rivalidad no solamente deportiva, sino también con un contexto social, político, desde pues la guerra de los Malvinas a principio de la década de los 80s, que pues a nivel deportivo pues ha tenido varias páginas que han llamado la atención, desde el Mundial de 1986 con ese polémico gol de Diego Armando Maradona, que pues convierte con la mano, el árbitro increíblemente no ve esa anotación, ese engaño, pero después el propio Diego Armando Maradona, pues hace lo que muchos consideran el gol del siglo, quitándose a medio plantel de Argentina, aquí en la Ciudad de México, en el Estadio Azteca, en duelo de cuartos de final, donde Argentina termina derrotando 2-1 al conjunto inglés. Después en Francia 98, en octavos de final, también Argentina elimina al conjunto francés, donde pues viene la polémica de David Beckham, que le da un pisotón a Diego Simeone, lo que provoca que el conjunto inglés se quedara con un elemento menos, a pesar del golazo de Michael Owen, en ese momento considerado el niño maravilla, pues que quedan empatados a 2 anotaciones, y ya en tanda de penales aparece la figura del guardameta Carlos Roa, con lo cual Argentina pues avanza a la siguiente fase, ya el conjunto inglés tendría la revancha en 2002, en fase de grupos, derrotándolos por la mínima diferencia, impidiendo que Argentina avanzara a la siguiente ronda, así que quinto enfrentamiento en Copas del Mundo, pero el primero que va a sostener Leo Messi ante el conjunto inglés, Mario.
4: Sí, no, toda una historia entre Argentina e Inglaterra, desde el punto de vista político, desde el punto de vista pues territorial, con el tema de la guerra de Malvinas hace ya más de 40 años. Luego de ahí esa semifinal, precisamente en el Estadio Azteca, el día de la mano de Dios y del gol del siglo, de la picardía y del talento increíble de Diego Maradona, y luego pues ahora en esta nueva etapa donde Inglaterra llega con un equipo poderoso, con un equipo muy completo, con un Jude Bellingham que se ha convertido en uno de los mejores jugadores de la Copa del Mundo, que le eliminó a México sufriendo en el Estadio Azteca, que luego eliminó a una gran Noruega que se convirtió en una de las de las enormes historias del Mundial de Norteamérica 2026, y hoy enfrenta a Argentina, la Argentina de Leo Messi en su último baile, probablemente en su última Copa del Mundo, pues ya está plantado en las semifinales y quiere ser campeón, un Messi que a pesar de los 39 años de edad, se ha echado al equipo a la espalda más de una vez, se ha convertido en el referente y en el símbolo de esta selección argentina, un Julián Álvarez que ya despertó con un golazo extraordinario ante Suiza, que es lo que los tiene en esta ronda, y bueno, pues un equipo argentino que también tiene estrellas, que también tiene talento, que sabe lo que es jugar en estas instancias, que sabe lo que es sobrevivir esta presión. Pues hoy en Atlanta, al filo de la 1:00 p.m. hora de México, se estarán viendo las caras Leo Messi y Jude Bellingham, cada uno liderando a su selección, y bueno, pues vamos a ver hasta dónde aguantan los dos. Será un buen duelo de resistencia, será un duelo como el de ayer, que solamente pues serán los detalles lo que lo resuelvan, y pues a esperar qué pasa y quién será el rival de España en la final de la Copa del Mundo.
3: Dos selecciones que han batallado muchísimo para llegar a estas instancias. Inglaterra pues sufrió de más aquí en la Ciudad de México para superar al conjunto azteca, luego ante Noruega pues también con cierta polémica termina derrotando al equipo sensación de esta justa veraniega, mientras que Argentina pues se menciona que no ha enfrentado a un rival top, será el primero que lo haga en esta justa veraniega. Entonces, Mario, tu favorito para que sea para el segundo finalista.
4: Yo creo que hoy Messi va a llegar a la final de la Copa del Mundo. Y lo va a hacer porque sigue siendo el mejor jugador del mundo, aunque a muchos no les guste. Messi es fantasía, es magia, es otro tipo de fútbol, conoce estas instancias, ya sabe lo que es ser campeón del mundo, lidera un equipo muy completo, y creo que hoy sí Inglaterra se le acaba la suerte, se le acaba la suerte que le ayudó con un gol muy bizarro ante Noruega, se le acaba el Jordan Pickford que salvó aquí en el Estadio Azteca a Inglaterra una y otra vez. Hoy creo que veremos una final soñada de la Copa del Mundo, a la Argentina de Lionel Messi enfrentando a la España de Lamine Yamal, al gran pasado del Barcelona contra el gran presente, al gran estrella mundial contra el gran sucesor. Eso es lo que vamos a ver el próximo domingo. Sí creo que hoy va a pasar Argentina, no va a ser fácil, probablemente se van a ir a los tiempos extras, hoy sí va a ser un partido largo, no va a haber un dominio como el que tuvo España ayer sobre Francia, hoy sí son dos selecciones que se van a dar con todo, pero al final va a prevalecer tener a Leo Messi de tu lado.
3: Y es que originalmente estaba programado una Argentina-España disputarse en la fecha FIFA del mes de marzo, pero el conflicto bélico en Medio Oriente pues obligó la suspensión de lo que hubiese sido la finalísima, el campeón de América enfrentando al campeón de Europa. Veremos, veremos si se pueden ver las caras en una final, final de Copa del Mundo. Pues minuto a minuto de este compromiso a través de nuestra cuenta de X, arroba Tribuna Deportes, desde la una de la tarde. Así que pendientes, pendientes ya de lo que será el antepenúltimo partido de esta justa veraniega. Pues Mario, muchísimas gracias, hasta aquí llegamos con la información deportiva.
4: Gracias Neto, gracias al auditorio, que tengan un excelente día, nos hablamos mañana, ya sabiendo quiénes son los que se van a enfrentar en Nueva York el próximo domingo por la Copa del Mundo.
3: Pues estaremos, estaremos al pendiente. Gracias Mario, excelente miércoles, 8:17 a.m, seguimos, seguimos con más en Tribuna Matutina.
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1: Seguimos en Tribuna Matutina a través de la magnífica 95.5 de FM, la patrona de los éxitos, y allá en Atlixco, la Mixteca, 99.9 de FM. Hoy es un gusto saludar, es miércoles, al doctor Silvino Vergara. ¿Cómo estás, doctor? Te saludo con muchísimo gusto.
2: ¿Qué tal? Muy buenos días, muchas gracias. Pues aquí estamos preparados para platicar de, creo que dos temas que se relacionan. Primero, pues lo que estaba sucediendo, que todos los que circulamos por ahí por Atlixcayo, pues siempre teníamos ahí la en el subconsciente que no nos tocara un daño, y que estaba saliendo permanentemente ya o de manera muy repetitiva, ¿no? Con la persona esta que estaba ahí disparando, y que bueno, pues a veces era en la madrugada y a veces en las tardes, y bueno, pues ya los reportes lo dicen. Yo creo que aquí vale la pena. Siempre estamos criticando a la autoridad y siempre decimos que son omisos en muchas cosas, pero bueno, pues yo creo que en este tema habría que reconocer que se pusieron las pilas para pues estudiar este caso, que la verdad también estaba muy muy complejo, ¿no? Y que bueno, pues al final, pues por lo menos ya dieron los primeros pasos de, pues se ve que una investigación muy profesional y muy acuciosa, y que bueno, pues ahora habrá que tomar en consideración las consecuencias pues que tendrá esta persona, ¿no? Sobre todo en el momento en que lo detuvieron, pues el atacar a los policías pues es una situación grave, ¿no? Es un tema que pues implica precisamente que si los procesos penales se siguen, pues llegará a estar ahí en prisión por lo pronto, en lo que están los juicios de todos estos casos que se presentaron, más pues el ataque que hizo a los policías, ¿no? Y bueno, pues esto es un tema que habrá que seguir de cerca, porque finalmente pues era un daño no nada más a esas personas, sino potencialmente a todos los que circulamos por esa avenida que se ha vuelto pues a veces conflictiva con tanto tráfico, ¿verdad? Y bueno, pues esto también tiene relación con una fecha emblemática, que es la fecha del 19 de junio del 2007, que desafortunadamente o afortunadamente, y eso ahí lo dejamos a criterio de todos los que nos hacen favor de escucharnos, pues que fue el 29, perdón, de junio de 2007, fue la primera venta de los smartphones, ¿no? Entonces ahí se pusieron a la venta los famosos smartphones hace 19 años, ¿no? Uh-huh. Y claro, en Estados Unidos, y ya después se propagó por todos los países, por lo menos del mundo occidental. Y bueno, pues hoy tenemos smartphones chiquitos, grandotes, baratos, caros, sofisticados, de lujo, etcétera. Pero finalmente, pues están en el acceso a todas las personas. Y el tema de este hecho, pues es que cambia la historia. No es una cuestión tecnológica. Yo creo que cambia la historia de las personas. Y cambia la historia de la humanidad en general. Pudiéramos decir que hay un antes y un después de ese 29 de junio de 2007, porque pues nos hemos vuelto con el smartphone más aislados de la realidad en la que vivimos, ¿no? Finalmente vemos a las personas, por ejemplo, en las estaciones de donde pasan los autobuses, en la combi, en el microbús, en el caso, por ejemplo, en la Ciudad de México, en el metro, ¿no? En las escuelas, los que tenemos de dar clases, pues entramos al salón, y antes cuando entrábamos había un bullicio espantoso y gritos y tal. Ahora entra uno y no sabe uno si hay alumnos o no. A veces hasta la luz está apagada y entra uno y están ahí cada quien en su propio smartphone. Y bueno, pues hasta la manera en que caminamos en las banquetas, ¿no? Anteriormente pues, y nos saludábamos con las personas que encontrábamos simplemente por decencia, por un tema de cultura. Y ahora pues ni siquiera eso, ¿no? A lo mejor ni siquiera vemos que pasa una persona, ¿no? En los países de primer mundo se sostuvo que hay lugares donde de plano pusieron unos semáforos, unas luces rojas al final de la banqueta, porque pues se siguen de frente y ha generado accidentes esta situación. Y yo creo que el tema principal es el aislamiento, ¿no? El aislamiento que tenemos con nuestra realidad, y que muchas de las ocasiones el smartphone también lo que nos ha generado es como que cierto rencor, ciertos problemas a lo mejor de rivalidad con la misma sociedad, ¿no? Y habría que ver si este tema de este señor que pues no buscaba nada más que dañar a los que pasaban circulando, pues tenga que ver con lo que estamos viviendo en la realidad a partir de ese 29 de junio de 2007. Ya las próximas generaciones dirán si es una fecha emblemática o no, si es una fecha histórica o simplemente pues fue un invento que habría que analizar si fue para bien o para mal de la humanidad, ¿verdad?
1: Exactamente, sí, la verdad es que bien lo mencionas, hay que detenernos en estos días un poco también a reflexionar en torno a la salud mental y en los factores externos que pudieran afectar a las personas, y en este caso que hoy nos compete, doctor Silvino, el asunto del tirador de la Atlixcáyotl, pues si bien no está, digamos, señalado como un homicida, pues sí, lamentablemente, cuando fueron por él a su casa, bueno, pues disparó en contra de los elementos ministeriales. Y esto, pues sí, ya es una situación más grave, porque estamos hablando de un intento de homicidio, ¿no?
2: Sí, desde luego, que de entrada, pues yo creo que las demás denuncias que hay, pues habrá que reconfigurarlas, qué sé yo. Porque pues finalmente a quién se le ocurre estar tirándole a los vehículos, ¿no? Desde luego que va a generar por lo menos un accidente, ¿no? Yo no sé, gracias a Dios nunca me ha tocado que me toque un disparo, pero pues yo creo que nadie está preparado para eso. Afortunadamente no ha habido carambolas cuando dispara, ¿no? Pero pues, pueden haber carambolas, se suben a la banqueta, estalla. Eso desde luego que habrá que reconfigurar esos procesos, esos delitos ahí que se están llevando, digamos, en esa persecución, ¿no? Pero bueno, yo insisto en felicitar a las instituciones que lo hicieron, pues, muy profesionalmente, ¿no? Que en muchas ocasiones decimos que hay torpeza en las investigaciones, que lo dejan al final, pero bueno, yo creo que era un tema que creo que cualquier ciudadano que andaba, incluso los que hacían ejercicio por ahí, que ya son muchos, ¿no? Los que andamos circulando a veces por ahí, pues íbamos en el subconsciente que ahí ojalá y no me toque y mejor me voy más rápido, ya debían de quitar el 80 de velocidad para que estemos más rápido y cosas de esas que al final, pues creo que ya, por lo menos ya se dio un paso adelante en ese tema, ¿verdad?
1: Muy bien, doctor Silvino, pues muchísimas gracias.
2: Muchas gracias y bueno, recordar esa fecha, ¿no? Yo creo que la historia va a decir si esa fecha es emblemática o es simplemente un dato de la tecnología, ¿no? Pero bueno, habrá que ver hasta qué punto el smartphone en las escuelas, universidades, en los mismos de comunicación, pues nos ha cambiado la imagen de la vida, ¿verdad?
1: Fuerte abrazo, doctor.
2: Buen miércoles, muchas gracias.
1: Hasta pronto. 8:26. Pausa y regresamos con la colaboración del doctor Christopher Bello.

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14: Buenos días, te presento la información más importante hasta el momento. Samuel Aguilar Pala, secretario de Gobernación en Puebla, señaló que el Estado podría asumir el control de la seguridad en los municipios de Tehuitzingo, Chila de Sal, Chietla, Tlapacoya, Tlaola y Jopala, luego de que sus respectivos mandos policiales fueran detenidos por presuntos vínculos con grupos delictivos. El Consejo Coordinador Empresarial de Puebla respaldó las acciones emprendidas por las autoridades estatales tras la detención de una persona presuntamente vinculada con los disparos contra vehículos registrados en la vía Tlixcayo. Las lluvias registradas este año han tenido efectos contrastantes en el campo poblano. Mientras en algunas regiones han favorecido el desarrollo de cultivos, en otras han provocado afectaciones en por lo menos 5.000 hectáreas ubicadas en municipios como Atlixco, Tepeaca, Tecamachalco y comunidades de la región centro del estado. El gobierno de Cuba comenzó las labores para restablecer la red eléctrica de la isla tras registrarse un nuevo apagón nacional. Este representa el tercer colapso total del sistema enérgico en menos de 10 días y el quinto en lo que va del año, profundizando la severa crisis social y económica que atraviesa el país de 9.6 millones de habitantes. alrededor de 100 israelíes procedentes de Jerusalén ingresaron durante la madrugada de este martes a Cisjordania y entraron al poblado de Kibbutz Harris en el norte del territorio palestino, donde presuntamente intimidaron habitantes y vandalizaron propiedades, de acuerdo con fuentes locales. La Unión Europea concluyó el último trámite formal para ratificar de manera definitiva los acuerdos de asociación y libre comercio con México. Un grupo de grandes editoriales lideradas por Hatbook Group ha presentado una demanda colectiva contra Google. Los querellantes acusan al gigante tecnológico de utilizar de forma masiva y sin autorización obras protegidas por derechos de autor para entrar a su modelo de inteligencia artificial Gemini. 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
2: 8:33 y es un gusto saludar aquí en el estudio, como todos los miércoles, al doctor Christopher Bello. ¿Cómo estás, doctor? Bienvenido.
3: Contento de estar de regreso.
2: De regreso, ¿cómo te fue?
3: Casi todos los miércoles.
2: ¿Todo bien?
3: Bien, gracias, todo excelente.
2: Qué bueno, doctor. Bueno, pues vamos a platicar en torno, fíjate que después de lo que viví con un sobrinito bebé, reflexioné en torno a los pulmones de los recién nacidos. Entonces dije, imagínate que estás en el vientre de tu mamá, ahí en una bolsita, con obviamente con agüita, muy cómodo, y después sales al mundo y con todo lo que te encuentras, y tú como bebé, como el recién nacido, tienes que enfrentar de entrada, pues aprender a respirar, ¿no?
3: Aprender a respirar.
2: Hijo, yo creo que eso debe de ser un reto tremendo para los bebecitos.
3: Son cambios, ¿no? Yo siempre les digo, creo que hay dos momentos importantes en la vida, ¿no? Que el primero es el nacimiento, porque pues estás en un ambiente cómodo, como tú lo acabas de decir, y yo creo que el segundo es la muerte, ¿no? Porque quién sabe qué pasa después. Ese no lo sabemos, no lo podemos hablar. Pero sí, definitivamente, cuando nace un bebé, ocurre una cantidad impresionante de cambios y ajustes en todo su cuerpo. El corazón empieza a latir de una forma diferente, se cierran algunos puntos, se expanden los pulmones, el líquido que está dentro de los pulmones se tiene que absorber. Entonces, es una serie de cambios fisiológicos que son muy importantes y que se dan al primer momento del primer llanto del bebé. Entonces, cuando el primer llanto del bebé entra el aire a los pulmones, ese hace que cambien todas las presiones, se infla, cambian los vasos del pulmón, se empieza a reabsorber el líquido que todavía hay dentro de ellos, porque acuérdate que viven en agua, lo acabas de decir.
2: Sí.
3: Y entonces, pues, eso es un proceso fisiológico bonito y natural, ¿no? ¿Qué pasa cuando esto no se da de manera adecuada, ¿no? O sea, tenemos una situación importante que son los bebés prematuros. Los bebés prematuros, el pulmón del bebé prematuro, el pulmón de todas las personas, nosotros también tenemos una sustancia que se llama surfactante. El surfactante se produce a partir de la mitad del embarazo, pero se termina de producir a partir de la 35 semana. Entonces eso hace que el pulmón no se colapse. Un bebé entre más chiquito es, menos surfactante tiene, y el pulmón se colapsa y puede empezar a tener datos de dificultad respiratoria. Se llama enfermedad de membrana hialina, esa enfermedad, y es una situación que puede ser grave y se ponen súper feos. Otra situación que tenemos también es cuando nace el bebé, pues empieza a respirar un poquito más rápido de lo normal. El líquido que está dentro del pulmón no se termina de absorber adecuadamente. Este es algo más común y se llama taquipnea transitoria del recién nacido. Entonces el bebé tiene datos de dificultad respiratoria. Los datos de dificultad respiratoria de arriba hacia abajo es el aleteo nasal, la nariz como que se mueve porque pues, hace que entre más aire.
2: Como muy rápido.
3: Más rápido, empiezan a quejarse, tienen, sí, se llaman quejido, tienen disociación tóraco-abdominal, tiraje intercostal, y entonces pues el pulmón trata de expandirse lo más que se pueda, pero pues empieza a sumir porque pues no está teniendo la cantidad adecuada de oxígeno que requiere. Y entonces, cuando pasa lo de la taquipnea, o cuando pasa la membrana hialina, o cuando hay una neumonía, los datos de dificultad respiratoria pueden ser los mismos. Las edades gestacionales sí varían un poquito. La membrana hialina es una enfermedad de prematuro. La taquipnea transitoria es un bebé que nació casi siempre por cesárea. Y bueno, pues las neumonías pueden ser en cualquier momento, ¿no? Tratamientos como tal, pues a veces se pone un aparatito especial en la nariz, se llama CPAP, fase 2 de la ventilación, que hace que le mandamos un flujo constante al pulmón, lo mantenemos abierto y eso favorece que más rápido se pueda absorber ese líquido que está además en los pulmones, ¿no? Cuando tenemos un bebé con una enfermedad de membrana hialina, un prematurito, a veces tenemos que poner por la tráquea un medicamento que se llama surfactante exógeno, se lo ponemos directamente hacia el pulmón y hacemos que este pulmón otra vez se vuelva a expandir, ¿no? Y bueno, pues cuando es una neumonía, ya vemos si necesitamos una fase 2 de ventilación, si necesitamos intubar o si necesitamos antibióticos. Entonces, sí son unos procesos bien importantes que ocurren desde el momento que pues está madurando el pulmoncito del bebé, como tú lo acabas de decir, y cuando el momento de transición entre que está adentro y no respira, y afuera que empieza a respirar, que pues ayuda a que tengamos una transición bonita o que tengamos que dar un cuidado o un apoyo especial, ¿no?
2: Y sobre todo que son, yo cuando observo eso, es una maravilla, ¿no? Porque estás dentro de tu mamá, sales y en segundos, en minutos, tienes que respirar y comenzar pues prácticamente a vivir, ¿no? Exacto. Es una maravilla cómo en minutos transformas todo fisiológicamente, ¿no?
3: Efectivamente. Bueno, nosotros, acuérdate que ya hemos platicado aquí, lo que hacemos es un pinzamiento oportuno del cordón umbilical. ¿Qué quiere decir eso? Cuando nace un bebé, tratamos de no cortar el cordón umbilical. Entonces, en lo que el bebé se está pues expandiendo su pulmón, empezando a llorar, oxigenando su misma sangre ya dentro de su forma de respirar, no lo cortamos directamente del cordón umbilical. Lo mantenemos pegado a su mamá piel con piel. El bebé está llorando dentro con la mamá, nosotros lo estimulamos para que llore y a la vez está conectado a la placenta. La placenta todavía le sigue administrando el oxígeno que requiere y a su vez el bebé está respirando de manera adecuada pues para que logremos hacer esa transición de manera bonita. Pero sí, definitivamente es un proceso impresionante la situación de estar en un departamento de lujo que no tiene que respirar, que comer, que hacer nada, solamente existir. Y de repente llegar a un mundo en el que tiene que controlar su temperatura, que tiene que respirar, que tiene que comer, que tiene que hacer todas sus funciones de manera adecuada. Entonces sí, es un proceso complejísimo el nacimiento como tal.
2: Por eso también los neonatólogos observan mucho que cuando los bebés nazcan lloren.
3: Sí, no, bueno, yo, cuando los papás nace el bebé y el papá, no llores, hijo, no llores, no, sí, déjalo que llore, que ¿no? O sea, es importante que el bebé llore porque es la mejor manera que el pulmón se expanda, que se absorba el líquido del pulmón. Entonces, cuando nazca su bebé, ahora los que estén próximos a ser papás primerizos o secundizos, es bien importante que llórale, hijo, llórale, para que pues se haga mejor este proceso de transición. Inclusive cuando un bebé tiene un poquito de dificultad respiratoria y lo estamos vigilando, el tratamiento inicial es hacerlo llorar 10 minutos para ver si con eso absorbe ese líquido que todavía está sobrando de más, porque a veces tenemos un periodo que se llama periodo de adaptación pulmonar. Entonces, pues el bebé se adapta, no está respirando bonito, pero no está respirando tan mal, y es un proceso que a veces tarda unas cuantas horas más.
2: Sí.
3: La taquipnea transitoria tarda de 24 a 72 horas casi siempre, máximo 7 días, pero casi siempre se limita a las 72 horas. La enfermedad de membrana hialina no, porque pues, es un prematuro, el prematuro va a estar hospitalizado más tiempo, porque pues, tiene que estar hospitalizado hasta que tenga determinado peso y que esté haciendo todas sus funciones solo. Pero pues aquí el punto es la adaptación pulmonar como tal, pues un periodo en el que los papás ya quieren tenerlo, todavía no está listo, pero tarda un poquito más de lo normal y a veces es algo que es completamente normal.
2: Perfecto. Pues ahí está entonces la reflexión de este día, muy enriquecedora. Gracias al doctor Christopher Bello.
3: Un gusto, la verdad es que entonces es importante, cuando nazca su bebé, todos hay que decir, en lugar de no llores bebé, llórale con ganas, grítale al mundo que ya llegaste.
2: Exactamente.
3: Mucho gusto estar con ustedes.
2: Gracias doctor. 8:41, pausa y regresamos.
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0: La temperatura, 17 grados.
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0: Bueno, seguimos en Tribuna Matutina, es miércoles y es momento de escuchar la colaboración de la licenciada Amparo Montero, notaria pública número 5 de Atlixco. ¿Cómo estás, Lic?
1: Bien, Leo, buenos días a todos.
0: Qué gusto saludarte, como
1: igualmente,
0: siempre, en los días miércoles. Entonces, bueno, pues ahí está el dato. ¿Qué es lo que tenemos que preparar si queremos escriturar? Porque luego vamos a la notaría, nos entregan una lista de documentos y la verdad es que a veces también la leemos, no entendemos muy bien de qué se trata, debemos de estar bien asesorados, pero hay que tener todos los documentos perfectamente para que los llevemos a la notaría y se haga el trámite de una buena vez, porque si no, pues se va tardando, se va alargando y resulta más difícil.
1: Así es, mi Leo. Tienes toda la razón, porque llevan una parte, luego, no, pues hay que presentar otros documentos. Mira, lo principal que pedimos para una escrituración, primero, el avalúo catastral, que ese es emitido de acuerdo a la jurisdicción donde se encuentra el inmueble, ¿verdad? Sea Cholula, sea Puebla, sea Atlixco, tienen que ir al ayuntamiento, pagar su avalúo, su inspección. Y ya que tienen el avalúo, bueno, acudir a la notaría con el avalúo catastral, boleta predial 2026, constancia de no adeudo de agua y lo principal, las INES, CURPS, todo obviamente vigente, y de todos los que firman, ya sea vendedores, compradores, donantes, donatarios, sus situaciones fiscales, que no todo mundo las tiene. Entonces, si piensan hacer algún trámite notarial, tramiten su situación fiscal. Ya es un requisito súper indispensable.
0: Sí, la constancia de RFC.
1: Así es.
0: Porque hay veces que seguramente te han de comentar a ti varios personas, pero es que yo no ejerzo, no estoy como persona física con la actividad empresarial, por ejemplo, no estoy en el régimen simplificado, no importa. Todos los ciudadanos de México ya debemos de tener nuestro RFC, ¿verdad?
1: Así es. Entonces, es un requisito indispensable, pero primero que nada, el avalúo catastral. Dependiendo de ese valor catastral, se van a pagar los impuestos de su escritura al ayuntamiento, finanzas y registro público. Y también, pues tienen que tomar en cuenta que muchas veces pues en su escritura está como terreno y realmente ya es una casa. Por eso se hacen las inspecciones, ¿verdad? Porque ya en el avalúo ya les va a salir hasta la construcción, cuántos metros tienen de construcción y el valor de la construcción. Porque la gente dice, no, es que está muy caro o es que el valor está muy alto. Pues sí, pero hay que ser conscientes, depende de qué tipo de construcción también tengan, dónde se encuentra ese inmueble, también depende de la ubicación.
0: Exactamente. Además, hay que tomar también muy, muy en cuenta que si llevamos todo a tiempo, el tiempo, digamos, de que se expide la escritura es menor. ¿Como cuánto más o menos es aproximadamente el tiempo de que se expide una escritura?
1: O sea, a partir de que se
0: firma. De que llevamos todo, de que inicia el trámite, hasta cuando se firma.
1: Mira, yo creo que más o menos unos 3 meses en lo que se hacen los pagos al ayuntamiento, registro público, finanzas, y también depende del registro público de la propiedad. Muchas veces los registros, pues sí, están saturados y ahí es donde a lo mejor se puede tardar la inscripción de la escritura. Pero más o menos unos 3 meses.
0: Pues ahí está, para que ustedes lo tomen en cuenta y recuerden que si van a escriturar, vayan ya haciendo su expediente, porque aparte viene septiembre, ¿no? También.
1: Así es, que
0: es el mes de los testamentos.
1: Exactamente, o muchas veces a lo mejor cuando se les explica el testamento y también la donación, pues también dicen, no, mejor dono a mis hijos, y pues vamos a necesitar todos los documentos que hace unos momentos mencioné.
0: Exactamente, pues ahí está. Cualquier asesoría, recuerden que es gratuita en la notaría pública número 5 de Atlixco, ¿verdad?
1: Así es, las asesorías totalmente gratuitas. Estamos en la 3 Norte 203, Colonia Centro, en Atlixco, a un costado del, casi a una calle del Zócalo. Y el teléfono es el 244-445-9408. De lunes a jueves tenemos horario corrido de 10 a 6, a 5 y media de la tarde. Y los viernes de 10 a 3. Hacemos excepciones. Muchas veces a lo mejor alguna persona no puede ir a firmar entre semana. Se puede hacer las excepciones porque lo han pedido en sábado.
0: Muy bien, pues ahí está entonces. Si ustedes desean comenzar ya con su trámite notarial, vayan a la notaría pública número 5 de Atlixco y ya verán que les van a atender muy bien. Gracias,
1: Lee. Así es, muchas gracias, Leo, muchas gracias a todos.
0: Ahí está la licenciada Amparo Montero. Continuamos con más.
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0: Ya anda por aquí nuestra querida Mitch Piedras y toda la información de los espectáculos. ¿Qué hay, Mitch?
1: Toda la información de los espectáculos. Empezamos con una noticia triste. Falleció Elsa Aguirre, que es la última, era la última diva del cine de oro en México.
0: La gran actriz.
1: La gran actriz Elsa Aguirre. Ella tenía 95 años. Pero fíjate, desde hace ya varios años ella había cambiado como su estilo de vida y se acercó a como que el vegetarianismo y estas cosas, tirándole más espirituales. Y te voy a decir algo, le funcionó muy bien, porque a sus 95 años todavía la veíamos bastante entera, pues es casi 100 años, o sea, no es cualquier cosa. Estaba bastante entera, estaba mucho mejor que otras divas de edades parecidas que hemos visto. Lamentablemente falleció, ella era originaria de Chihuahua, la vimos en innumerables películas. Fue una mujer hermosa, verdaderamente, una de esas figuras, de esas bellezas muy clásicas que tanto nos gustaban en los años 30, 40. Y bueno, su muerte fue anunciada por la ANDA, la Asociación Nacional de Actores. Uh-huh. Y bueno, lamentablemente a los 95 años se nos fue la última diva del cine. Yo no recuerdo otra. Para mí creo que cerramos el capítulo, porque no recuerdo alguna otra gran estrella que de esa época
0: que todavía
1: siga
0: viva.
1: No, siga ya viva. No.
0: Creo que estaba Silvia Pinal, ¿no?
1: Ajá, Silvia Pinal, sí.
0: Y luego Elsa Aguirre.
1: Y luego Elsa Aguirre, yo también creo que ella fue la última. Y ni hablar, su legado sigue en una cantidad enorme de películas. Ella empezó a trabajar en 1946, fue cuando hizo su primer película. Así que bueno, ni hablar, descanse en paz mi estimada Elsa Aguirre. Y una buena manera de recordarles viendo algunas de sus películas, como La Muerte del Gallero, Cuidado con el Amor, sí. O simplemente ponga usted Elsa Aguirre película y vas a ver que te salen, pero muchísimas. La sí. Verdad es que una gran actriz. Y te platico también que el show de la ceremonia de clausura de la FIFA, que mucho escándalo con este show porque es la primera vez que se va a dar un medio tiempo, la FIFA anunció que el espectáculo en sí va a durar 11 minutos. 11 minutos. Es un espectáculo realmente breve. Tengo entendido que el medio tiempo dura 15 minutos.
0: Sí.
1: Si no me equivoco.
0: Sí, 15 minutos.
1: Okay. 15 minutos y serán solo 11 minutos. Yo me imagino que esto está cronometrado a que sea 2 minutos, ponemos cosas, lo que se necesite, 2 minutos para quitar todo y 11 minutos de show como tal. Sigue creciendo la lista de personas que van a aparecer en este show. Te platico que los estelares que se sabía desde hace tiempo es Justin Bieber, uh-huh. Madonna, Shakira, que se unió hace poco, BTS, Burna Boy, no sé quién es con toda honestidad, Gustavo Dudamel, este sí lo conozco, es un chico de Brasil, y va a haber un coro junto a Coldplay, que Chris Martin, el vocalista de Coldplay, es quien está organizando todo este evento. Y por cierto, para una organización benéfica, que pues medio benéfica, no sé cómo llamarla ni cómo clasificarla, pero FIFA tiene un apartado en el que tienen una especie de fundación para la educación, así lo conocen, y cada dólar que se vendió de cada entrada que se vendió en este mundial, un dólar fue a parar para esta fundación. Mm. Ahorita ya llevan, vaya, ha recaudado creo que 50 millones de dólares y se espera que en la final pues crezca esta cantidad. Y se suman a un show que va a haber previo mi estimada Laura Pausini, Jennifer Hudson, Tom Cruise, Robbie Williams y este chico, este youtuber que se llama Speed. Uh-huh. Este chico sí. Que se llama Speed, que ha estado, de hecho, como él está enfocado
0: sí,
1: en los deportes,
0: ha estado mucho en los partidos,
1: lo hemos visto alegando con Zlatan, entre otras cosas, llorando según por la salida de Portugal, en fin. Pero este será en un evento previo y afuera del estadio, que va

0: Entonces la raza tenía que ir a hacer fila. Dice, pero te imaginas tú haciendo fila de pronto a Nicole Kidman, a los Beckham, es decir, a muy famosos haciendo fila para recibir su comida. Y después, en otro momento, ellos se les ocurrió hacer una rifa de cosas muy caras, así como bolsas carísimas sí. Y eso. Y si bien algunos lo consideraban como un detalle lindo, otros decían, ¿por qué me está regalando una bolsa tan cara? ¿Me está diciendo que no puedo comprarla o qué? Entonces eso generó opiniones muy divididas y para otras muchas personas consideran que toda esta ceremonia que fue en el Empire State allá en Nueva York fue más bien una cuestión publicitaria para posicionar al esposo, Travis Kelce, que quiere ser actor, que al parecer quieren lanzarlo como actor, y es por eso que se decía que incluso personas que ni eran amigos de la familia habían estado invitados y que Taylor se tomó la molestia de ir a presentar a su novio con cada uno de estos personajes importantes, con cada una de estas personalidades que pues pudieran ayudarle un poquillo a entrar en el
1: para
0: mundo
1: impulsarlo en su
0: para
1: carrera, ¿no? Como actor.
0: Exactamente, que muchos lo ven como eso y pues sí, algunas cosillas que no estaban tan conformes los invitados. Así bueno, las cosas.
1: Pues muchas gracias.
0: Gracias a ti, mi Leo. Yo los espero ahorita en el lavadero.
1: Muy bien, ahí está entonces. Los dejo entonces ya en el lavadero con Mitch Piedras y Sergio Mastranzo. Así llegamos al final de Tribuna Matutina. Agradezco a Tommy Flores en la operación técnica, Sandra Sánchez en la producción, Jazz Guevara, redes sociales y la voz de los poblanos. El Jazz Guevara se va de vacaciones, regresará después de unos días de descansito. Y bueno, pues que te vaya muy bien, mi estimado Jazz. Vámonos. Disfruta, disfruta. No, no, pues ya está con un pie, pero en la playa. Ya está con un pie en la playa.
0: Justo.
1: Así llegamos al final de este informativo. Hasta pronto. Adiós.

0: 8 de la mañana ya con 58 minutos. Quédate que ya comienza el mejor morning show en el lavadero.
1: Y la temperatura
0: 17 grados.
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son las 9 de la mañana. Momento.

0: en el lavadero.
1: ¿Cómo están? Saludamos también a la raza que nos ve en las redes sociales. Oye, andamos muy bien y de buenas porque hoy es miércoles, pero deja tú, es quincena.
0: Es quincena y el día de hoy viene la bolita Brancelano con unas historias interesantes que a la gente le va a encantar. ¿Qué más?
1: Y hoy tenemos

0: vamos a ver cuáles son los programas más vistos y el nuevo récord que se rompió en la televisión mexicana, te lo platico.
1: Excelente, en el talladero, hoy voy a retomar mi triunfo, así que prepárense porque venimos con una buena canción, ¿eh?
0: Yo creo que seguimos con racha ganadora.
1: ¿Qué más?
0: Oye, y que no se te olvide que también tenemos truza premiada, todo esto
1: en el lavadero.

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1: Son las 9 de la mañana con 8 minutos y tú estás
2: en el lavadero. ¿Cómo estamos en el lavadero?
1: Andamos muy bien, es miércoles.
2: Yo estoy muy feliz.
1: ¿Ah, sí? Ah, qué bueno, me da mucho gusto.
2: Porque mi amada selección, la Furia Roja, España,
1: okay.
2: Ya está en la final, como lo dije desde que iba a empezar el mundial.
1: Tracas.
2: Ya está en la final.
1: Fíjate que no lo sé, Rick, no lo sé. No, yo estaba muy dividida en el partido de ayer. No sabía realmente quién. En algún momento creo que me hubiera gustado más que fuera Francia, que ya se va a quedar como...
2: Yo sé que de este partido era la final adelantada.
1: Sí, men.
2: Y debe ser el campeón del mundo. Quien gane hoy Argentina o Inglaterra, nos las persinan, nadie va a ganar España.
1: ¿Crees?
2: Sí.
1: Argentina, yo ya le estoy yendo a Inglaterra, ¿tú crees?
2: No, le echen las cosas.
1: La sala traes tú.
2: No, porque digo, a lo mejor aquí no la había platicado, pero muchos conocidos míos cercanos, se los dije desde un principio, o es Francia o es España.
1: Sí, creo.
2: Yo voy a España.
1: Ah,
2: y mira, ahí está.
1: Yo sentí que ayer a Francia como que le faltó algo, o le pesó algo, o como que le faltó explotar, no sé, algo.
2: Es que lo anuló.
1: Pero España también nunca lo vi nada sobresaliente durante el torneo. O sea, ganaban y todo. Pero no los vi, no. O a lo mejor me gusta el juego más acá.
2: Es en México, el que no se le veía nada.
1: Ay, cállate la boca.
2: Y para los que vayan a empezar, ay, el español, sí, Españita Tlaxcala. Así que si existe Españita Tlaxcala, nos representa nuestra selección española.
1: Claramente.
2: Gracias. Pero, ¿cómo amaneció la gente? ¿Cómo amaneciste, Mitch?
1: Yo amanecí muy bien, voy en mi segunda taza de café, así que vamos con todo.
2: Yo no he empezado ni la primera.
1: ¿Cómo, chavo? No te vengas en ayunas, oye.
2: No. Es pesado. Ya está la Raque, bienvenida, Raque.
1: Dice, presente y súbele. Le subimos.
2: Súbele.
1: Le subimos.
2: Dice que anda buscando ella, ¿cómo se llama?
1: Pareja, ¿no?
2: Sí, anda buscando pareja de baile. Porque ella quiere bailar, pero, no encuentra todavía.
1: Le falta pareja de baile.
2: Le dije,
1: ¿tú eres
2: pues
1: bailador? ¿Vas?
2: Sí, a las academias de baile también que se meta, ¿no?
1: Sí, eso estaría padre, ¿eh? Que entre las academias de baile dijeran, ¿sabes qué? Vamos a participar. Y para, nomás, para ir representando, ¿no?
2: Que digan los dueños de las academias, mi mejor pareja, la voy a mandar.
1: Andas, ajá, exactamente.
2: Cool.
1: O entre ellos mismos, que sea como competencia personal. Imagínate que tienes ahí cuatro parejas destacadas, que se metan los cuatro y a ver realmente cuál es el bueno.
2: Si sabes del tío que sabe bailar bien, si sabes del abuelito todavía que sabe bailar bien, de la prima, el primo, pues dile que le jalen y que bailen,
1: exactamente,
2: ¿no?
1: Exactamente, porque raza bailadora hay mucho.
2: Un montón.
1: Y luego te vas al baile, te vas a la pachanga, a la fiesta, y tú puedes ver que hay raza que verdaderamente ven, hasta ensayan.
2: Ya que te conviene más porque te llevas 20,000 pesotes. 20,000 barotes.
1: 20,000 pesos.
2: ¿Quién hace eso? Nadie.
1: A gusto. Dice, buenos días, chicos. Vamos a desayunar una torta de tamal con café. ¡Qué chulada! Dice, bendiciones para ambos y vámonos con todo. Vamos por menos días en esto de la sanación. Saludos a mi Delia.
2: Bueno, Delia, yo tengo que decirte algo como siempre.
1: Es casi este.
2: No, espérame, ahora es algo bonito.
1: Ah, bueno,
2: no,
1: bueno.
2: Bueno. No, sí, ya le voy a decir que yo estoy con ella. O sea, se siente feo, pero se sale adelante. Y yo sé que ella lo sabe, y por eso lo está haciendo. Así que tú no dejes de escuchar el lavadero y de decirnos siempre lo mismo para que sigas en tu proceso.
1: Eso, mero. Mira, nos dice gracias, mi estimada Delia.
2: ¿Sí o no?
1: Claro, en verdad.
2: Aquí estamos para escuchar y para juzgar.
1: Afuera.
2: Sí. Es que es difícil
1: eso. Mira, nos hacemos de la boca chiquita. ¿Escucharse y juzgar? ¿O qué?
2: No. Es que sí, juzgamos un buen. Juzgamos un buen. Pero, ¿a poco no cuesta mucho salir de una situación de esas?
1: Cuesta.
2: Y más porque la gente te juzga.
1: ¿Por qué te juzgan?
2: Porque la mayoría, por ejemplo, si te está doliendo, sientes, te dicen, pero ¿por qué? ¡Ánimo!
1: Ay, ya,
2: es uno más, uno menos, échale ganas. Y no saben lo que uno siente.
1: Lo que uno trae, ay, qué bárbaro.
2: Por eso es difícil encontrar a quien te entienda sin juzgarte.
1: Hoy anda muy profundo el Sergio, ¿qué le hicieron? ¿Qué es eso?
2: Exacto,
1: te juzgan porque no saben el contexto y no saben el sentir. Esa es la cosa, Ay, ahora.
2: Te las dije, ¿qué?
1: Dice... Ahora ya en las luchas libres incursionaron. Ah, mira tú, no sabía.
2: ¿Quién es ese?
1: Pues se llama La Magnífica, ¿no? Una luchadora, creo, quiero entender.
2: Yo también, porque nosotros no somos.
1: Lejos.
2: ¿Qué onda, Superman? Buenos días.
1: Saluditos al Superman, que se ponga en contacto con un WhatsApp. Y es más, mándanos también tu WhatsApp 22 28 20 34 82. Tú estás
2: en el lavadero. ¡Oh, súbele!

0: Son las 9 de la mañana con 15 minutos y tú estás...
1: ¡En el lavadero!
0: ¡En el lavadero! No me cambies porque vamos a estar platicando de lo más visto en la televisión mexicana.
1: ¡Sas! Ya quiero saber de qué trata.
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1: Ay, manita, ya se sabía ese chisme. O sea, imagínate cuántos hombres ha estado con Juanita. Yo no puedo aguantarle uno más. Ay, no, ya, manita, ya con esto ya.
0: Ay, era de saberse. Ya pásame otra pizza mejor.
1: No, pero sí juntamos, así pide.

0: Son las 9 de la mañana con 29 minutos y tú estás
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0: Ven, vamos a estar hablando de esos eventos televisivos más vistos en México. Yo sé que has visto mucho. Sí, fíjate que me llama mucho la atención porque recientemente pues se rompieron los récords. Y a pesar de que cada casa de los famosos siempre dice, no, es que este es el evento televisivo más visto, la verdad es que no. La verdad es que muchas veces eso está bien truqueado. Pero déjame te platico. Si usted ya tiene sus años, se acordará que por allá por 1989, el final de Cuna de Lobos fue el evento más visto, y fue el evento más visto por décadas. Reunió a 13 millones de espectadores aproximadamente, y la verdad es que fue una chulada. ¿Te acuerdas de ser?
1: Yo no me tocó la época esa, pero sé cuál es.
0: No,
1: es porque era, es donde salía la del parche, ¿no?
0: Exactamente, Catalina Krill.
1: Ándale.
0: La verdad es que fue una novela buenísima. Si usted no la ha visto, por favor, está en varias plataformas. Y es una chulada verdaderamente. Vela, es una de las grandes novelas mexicanas, villanas, memorables, men. Y la verdad es que yo también recuerdo el final. Recuerdo haberlo visto, y es que, o sea, yo tenía que te gusta. Meses, dices. Pero me acuerdo que la gente platicaba sobre el final. O sea, fue realmente un acontecimiento. Un acontecimiento en aquel momento, ese final de telenovela.
1: ¿Te tocó verla a ti en ese entonces?
0: Sí.
1: ¿Todavía?
0: Sí.
1: No, yo me acuerdo de mis primeras novelas. Fueron Salía Bronco, la de Dos Mujeres en Camino.
0: ¡Ah, claro!
1: Es así.
0: Claro, claro. Yo me acuerdo mucho de esta porque la gente platicaba de eso. O sea, me acuerdo que mi mamá, o sea, unas tías estaban diciendo, ¡ay, sí, nos vamos a juntar para ver el final! Y así, entonces como que la gente estaba planeando cosas para ver el final de la novela. O sea, como que fue algo bien, bien relevante.
1: Es de esas que propiciaban que toda la gente se reuniera, ¿no?
0: Exactamente.
1: O sea, familias.
0: Sí, y así. Que era una novela buenísima y no sabíamos qué iba a pasar. No sabíamos qué iba a pasar hasta el mero final, porque, ¿no? Y luego el final, no, cállate, otra vuelta de tuerca buenísima, ¿no? Yo siempre creí que esa novela merecía una segunda temporada. Bueno, no temporada, no, como una segunda parte. Pero la neta es que así como quedó perfecta y ya no le toque ni le mueva nada. Gran novela.
1: Ok.
0: Sí, oye, y te platico que de ahí nos saltamos, eso fue en el 89, men, hasta el 2024, porque el siguiente evento más visto fue el debate presidencial de el 2024. Ahí está, donde estuvo Maynes, donde estuvo la presidenta Claudia Sheinbaum, donde estuvo esta del PAN que se me olvida el nombre. Xóchitl Gálvez. Xóchitl. Ya me acordé. Xóchitl Gálvez, exactamente. Se reunió, traíamos mucho morbo. No te quiero mentir. Traíamos mucho morbo, verdaderamente. 16 millones de espectadores. Es que de pronto se convirtió también eso de los debates presidenciales en todo un show. Yo me acuerdo uno cuando estuvo Cuadri, que salió una
1: el
0: chavita,
1: cuadri,
0: que salió la edecán, o sea, me acuerdo mucho de la edecán del debate, porque salió en un vestidazo guapísimo y todo el mundo ora.
1: Oh,
0: o sea, que era como round 2 de box, así.
1: Ajá.
0: Pero bueno, de ahí nos pasamos, esto yo no entiendo por qué pasó, o sea, a mí ni me gustó, me cayó muy gordo además. Sí, totalmente. El final de La Fea Más Bella.
1: ¿Por qué?
0: Me chocó la novela.
1: ¿Por qué?
0: Yo soy fan, pero de hueso colorado de Betty.
1: Pero esto no viene a la adaptación.
0: Es mi novela favorita. ¡Claro que no!
1: Por supuesto.
0: Esta fue una caricatura.
1: Sí. Jaime
0: una caricatura.
1: Camil, una excelente interpretación.
0: No, me vas a decir que la Angeliquita Vale lo hizo muy
1: sí,
0: bien. ¡Ay, barbabón!
1: Y hasta el príncipe de la canción también. Sí, cómo no.
0: Y su mamá que era de Puebla, ¿no?
1: Sí, su mamá que era de Puebla. Mi hijita Betz con don Fernando. Estaba bien.
0: No, estaba. Mira, te voy a decir algo. Empezó bien. Empezó bien la novela. Después la fueron transformando en una caricatura que era una burla. Era una burla, verdaderamente.
1: No.
0: Es que si usted vio Betty, la fea, la original, la colombiana.
1: Yo también vi la original.
0: Es 20 veces mejor. O sea, no hay manera.
1: Obvio.
0: Esto es una burla.
1: O sea, obvio no vamos a decir que está súper la original. No,
0: no,
1: claro,
0: obviamente
1: no.
0: No.
1: Pero estuvo bonita. Estuvo bien adaptada.
0: Es que yo no puedo, man. Yo en esto sí soy de la original.
1: Mi Pati Navidad se veía chiquita, mamá.
0: Bah. Sí. Pues ella es guapa, ¿verdad?
1: No, obvio, pero
0: ella es guapa.
1: No, después de ahí cuando fui a desayunar con ella, no.
0: ¡Ah!
1: No, neta.
0: ¿Por qué fuiste a desayunar con Pati Navidad?
1: Pues porque coincidimos en un evento por aquí.
0: Ay, cállate la boca.
1: Y tuve la fortuna de que fuimos a desayunar con ella.
0: ¿Y no te habló de los
1: de ahí,
0: ovnis?
1: La traímos, bueno, trajimos a otro lado y así, pero no bien, ¿no?
0: Sí.
1: Sí, sí, no.
0: A mí Pati Navidad se me hace un personaje muy peculiar. Porque como que tiene sus cosillas, ¿eh? Como que tiene sus creencias.
1: Las tiene muy bien.
0: No, tiene sus creencias bien extrañas.
1: Sí.
0: Tiene sus creencias bien extrañas, con todo respeto, Pati Navidad, te amamos. Ven a ver.
1: Mucho.
0: Pero bueno, te platico que ahora sí, la final de La Casa de los Famosos, cuando ganó Wendy Guevara, fue otro de los eventos más vistos, con 23 millones de espectadores. Que fue una chulada. Yo no sé si tú lo viste. Yo no lo vi. Lo viví. Lo usé. No.
1: No creo que no he visto ni una de esas.
0: No sabes qué cosa fue. Yo creo que...
1: O sea, no lo dudo, pero no.
0: Fue un gran momento. Ahí fue donde salieron las trompetas de mi estimado Juan Gabriel, las de Bellas Artes. Cuando empezaron a hacerse famosos cuando ganó mi estimada Wendy Guevara.
1: Lo que sí sé es que, de manera general, le pegaron muy cañón de nuevo a ese reality.
0: Sí.
1: Y bien. Volvieron a atrapar a la gente.
0: Totalmente.
1: Porque ya para este tipo de eventos en televisión es muy complicado.
0: Sí, y mucha ya gente para estos tiempos ya dices, órale.
1: Supe de personas que pagaron suscripción para ver en tiempo real cómo vivían las cosas. ¿También tú?
0: Claramente. Sobre todo en la primera, o sea, y me dio el bajón cuando terminó. O sea, yo en la primera estaba súper clavada. Y no estaba clavada, estaba enamorada de Nicola. Mi Juana Noli todavía.
1: Estoy enamorado de Nicola. Ah, no, Nicola. Yo dije Nicola.
0: El vato se llama Nicola Porchela. Tengo un amigo que le dice Nicola Porchelas.
1: Y yo Nicola por Chescos.
0: Muy Oye, bien. De ahí nos brincamos a otro de los eventos más vistos que acaba de pasar con 35 millones de espectadores aproximadamente, el de México-Ecuador.
1: El de México-Ecuador.
0: El partido de México-Ecuador que acabamos de tener en el Mundial.
1: Pero no fue el de Inglaterra.
0: Es que todavía no llegamos al número uno, Padre Santo.
1: Perdóname.
0: Sí, el número dos estamos.
1: Bueno.
0: Que fue 35 millones de espectadores el de México-Ecuador. Estaba fácil. ¿Tú cómo lo sentiste? Estuvo chido, me emocioné mucho porque habíamos ganado, era el segundo que ganamos. Entonces estábamos sorprendidos.
1: Bueno, sí, había mucha euforia ya de la gente.
0: Mucha euforia.
1: Ya había mucha euforia.
0: Mucha euforia, totalmente. Sí. Y el primer lugar, pues por supuesto, se lo lleva con 60 millones de espectadores, se cree. Pero se cree que pudo haber sido mucho más por la manera en la que ahora se ven los partidos y la manera en la que tenemos acceso, que está en Facebook, lo encontraste en Twitter, lo encontraste en todos lados. Pero con números oficiales de 60 millones, el de México-Inglaterra.
1: Sí, lo que sabía
0: yo. El de México-Inglaterra. Y sí, la neta, sí. Sí fue una cosa...
1: La gente quería ver cómo eliminaban a México.
0: Ay, cállate la boca. No, men, es que andábamos con el 17 a lo que da, men.
1: Es que...
0: Andábamos con la emoción, con la esperanza a tope.
1: Ya no veo ninguna chica FIFA ahorita, ya no veo a nadie que ande publicando, ay, viva el México, ya nadie,
0: no.
1: No querían ni a la selección, nada más estaban
0: queríamos
1: ahí.
0: Festejar,
1: exacto.
0: En el Ángel, esa es la verdad.
1: Dobles caras.
0: No, está chido, yo me divertí mucho, verdaderamente me divertí mucho, y con otras cosas más allá del fútbol, o sea, la pachanga, los memes, todo el escándalo, dices, güey, qué chulada. Y estoy segura que de los que estamos escuchando esta mañana, si son 10 eventos, hemos visto 8.
1: Es correcto.
0: Yo los he visto
1: todos. La mayoría
0: todos.
1: Yo creo que sí.
0: Yo los he visto todos.
1: Y si no, por lo menos los ubicas, ¿no?
0: Sí, es que no hay manera de que no. No hay manera de que no, porque fue demasiado.
1: Es
0: fue
1: correcto.
0: Fue demasiado visto. ¿Qué cosa?
1: Que siga mandando su saludo, regresando, lo leemos y escuchamos.
0: Exactamente,
1: parece?
0: 22, 28, 20, 34, 82, ¿estás?
1: ¡En el lavadero!

0: minutos y te estás...
1: ¡En el lavadero!
0: En el lavadero, repórtate, mándanos tu WhatsApp audio 2228-2034-82.
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0: 52 minutos y tú estás
1: en el lavadero.
0: Vamos a ver quién se pone en contacto por acá.
2: Yo siempre lo dije, ese tío es de la madre patria.
0: Es...
2: Se le veía legua.
1: Se sabe.
2: En el porte de un gallego imperdonable.
1: Exacto. No, de gallego no.
2: Gracias, Sergio, por estar con nosotros con la furia roja.
1: Sí, se sabe.
2: Olé, estamos en la final, tío.
0: Desde Españito,
1: fíjate que sí, ayer entre unos amigos que platicábamos decía uno, ay, te subes al tren. No, y los que me conocen desde chico, yo siempre he apoyado a España.
0: ¿En serio?
1: Sí, me gusta. ¿Por qué me gusta cómo juega? O sea, no por malinchista, obviamente la selección siempre es el primer lugar. Pero de otras selecciones, a mí me gusta mucho cómo juega España.
0: Ay, a mí de pronto me desespera que sean tan técnicos, tan limpios. Me gusta más.
1: Por eso me gusta.
0: Ay, no. Es lo que dicen muchos de Brasil, que ahora, ¿qué pasó con el juego bonito? Ahora ya
1: se
0: están
1: desapareció.
0: Jugando, se desapareció. ¿Sí? Ya no hay cotorreo, sí. Ya no hay acá chistines ni cosas amenas. Ya todo es tan técnico que, o sea, qué flojera.
1: Ya me encanta cómo juega ese toquecito España. Es
0: a mí me gusta que le ponga pasión.
3: Sergio.
0: Hello.
3: Buenos días. Saludando a toda la bandita que escucha la magnífica 95.5. Pasando lista y reportándose, deseándoles
1: vientos.
3: Un excelente día a todos.
0: Gracias, pónganos su nombre, ahí te encargo.
1: Para saber, aquí prefieren la original de lo que hablábamos de
0: Yo creo que estoy segura que es de Betty la Fea. Sí,
1: de Betty.
0: Claro, y se entiende.
1: Dice, ¿por qué tanto odio a mí México? O sea, no, yo no odio a México,
0: ¿ves?
1: Jamás.
0: ¿Ves?
1: Yo dije, y es algo muy cierto, de cómo la gente se sube a un tren de algo que ni les interesa. Porque se suben, y ahorita, por ejemplo, ya empieza la Liga MX el fin de semana.
0: Ah, sí.
1: Y a ver, ¿dónde están celebrando? Ay, me dije, no.
0: Nadie.
1: Y ahorita, sí, la verdad es que, oye, y sí me llamó la atención eso, cierto, Mitch. Regresó, por ejemplo, apenas Haaland con toda su, selección, les hicieron fiesta.
0: Enorme.
1: En México no hicieron nada.
0: Nada, nadie lo recibió bonito después de tanta emoción,
1: o sea, ya lo juro.
0: Ya
1: eso
0: nada.
1: Es a lo que yo cuestiono.
0: Se nos murió.
1: ¿Por qué?
0: No les perdonamos un error, verdaderamente.
1: Sí, desde cuando, o sea, como que...
0: Es que a Noruega lo recibieron, hace medio Noruega se fue a recibirlos, hicieron el remo vikingo más grande del mundo, con récord, y estaban todos, o sea, unas imágenes impactantes.
1: Sí.
0: Y aquí va.
1: ¿No?
0: No,
1: solamente en la noche cuando regresaron a su lugar de concentración. Un poquito de gente que los va a apoyar. Pero de ahí fuera, pues no.
0: Pero pues no hubo nada.
1: Ya el Morita andaba celebrando.
4: Buenos días.
0: Buenos días.
4: Magnífico. ¿Cómo estáis? El buen Sergio. Nacimos allá en Pamplona.
0: ¡Eso! Exacto, ¿no?
4: Así que saludo a tío Le por nuestro equipo de España que va a ganar la final. Saludos.
0: ¡Eso!
4: ¡Eso, hechicero!
0: ¡Tal cual, tal cual!
1: ¡Qué bonito!
0: ¡Hola, Sergio! ¡Hola, Mitch! ¡Hola, Jazz!
1: Es Jazz la que nos dijo eso.
5: Buenos días, amigos.
1: ¡Buenos días!
5: ¿Qué hubo? Acá, de parte del señor... Trinidad, Sempoaltecal, Tercino. Acá estamos laborando en el Mercado Hidalgo.
1: ¡Eso es Tokio!
5: Haciendo arreglos para los graduados.
1: ¡Vientos!
5: Muchas felicidades y nada más una pregunta. Hay que darle vuelta a la página de México. Yo creo que hizo lo mejor que se pudo. Jugó
1: también.
5: Bien. Vientos. Y pues ahorita vamos a apoyar al Pueblita.
1: Mira, eso.
5: Desde el Mercado Hidalgo.
1: Justo a eso me refiero. A eso me refería yo.
0: Cierto,
1: qué bonito. Me da gusto eso. Tú muy bien. Ya me caíste bien. Te digo mal porque vas al Puebla, pero me caíste bien.
0: ¡Ay, cómo! Pues aquí todos le van al Puebla. Bueno, no.

0: ¿Y tú?
1: Esa es la cosa. Pues en ninguno en específico. Tigres no es que
0: Defínete.
1: Me
0: defínete.
1: Al Pueblota.
0: Ah, eso, al así, Pueblota, dilo. Pueblota, a un sí, equipo, eso. Mejor. Eso. Me pues bueno, mejor. Vamos con música y regresamos para que sigan reportando y vamos a saltar la truza premiada.
1: Ah, es cierto, ¿no? Así que muchas pilas.
0: ¡Estás en el lavadero!

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3: Son las 10 de la mañana con 14 minutos y tú estás...
4: ¡En el lavadero!
5: Tenemos trusa premiada.
4: ¡Es correcto! Vamos a ver... ¿Qué se van a llevar ahorita?
3: ¿Qué se van a llevar? Es lo justo lo que ando buscando. Voy a
4: lo ahí lo de Sendela y lo de la estrella. ¿Sale?
3: Verdísima.
4: Yo te espero el tiempo que quieras. No te preocupes. Si no crees en mí,
3: estrella
4: no te preocupes.
3: Y carrusel,
4: si no crees en mí,
3: no, claro que creo en ti.
4: Síguele buscando.
3: Necesito verlo con mis propios ojos.
4: Ya que lo viste, ahora sí, ya, ¿cómo se lo van a llevar?
3: Oye, ¿qué te parece si nos marcan? Siento que hace rato que no nos marcan.
4: ¿Va?
3: 22-28 y hasta les vamos a dar a escoger días.
4: Ah, caray.
3: ¿Qué te parece? ¿Qué
4: sí,
3: te parece?
4: También, sí, me agrada la idea. Que se reporte en 22-28-20-34-82.
3: Para llevarse la trusa premiada de esta mañana. Y está chida.
4: Está chida. ¿Qué dice por la mente de este lado?
3: Sí, espérame. Ahí estás.
6: Oye, Mitch. Entonces ahora vas a tener que hacer una encuesta a todos los radioescuchas.
3: ¿De qué tú?
6: Para ver cómo va a ser el nombre... Del nuevo español. ¿Va a ser Venancio o va a ser Manolo Mastranzo?
3: Ándale.
4: Manolo Mastranzo.
3: Me gusta.
4: Yo te lo así.
3: Dije, ¿cómo? Tarde.
4: ¿De qué estamos hablando?
3: Pero me gusta, Manolo Mastranzo.
4: Llamada. ¿No?
3: ¿Nos colgó? Mira, nos colgó.
4: Ok.
3: No nos cuelguen. ¿Qué pasa ahí? Ponte en contacto 22-28-20-34-82. Nos preguntan, ¿no va a venir don Abraham Celano? Sí va a venir.
4: Ahorita llega el señor.
3: En un ratito
4: Molón.
3: Llega.
4: Pero bueno, mira, ya ves, qué cosas de la vida.
3: Cosas de la vida, mi Manolo Mastranzo. Me gustó.
4: Manolo Mastranzo.
3: ¿Por qué nos cuelgan? Nos marcan y nos cuelgan, nos están haciendo la maldad.
4: Manolo Mastranzo. No.
3: Está chido.
4: Yo lo dije que me gusta cómo juega, pero pues obviamente... No está porque bien. Yo venga de Españita, Tlaxcala.
3: Ya venía muy español. Me encanta eso de español.
4: Mis raíces, o sea, no. ¿Cómo creen?
3: Nunca jamás.
4: Nunca jamás, correctamente.
3: Pónganse en contacto bien, oigan, mi estimada Nicole, para, y la raza que se quiera comunicar y que se quiera llevar la trusa premiada. Sí contestamos, a lo mejor tardamos poquito.
4: Pero sí, y también decirles, Mitch, volviendo al punto de lo del baile, porque ya quedan pocos días y ya hay bastante gente que ha mandado su video, ¿no?
3: Te lo juro, ya no le pienses tanto porque te quedas fuera, Padre Santo.
4: Es correcto.
3: Hello. Sí, según yo ya contesté.
4: Le colgué.
3: Hello, le colgué dos veces. Espérate, que no me agarre el altavoz. Uy, no quiere, mira. Espérame.
4: Sí,
3: pero no quiere, mira.
4: No quiere
3: el altavoz.
4: Lo sentimos.
3: A ver, grítale.
4: No
3: a
4: fue
3: ver,
4: nuestra
3: ya,
4: intención.
3: Ya está, es porque estaba entrando otra llamada. Hello, ahora sí.
7: Hello, my friend.
3: ¿Cómo estás?
7: My name is David.
3: Ándate. Sí, cierto, Comanche, que tienes nombre, dices.
7: ¿Qué rollo, manita?
3: Te voy a decir algo.
7: A mi radio escucha favorito.
3: Ah, oye, es que el Comanche por red social se cambia el nombre.
4: ¿Sí? ¿Cómo se llama?
7: Ah, es que es para mantener mi marca en este...
3: Tu anonimato.
7: Notas. Es correcto.
3: Eso, mero.
7: ¿Cómo estamos, mis buenos amigos de la magnífica, mi Mitch?
3: Muy bien.
7: Bien,
4: aquí con Manche, escuchándote, con mucho gusto.
7: Órale.
3: Oye.
7: No, yo soy el que los anda oyendo.
4: ¿A poco sí?
3: Pero ahora te escuchamos a ti.
7: Eso sí.
3: ¿Cómo se va a ganar la trusa premiada de hoy, mi Serge? ¿Qué le pedimos al Comanche?
4: Que nos diga un mensaje chido, porque luego anda tristón. Y ahorita queremos que motive a la gente de la magnífica.
3: Así, uno, pero con grito de ya sabes. Con grito de peso a pluma.
7: No sé, pues para motivar a la banda, pues.
3: Tú puedes,
7: bandita, ya saben, todo aquí. Levantándose con ánimo y con buena actitud, todo sale bien en el día. Aunque haya gente mente frente de ustedes vayan pensando mente positiva, oyendo la buena estación de la magnífica, con los buenos amigos de la lavandería.
3: El lavadero, bebé, lavadero.
4: Ahora ya es lavandería.
7: Es lo mismo.
4: Lavandería.
3: Lavandería.
7: Pero bueno, pues por lo menos le saqué una risa.
3: Eso siempre, mi Comanche.
4: A mi jefe no, ¿eh?
7: Este siempre es difícil de conquistar.
3: Es verdaderamente.
7: Está bien, no, pues échenle ganas. Y pues acá su buen amigo David, Arias el Comanche, saludándolos y oyéndolos siempre.
4: Bien, los huracanados.
3: Oye, men, entonces, ¿qué quieres? Tenemos pase doble para la Estrella de Puebla y pase doble para el Carrusel de Sendela.
7: ¿El qué me dijiste?
3: Pase doble para la Estrella de Puebla y pase doble para el Carrusel de Sendela. ¿Cuál te gusta? Ah,
7: pues a ver, échame unas para el de la Estrella de Puebla. Ese es el de la rueda, ¿no?
3: Es la rueda, exactamente. Nos mandas fotos cuando te subes.
7: Tomar una foto desde arriba y ahí te las presumo luego.
3: ¡Sobres!
4: Y aparte le tomas una foto al comercial de La Magnífica, por favor.
3: ¡Ah, sí! Ahí por ahí andamos.
7: Sí, ya las he visto, las etiquetas ahí pegadas.
4: No, no, no, pero también ya en las pantallas estamos también, ¿eh? Ajá, para que nos veas.
3: Ahí cuando vayas, vas a vernos en las vallas. Ahí andamos.
7: Órale.
4: Hacemos más ameno tu viaje. Espero.
7: Ea. Boletillos.
4: Eso.
3: Ganas
7: y suerte. ¡Chao!
3: ¡Chao! ¡Ay, mi comanche, adiós!
4: ¡Eso es Tokio! Ahora sí, vámonos con más música, Mitch.
3: ¡Ahora es que atrás está!

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0: 10 de la mañana con 34 minutos. ¿Cómo está, don Abraham?
1: Aquí estamos, fíjense, bien contentos. Esta es una mañanita. Es una mañanita rica. Está fresca, ¿sabes por qué?
0: ¿Por qué?
1: Porque es de hoy.
0: ¡Hombre, no! Hoy sí viene de buenas.
1: Está fresca porque es de hoy. Chiste bien rancio como mis orejas. Pero sí, ¿cómo amaneciste, Piedras?
0: Muy bien. Muy bien, doña Abraham.
1: ¿Andas contenta?
0: Andamos bien contentos.
1: Eso, así me gusta, que la gente sea feliz.
0: Eso.
1: Y que si van a sufrir, que sea porque comieron mucho.
0: Así mero fue.
1: Pero no porque no tengan que comer. No, mire. Como yo como una vez al año, Piedra.
0: Ay, claro que no.
1: Sí, Piedra.
0: Yo lo veo echándose sus taquitos en la esquina.
1: Por eso, una vez al año como esas porquerías. Ya los demás días puro caviar y salmoncito, como tiene que ser, para que vean que sí deja.
0: Claro, sí deja.
1: ¿Qué? Sí, ¿qué cosa?
0: Pues a ver.
1: Pues botear, Piedras. ¡Ah! Andar vendiendo plástico. Andar vendiendo las latas.
0: Usted se tira mucho al piso, pero yo sé que tiene doble pensión, no se haga.
1: Sí tengo doble pensión, pero para lo que me regalan esos condenados, me gano más abriendo la puerta de la tienda de la esquina.
0: ¡Híjole!
1: Y gano muy bien, ahora sí.
0: ¡Qué bueno!
1: Así les digo, sí. Ay, se los aviso por si gustan y algo y necesitan algo, ya saben cómo hacerle.
2: Hola, buenos días, muchachos.
0: Buenos días.
2: Un saludo al abuelo.
0: Aquí anda.
2: Pelón Consuelas de Hule.
0: ¡Hora!
1: ¡Salúdame, bonito! ¿Estás viendo que vengo de buenas? Y ya me estás empezando a hablar feo. ¡Contan mis nietos que vengan a besar el que les dio la vida! ¡Corran, hijos de Dios!
3: Un saludo para don Abraham Celano. Le mando un beso hasta el asterisco.
0: ¡Hora!
1: Si ni con yo teléfono o teclado, ya me quiero andar tocando el asterisco.
0: Imagínense.
1: No, ¿qué les pasa? Fíjate, Piedras, que un día como hoy, pero de 1099, sí vivías, ¿no?
0: 1099.
1: Sí, 1099.
0: ¿Qué
1: andabas en esos años, no, Piedras?
0: Sí, verdaderamente.
1: Fueron los cruzados los que conquistaron Jerusalén. Hacia un 15 de julio de 1099, las fuerzas cristianas de la primera cruzada conquistaron Jerusalén, Piedras. Tras un intenso asedio que puso fin al dominio musulmán sobre la ciudad. Ah, qué tiempo aquello. Sí, Chuchito estaba todavía bebé.
0: ¿Se acuerda usted de la primera cruzada?
1: ¿Entre tú y yo?
0: De los musulmanes, ¿cómo
1: era? Ah, yo sé, entre tú y yo. Y esperas, ¿qué pasó, Piedras? Hoy no venía con esas intenciones. Hoy venía ya yo tranquilo, pero ya volviste a despertar la bestia.
0: Estamos en los datos históricos,
1: ya
0: ¿cómo?
1: Despertaste la bestia que tengo dormida. Y ahora te aguantas, Piedras, nomás te aviso. A nivel internacional, Piedras, hoy este 15 de julio se celebra el Día Mundial de las Habilidades de la Juventud, Piedras.
0: ¡Hombre!
1: Con el objetivo de reconocer el desarrollo de las habilidades técnicas y profesionales de las y los jóvenes que facilitan su acceso al mercado laboral. ¿Qué tal eso?
0: Imagínese.
1: Es interesante.
0: ¿Qué habilidades tenía usted de joven?
1: ¿Ya las has probado, Piedras?
0: No,
1: salto
0: ya,
1: del
0: ya
1: tigre.
0: Me tocaron todo muy...
1: Salto del
0: muy
1: tigre.
0: Muy reblandecido.
1: Pero le tocó, malo que no le había tocado nada. Este día es muy importante para los jóvenes, a mí no vale gorro, pero me obligan a decirlo, tienen que decirlo también.
0: No, queremos que nos platique.
1: Déjenme le digo que un día como hoy, Moctezuma Xolocotlines, elegido como el güey tlatoani en 1503. ¿Dónde están mis güeyes? Aquí ha de haber varios. Que le hacen reverencia. No, varios güeyes.
0: Ah, va.
1: También.
0: Puede ser.
1: Piedras. En 1503. También déjame decirte, Piedras, ¿te gustan los videojuegos?
0: Más o menos.
1: A mí también más o menos. Hoy, fíjate que en un día como hoy, pero de 1983, Nintendo lanza la consola NES en Japón.
0: Ah, NES, claro, claro.
1: Sí, la topa.
0: Sí, sí la topó.
1: Sí, nomás puro charpe, Piedra.
0: No, sí, sí lo
1: usó. Más le vale puro taca-taca, seguramente. El rapero de PSI, esa canción buenísima del Game Style, ¿se acuerda de esa canción?
0: ¡Ah, claro!
1: Esa canción era buenísima, Piedra.
0: Oiga, en verdad esa canción pegó.
1: Sí, pegó.
0: Pegó mucho, el Game Style.
1: Pegó
0: la bailó.
1: Muchísimo. No, más o menos la bailé, no, casi no la...
0: ¿Cómo?
1: ¿Usted la bailaba?
0: La bailaba, la del Gamga Style, todo, se bailaba así como que en pasito de caballito, ¿se acuerda?
1: Sí, me acuerdo, y el caballito más me gustaba.
0: Le gustaba
1: era
0: el caballito.
1: Increíble andar ahí haciéndole ese movimiento, Piedras. Ahorita todavía me sale.
0: Todavía me sale.
1: Sí,
0: tengo mis dudas,
1: sí, oiga. O sea, póngamela y ahorita va a ver.
0: A ver,
1: sí.
0: Quiero verlo
1: si
0: bailar.
1: Me sale, quiero ver cómo bailo. Ay,
0: ah,
1: Piedrita.
0: Claro, sí. Uy, mire.
1: ¿Sí? Agárrame el bastón, piedra.
0: A venga.
1: Agárrame el bastón.
0: Aquí lo tengo.
1: Escucha, cómo. ¡Ay! ¡Ay! ¡Ay! ¡Me van las piedras! Ya no me puedo enderezar.
0: Hijo,
1: levántame, piedra.
0: Enderezame.
1: Esta cosa no. Enderezame la espalda, piedra. Nomás la espalda, piedra.
0: La pura
1: piedra.
0: Espalda, ahorita sí, te la sobo. Lo demás para que no. No se tuerza.
1: Ay, ay, ve cómo me muevo. Ese pasito.
0: 5,998 millones de visualizaciones.
1: Nada más para que veas cómo
0: ha pasado. Para que veas.
1: Todo lo que provocó
0: y
1: ese chinito.
0: Y le acabamos de dar otros 25 centavos de dólar.
1: Le acabamos de dar otro poquito.
0: Sí,
1: nada más para que vea, hace 14 años.
0: 14
1: ya
0: años.
1: Ya 14 años de esta canción. ¡Ay, esos tiempos eran buenos! Ahora ya sacan pura porquería.
0: Exactamente. De ahí empezó el. ¿Cómo se llama?
1: El
0: K-pop. El K-pop. Exacto.
1: El K-pop.
0: El K-pop.
1: Antes me siempre puros danzones.
0: ¿Verdad?
1: El, la boa, tu. ¿A usted le gusta la boa?
0: La canción sí es buena.
1: Ajá, y la canción también. Es la boa. Ay, va la boa. Ay,
0: porque
1: va la boa.
0: Saluda a los locutores.
1: Sí, es correcto.
0: Eso, nomás por eso.
1: Justamente así, Pedras. Bueno, yo ya me tengo que ir.
0: ¿Por qué
1: porque
0: se
1: no pagan mucho ustedes, nomás no. Me pagan poquito tiempo.
0: ¿Qué no viene usted por amor al arte?
1: Ah, por amor al arte de los practicantes de allá arriba.
0: Ah, está bien, está bien, está
1: la
0: bien.
1: Sombra y todos esos. Que le frieguen ahorita, que le den duro.
0: Totalmente.
1: Que los manden
0: saludos.
1: A grabar historias. Yo, ¿por qué? Sí, yo no, yo ya estoy en otros tiempos.
0: Totalmente.
1: Ya nomás boteando, chavos. Si fueran como yo, ya se hubieran ido también a la calle. Allá se gana más. Vámonos mejor.
0: Vámonos.
1: Ahí nos
0: mejor.
1: Vemos. Cuídense mucho, piedras. Ya me voy.
0: Vámonos.
1: ¿Dónde está?

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0: 55.
1: Eso, mira, las 10:55. Tenemos
0: un audio, dos audios, sí, claro que sí.
2: Buenos días, saludos a Benito Abraham Solano.
1: ¡Qué bolé!
2: Saludando a tu nieto, el hechicero.
0: ¡Ese hechicero!
2: Anduvo magnífico.
1: ¡Qué bolé!
2: Un favor, les puedo quitar 10 segunditos de su tiempo, por favor.
0: No.
1: ¿Cómo? ¿Dónde? ¿Por qué? Cuéntenos.
2: Gracias.
0: ¡Es chiste! ¡Es chiste!
1: ¡Ya le entendí!
0: Por eso yo le dije que no. Por eso le dije que no, porque ya sabía que venía con su chiste. Y Bish viene atenta. A ver, dime, ¿qué pasó? ¿Qué pasó?
1: Ay,
0: no. Esta Janet me da miedo.
1: Dice, oye, sí, dice, buenas, buenas, ya llegué, guapura, soy Janet. ¿Cómo estás, mi Janet?
0: ¿Qué pasó, Mitch? Abusada, ponte ya pila, sé. Mitch.
3: Y la Mitch, amo su inocencia.
0: Neta que tal sí. Cual, o sea, es que sí, no inventes. No, ¿qué, qué rollo? No, a ver, ¿qué pasó? Cuéntame.
1: Ay, ya, yo dije que nos va a decir algo.
0: Te escucho, hechicero, dime. Quiere, o sea. ¿Qué pasó, hechicero? Cuéntame qué sucede. O sea, no,
1: ya no, sé, ya sé.
0: Ay, ay. Wow.
1: Y eso se nos
0: perdón.
1: Da. Se
0: ay,
1: nos
0: ya.
1: Da.
0: Perdón, es que.
1: Se distrae.
0: Se distrae, es que. Ay, no, es que está bien guapa.
1: Sí, es muy guapa, es muy guapa.
0: Muy bonita.
1: Sí. Eso sí, totalmente.
0: Y a todo dar.
1: No, sí.
0: No, man, está como pa' Miguelón.
1: Andas.
0: Como mi Goofy.
1: ¿Cómo te gusta?

0: que se me complique en tu semana, esa es la verdad de las verdades.
1: Entonces no le digas que sí.
0: Pero
1: rompe su corazoncito.
0: Sí. No, nunca dije que sí. Perdónenme. Dice, hoy estará superclass como novia. O sea, hay fiesta, hay pachanga, dice.
1: Dice, que esperando que Mitch no dispare con su pistolita.
0: ¡Ay, ve!
1: Ahí date unos balazos,
0: Mitch. Permíteme. No, ya. Yo iba a hacerlo.
1: Ahí date unos balazos. Ahora, de que fuera el pollo, fíjese.
0: Es que no sé hacerlo, no sé hacerlo de otra forma. Si no, no sé hacerlo pollo. De otra forma si no tengo...
1: Si no eres pollo.
0: Si no es con golpes. Y ya como me dijeron de cosas, pues ya no. Mira,
2: el
0: mira.
2: El viernes
0: mira,
2: empezamos pura pachanga. No me busquen. El viernes empezamos.
0: Ah, el viernes. Saludos a la Rosa de Santana, Xalimilulco, que empieza la pachanga.
1: GPI.
0: Ah, no ha pasado la pachanga. Pues, sí, inviten.
1: GPI. Pero
0: no,
1: bueno.
0: Se invita. En mí, yo voy a ser reinvitado a la parte.
1: No, no. Vamos.
0: Mira, mira qué belleza.
1: ¡Mira! ¡Tienes un pistolita en la Mitch! Ahorita regresamos a ver eso. ¡Estás en el lavadero!

0: 11 de la mañana con un minuto y tú estás en El Lavadero. Tu WhatsApp audio 2228-2034-82. Vámonos y pendiente porque todavía tenemos una truza premiada.
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0: 18 minutos, gracias, y tú estás
1: en el lavadero. En el lavadero, lavadero, lavadero.
0: Lavadero.
1: Ay, yo pensé que ya no, vamos a regresar.
0: Yo también, no, te juro.
1: Ya me estaba yo oyendo.
0: Dice, hola, muy buenos días, magníficos, aquí reportándome desde el trabajo. Pueden mandarle saludos para toda la banda del Corredor Industrial La Ciénega. Que tengan un excelente día, su amigo George. Gracias, mi George.
1: Andamos puros internos de George.
0: El George.
1: La magnifique, claramente. La magnifique.
0: Ay, qué bonito. Saluditos a Millanet, que nos está mostrando cómo van a recibir a la Virgen allá. Dice, en su trabajo.
1: En la trabajación,
0: en la
1: qué bonito.
0: En la trabajación, sí, oye.
1: Este, bonito. Ah, mira, tenemos uno pendiente también.
0: Espera, espera, espera.
1: Ahora
0: sí.
2: Saludos, Sergio. Saludos,
1: Lin.
0: Saludos.
2: Me encanta, eres bien gritona.
1: ¿Yo? Yo tengo, soy gritona, ¿tú crees?
0: Es gritona, claro que
1: ¡oye,
0: sí!
1: ¡Esa concha!
0: Y mordida, me nos andan antojando, ¿qué es esto? El desayuno nutritivo de hoy, pero a gusto, men. Mira nomás, qué rica. Chulada.
1: ¿Has probado el pan con helado?
0: Fíjate que no, pero me lo han recomendado mucho.
1: Sí, sabe bueno, sabe rico. Sí, yo no soy mucho de pan, pero sabe rico. De este lado, ¿qué nos dicen?
0: Dice, buenos días, Michi Serge, un gusto escucharlos. Así se trabaja más Agustín.
1: Como tiene somero. Que ser, bien Agustín Lara.
0: Bien,
1: ¿sí o no?
0: Agustín Lara, claro. Eso. Que sí. Una concha con nata.
1: Estas con nata, como las de chulada, Veracruz, ¿no?
0: Como las de Veracruz, sí.
1: Ay, Veracruz. Tiene cosas bonitas Veracruz.
0: Dice, mira nomás, trabajando a Robin.
1: Ese soy yo.
0: Ay, igual en la
1: cambiando
0: vida,
1: así, ya se ahora ya lavando, saliendo de aquí.
0: Ay, el lavadero ya todo cae.
1: Ya todo el lavadero cae. O el otro que nos dice lavanderos.
0: La lavandería.
1: La lavandería, que no se pase. Oye, Mitch, hay que reiterar la invitación porque este premio de 20,000 pesos está increíble.
0: Claro, 20,000 barotes en efectivo te vas a llevar con tus pasos de baile en Baila por la Lana Magnífica. Así que mándanos tu video. Ya no te tardes, ya no le hagas de jamón. Es casting y ese, mándanos el video como andes. No prepares la gran producción. Como estés, mándanos el videíto para que podamos verte bailar. Eso es lo que necesitamos, verte bailar, una buena rola, una donde en verdad te luzcas y ámonos.
1: Es bailar. Hasta pasado mañana, ¿no? Que tienen para
0: no,
1: mandar.
0: No, es hasta el 27. O hasta el 26.
1: Ah, no, 26.
0: 26
1: yo me, sí,
0: de julio, sí.
1: No sé por qué le confío con esta. Pero sí, tienen que mandarlo ya de preferencia. Porque ya. Si no se tardan y luego que.
0: Sí. La verdad es que es bien importante que mandes tu video ya para que no te vayan a agarrar las prisas. Porque si los mandas, ponle tú. Lo mandas el lunes y la convocatoria acaba el martes, pues tú apenas vas a tener tiempo de prepararte si eres de los afortunados.
1: Así aparte, que es solo un día, ¿eh, Mitch?
0: Ah, sí, esa es la primera. Sí, o sea, sí. Vas, bailas y es todo por todo.
1: Sí, no es como lo que fue de cantando.
0: Ajá,
1: este, de
0: mi voz
1: es magnífica, ¿no?
0: No,
1: no, aquí es directo, directa la flecha.
0: Eso, pero.
1: Uno no más, uno no más. Más.
3: Hola, Mimi, muy buenos y magníficos días tenga.
0: ¿Cómo estás, Yemeni?
3: Hola, mi Sergio.
1: ¿Qué hongo?
3: Magníficos días tenga aquí, sintonizando la 95.5.
1: Eso.
3: La de los éxitos.
1: Eso.
3: Pruebe el pan de fiesta con cualquier helado.
0: Eso me
3: pero
0: han
3: más
0: dicho también.
3: Con, de fresa.
0: Oh.
3: Es exquisito, exquisito el pan de fiesta con.
0: Ay, no, ya se me antojó.
3: Con este, con el helado.
1: Ya ves.
0: Bueno, hoy se aplica.
3: Sergio, échenme una cancioncita por ahí. Que sea de los tigres, por favor.
0: Ya pasaron los tigres, doña.
3: Y un abrazote hasta la cocina.
0: Muchas gracias, doña María.
3: Adiosito.
1: Ya pasaron los tigres.
0: Ya pasaron los tigres, nomás por eso se la debo. Pero fíjate que mañana, que es 16 de julio, que hay feria por mi casa, porque es la fiesta del Carmen, voy por pan de fiesta. Y ya
1: mira.
0: Se armó. Mira, dice, haciendo las conchitas y escuchando la magnífica. Ay, qué rico. Nos mandan el pan, pues, de la panadería, yo quiero suponer, nos mandan. Las conchitas.
1: Pues de panadería,
0: crudas.
1: ¿No?
0: Sí, pues sí, yo también creo.
1: Yo también creo. Jorge Arroyo.
0: Mi estimado. Ah, pues una de la parte. Pues sí, pues claramente. Sí. ¿Qué pasó? ¿Cómo? Saludos, San Jorge, saludotes. A gusto verdaderamente. El otro día nos mandaron pan.
1: Es correcto.
0: La verdad que se les agradece mucho. Bien a gusto, bien a gusto. Qué barro. Aquí que somos, bueno, mi Sesh no, pero yo sí soy muy cafetera.
1: No, yo no soy muy cafetero, este, pero
0: sí,
1: pero me gusta, me gusta. Mira, aquí dice que está tomando
0: dice,
1: agüita.
0: Ya tomando agüita, chicos. Mira nomás, qué gente tan saludable.
1: Es Delia, ¿verdad?
0: Es mi Delia, sí, oye. No,
1: ay,
0: no es mi
1: bonito.
0: Segundo café de la mañana, verdaderamente.
1: Qué bonito la Delia.
4: Ya me cojaste la concha, yo quiero una concha. O si se puede un cocol mejor, y si se puede un bizcocho mucho mejor, porfa.
0: Un cocol, imagínate.
1: Te está escuchando tu hijo, chamaco. Mira, esta está
0: ay, la variedad,
1: deliciosa.
0: La variedad
1: ya,
0: de
1: ya
0: pan.
1: No, este...
0: Ya no nos antojes. Sí. Esa
1: ya
0: es la cosa.
1: A salivar. Sí. No he desayunado y ya se me antojó. ¡Ah, no, güey!
0: ¡Ay, oh, no,
1: no,
0: esos chilitos!
1: No, no, no, no, no.
0: Taquito
1: no,
0: de huevo con jamón, pero espérate, porque trae los chilitos, el chilito de árbol que va fritito con sal. ¡Ay, con tortilla azul, Padre Santo!
1: ¡No manches!
0: ¡Qué rico, man! Oh, ¡qué rico! No. La neta, sí se me antojó, con tu cafezazo.
1: ¿Ya vamos con mi café?
0: ¿Con tu cafezazo?
1: Sí. Ah, el tuyo.
0: El desayuno baja con café, ¿a qué jugamos?
1: Padre? Bueno. Ahorita regresamos porque ya viene el talladero, ya tenemos preparado el ring, ya está todo listo.
0: Hoy sí tenemos muy buena rola, muy buena rola. La neta sí, así que usted no le cambie, ¿estás?
1: ¿Qué? En la lavadera viene una inmortal.
5: La mamá

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0: ¡Se las hace!
1: ¡Muñeco!
0: Son las 11:39. Hoy vinieron a desearle buena suerte al Sergio. A ver si la muñeca te trae buena suerte. Vamos a ver. Vamos
1: Conste,
0: a ver.
1: ¿Qué? Yo no dije nada. Si pierdo, entonces es su culpa.
0: No,
1: porque
0: jamás.
1: Me tocó.
0: No, tú ya andabas al lado.
1: Me tocó, ya andabas al lado. Ahora, qué broma. A ver, ¿vamos a hablar del amor o de qué?
0: No, no, de la vida, de la música.
1: Porque del amor sí, o sea, ¿qué te digo? ¿Para qué te digo que no, sí, sí? ¿Para qué te digo que no, sí? Ayer me dio ternura la Raque.
0: ¿Por qué?
1: Ya está como tú, ahorita,
0: ¿por qué?
1: Paréntesis,
0: ¿cómo yo?
1: Paréntesis. Porque una noche digo, 11:11, pide tu deseo. Y pone, mi deseo es que Sergio encuentre novia.
0: Entonces sí estamos igual.
1: No manches, sí, por eso me acordé de ti, porque no es que a mí sí me da pendiente que no tengas novia.
0: Sí, oye, ya.
1: Uno,
0: quédanlo, por favor.
1: Uno bien Felipe y con tenis. Y alguien dijo, oye, la envidia la felicidad a las personas. O sea, no te pueden ver feliz, ya te quieren con novia. Ya te quieren emparejar ahí.
0: No, jamás.
1: Pero bueno. ¿Quién soy yo para juzgar? Ya tengo aquí mi changarrito, ya acomodé mis cosas. ¿Estás lista?
0: Estoy puestísima, porque hoy tenemos una buena rola que de veras me gusta cantarla como si me pegara. Como si fuera mi historia.
1: Sí te duele. Sí.
0: Como si me doliera.
1: Ay,
0: es una rolota, ay. No hay manera que la cantes sin sentimiento.
1: Bueno, voy a tener que decir antes tu rola de que la presentes. No están ustedes para saberlo, pero su canción es la de Abejita chiquitita, abejita. A ver, antes de que soltemos los votos, porque
0: dice,
1: si no, luego...
2: Buen día. Hola, por favor, a ver si pueden poner la canción de Rocío. Esa le gusta mucho a mi amigo El Gordo. Nos escuchamos aquí en Chachapa.
0: Pues, ¿cuál? ¿Cuál de Rocío?
3: Sergio, buen día.
1: Buen día.
0: Buenas.
3: Ya sabes, dice el dicho, afortunado en el juego, desafortunado en el amor.
0: Ah, ¿sí? Por eso gana.
1: Pero es que yo estoy feliz. No me importa tener novia, yo soy feliz.
0: Somos nosotras.
1: A menos que la Elotito ya deje lo que tienen que dejar.
0: Lo que tienen
1: bueno,
0: que dejar.
1: Bueno, vamos ahora sí. Te presento la canción, Mitch.
0: Tremenda rola, noventera, dolorosa, Grupo Samurai, esto suena...

0: canción.
1: ¿Qué canción?
0: Te amo, no, no.
1: ¿Qué canción?
0: Qué bárbaro, y
1: ¿qué
0: le
1: canción?
0: Quedan muchos, le quedan muchos.
1: Sí, ya quiero llorar,
0: te
1: ya
0: lo
1: quiero
0: juro,
1: llorar.
0: Man.
1: Ya quiero. Ay, chihuahua, si está escuchando. Ay, perdón, perdón. Pero ahora vamos con mi rola, ¿qué dice?

0: la hoguera. ¡Uh!
1: Es más que amar. ¡Qué
0: horror! O sea, una es de amor y otra es de olor, de, totalmente.
1: De sexo.
0: Totalmente. ¿Qué dice? ¡Qué bárbaro!
1: Una, bien.
2: Buenos días, yo voto por Sergio.
1: Dos.
0: Hola.
1: Tres.
0: Oye, el del honor, chavos. A ver, ¿cómo? Ese es por
3: Buenos
0: mí.
3: Buenos días, yo voto por Sergio.
1: Cuatro.
0: Híjole.
4: Por Sergio, por Sergio.
1: Cinco.
2: Voto por Sergio.
1: Seis.
2: Ah, no se vale.
1: Voto por Sergio.
0: ¡Siete! ¡Que estamos jugando!
1: Por Mitch, pero que no cante Mitch. Que no se la da,
0: ya sé. Gracias por el voto de todas formas. ¡Uno!
1: Siete, uno. Mira, yo por ¡dos! Siete, dos. Está bien, los que van llegando apenas así como... Va,
0: esto no se acaba hasta que se acaba, hasta el último out.
1: Mira, tienes 3 segundos. Si en 3 segundos no llega otro, ya te la perdiste yo.
0: Pero
1: me lo llevo, me lo llevo, me lo llevo, me lo llevo.
0: ¿Por cuál va a votar usted? Andas amoroso y dices, no, ella es la cómplice, la hoguera de mis leños. Dice, por mí.
1: Ay, esa no cuenta.
0: ¿Por qué no,
1: no, porque la muñeca hay aquí.
0: No.
4: Por mí, por mí.
1: Esa ya había votado.
0: Gracias,
1: también.
0: Muñeca, no,
1: esa
0: no
1: ya había votado. Sí, qué
0: no
1: cosa.
0: Había votado y ya
1: no, no, no, no, no, no, no. Mira, y le da risa porque ya había votado. No,
0: la
1: se vale doble, no. Y la muñeca primero que arregle sus asuntos. Primero que arregle sus asuntos
0: mí,
1: y luego ya.
0: Ya ves, ya vamos 5.
1: 4. Cuatro, ya otra
0: cinco,
1: vez va a votar el mismo. No, ya. Ya, ni modo, gané. ¡Vámonos!
0: ¿Qué?
1: No, okay. Suelta mi canción, mira, a ver qué va.
4: Yo voto por la muñeca.
1: Bueno. ¿Ya ves? ¿Qué te estoy diciendo? ¡Te digo! Ya, vámonos.
0: ¿Cómo?
1: Sale, presenta mi rola, por favor, Mitch.
0: Te voy a decir algo, nomás porque sí es una muy buena rola.
1: Obvio.
0: Y porque hoy andan más enamorados que dolidos. ¡Por
1: ya, llegan hasta que quieren, ya!
0: ¿Ya ves?
1: Quieren hasta
0: ella
1: mañana.
0: Ella es la cómplice, la socia de mis sueños.
1: Sí, pronto.
0: Es mi cómplice.
1: Pronto, elotito.
0: ¡Au! Con Cardenales de Nuevo León en la Magnífica.
1: ¡Esa no!

0: minutos y tú estás en el lavadero. ¿Qué hubo? Le mándanos tus últimos saluditos porque ya casi nos vamos. 22, 28, 20, 34, 82. 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

0: felicidades para mi sobrino Emiliano Medel, que se acaba de graduar de la primaria del Tench, de parte de su tío Oscar, la familia Medel Baez. Le mandamos felicitaciones de nuestra parte. Gracias, buenos días.
1: Muchas felicidades.
2: A los graduados, a él y a todos los graduados, muchas sí, felicidades. Oye. Qué bonito que logró llegar a ese paso importante.
1: Felicidades. Tengo saluditos, dice por acá. Le mando saludos a mis hijos Samuel Sánchez Salas y Santiago Sánchez Salas, de parte de mi estimado Sinaí Salas. Puras heces. Puras heces cuando se juntan han de ser ese 9.
2: Puras alas, comedores y demás.
1: Oye, son las...
2: ¡Qué menso eres! Sí, soy. Si, no, si me regalas 3 pesitos de fondo nomás, ¿no? Ah, te molestas, ¿no?
1: Vámonos ya. Son los últimos, ya. Ya es lo que dio la consulta.
2: Ay, ay, ay, todo por culpa de la muñeca.
1: Eso fue.
2: Siempre.
1: Eso fue. Oigan, ya nos vamos, pero ya amenazamos con volver.
2: ¿Algún día?
1: No, al rato. Yo regreso a las 6 de la tarde. A las 6 de la tarde, sí, entre Salilo y a las 8 con Serenata Magnífica.
2: Si luego te equivocas, te regañan. Yo regreso con Juego Limpio a las 9 y luego ya programación normal.
1: Eso, mero.
2: Para que se preparen el día de...

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1: 12 del día con 14 minutos y llegó el momento de decir hello, hello. Buenas, buenas. Qué gusto, qué placer, qué emoción, ombliguito de semana estar con todos ustedes. Pero me presento porque no vivimos juntos, no dormimos juntos. Yo soy Jimena Salgado, la muñeca, y vamos a estar juntados, pegaditos, conectados hasta las 6 de la tarde. Pero bueno, arrancamos con esta hora que es increíble. La hora de los Fernández y sus invitados. Hoy arrancamos con Tokio. El polvorete, Vicente Fernández, y la mitad que me faltaba con Alejandro Fernández. Y déjenme platicarles que esta rola, ¡ay!, fue escrita por Manuel Monterrosas e incluida originalmente en el álbum Que Seas Muy Feliz del año 1995. Y es una de las canciones que consolidaron al Potrillo como heredero del estilo romántico de la dinastía Fernández. Por eso es tan importante. Oye, vamos a tener que tenemos saluditos. Vamos a ver.
2: Buenos días, aquí saludándote. Un saludo para la Guadufa, para el maestro Alex y especialmente para el maestro Juan y también para ti, muñequita hermosa.
1: ¡Ay, qué bonito! Salud, siempre trabajando, qué chambeadores, me encanta. Mi Adriana hermosa, mi Cebolisolis, mi muñequita hermosa, y escuchándote, saludos. ¡Mua, preciosa! ¡Te quiero mucho!
3: Hola, hola, Muñe. Muy buenas tardes. ¿Cómo estás? Espero que muy bien. Aquí, nada más para saludarte.
1: Eso. Okay,
3: soy tu amigo Mau.
1: Mi Mau Mau. Gracias, corazón, también por estar presente. También tenemos a mi doña Asunción.
4: Hola, mi muñeca. Muy buenos y magníficos días. Tardes tenga.
1: Qué bonita.
4: Un poquito calurosos.
1: Vaya que está haciendo calor.
4: A ver si hoy sí tengo suerte que me ponga la señora de tal, por favor.
1: ¡Ay, a ella le encanta la señora de tal! Ya se la pedí, ya se la pedí. ¿Cómo de qué ño? ¡Misaías!
5: Hola, hola, mi Muñe hermosa. Muy buenas tardes, Muñe. Que tengas un buen turno, una bonita tarde.
1: Gracias.
5: Muñe. Ya sabes, acá ya andamos escuchándote aquí en la antigua cementera.
1: ¡Arriba!
5: Andamos escuchando la magnífica y con la Muñe, la mejor.
1: Me encanta.
5: ¿Podrás mandar un saludo al maestro Mauricio? Al
1: claro.
5: Maestro Seaway.
1: ¡Seaway!
5: Aquí al maestro Chiquitín, Chiquitín. Aquí a los maestros Vicentes, que andamos escuchándote aquí en Antigua Cementera y algunos allá en Roseta, allá por Cholula. Te saluda tu buen amigo Isaías.
1: Gracias, corazón. Hasta mi gente en la cementera en Cholula.
6: Reportándose tu amigo H.
1: Mi H.
6: Un excelente día y saludando a todos los que escuchan la mejor estación.
1: Me encanta.
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1: Bien ahí, mi H. Ánimo, como bien lo dices.
7: Hola, muñequita, saludos. Es que estoy un poco triste porque ya me salí de la escuela o ya me voy a la primaria.
1: ¡Ay, mi niña! ¿Pero por qué estás triste? No, chiquita preciosa, ¡qué orgullo! Mira, te vas a ir a la primaria, te va a ir increíble, vas a tener nuevos amigos. Mira, luego ya ni vas a querer salir de la primaria, así que no, mi niña hermosa. ¡Te quiero mucho! ¡Ay, qué muñequita tan bonita!
8: Hola, Muñe, buen turno, buenas tardes, ¿cómo andamos? Un saludo para mi amigo Joan, el Buki.
1: ¡Ah, saludos para el Buki también! Y por supuesto mi David, que anda bien presente, gracias. Vamos por lo pronto con otra muy buena rola. Esta les va a encantar, es a cargo de Pedro Fernández, Bésame Morenita. ¡Ay! 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

0: 24 grados.
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0: 12 el día con 36 minutos. ¡Ay, la estamos pasando! ¡Bamba! Este ombliguito de semana en la hora de los Fernández y sus invitados. Escuchamos a Rocío Dúrcal, Porque te quiero, María Arena, Ana Gabriel y Cruz de Olvido con el gran Luis Miguel. Oigan, y esta rola fue grabada en el año 2004, cuando Luis Miguel sorprendió con el álbum México en la piel. Fue un álbum muy importante porque demostró que tenía la voz y la técnica para interpretar rancheras con el mismo nivel de elegancia que el pop y el bolero. Aparte me encanta porque no imita ni a Vicente Fernández ni a Pedro Infante. Él lleva las rancheras a su propio estilo. Una interpretación más sobria, muy cuidada vocalmente y con arreglos modernos. ¿Qué opinan ustedes? ¿Les gusta Luis Miguel en esta faceta? Oigan, quiero mandar unos saludos muy especiales. Dice por acá, hola, buenas tardes, muñequita hermosa, por favor. Saludos para mi hija Maite Guadalupe y para mi sobrina Nicté Quetzali, que se graduaron ya, una de bachiller y la otra de secundaria. Bendiciones para ellas y para ti también. Ay, mi niña hermosa, ya la extrañaba, todavía no se andaba reportando, pero felicidades a mis niños, a todos los graduados en general. Me encanta, un paso más, un éxito más, y qué importante es estudiar. Así que enhorabuena. Vamos a escuchar qué nos mandan por aquí.
1: Hola, muñeca hermosa, ¿cómo estás? Buenas tardes, te saluda Jesús Ricardo, deseándote que tengas un buen turno y una magnífica tarde. Saluditos, un abrazo y un beso.
0: Mi Jesús Richard, ¡mua! Besotes para ti, corazón. Gracias también por estar en sintonía. Y con esta rola yo sé que nos vamos a poner todos bien contentos, las mujeres más, porque es a cargo de Pepe Aguilar, por mujeres como tú. ¡Ay! 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

0: este ombligo de semana, Laura Los Fernández y sus invitados. No me amenaces, Natalia Jiménez y ama de casa con Aida Cuevas. Oigan, quiero mandar saludos, ya ven, por eso luego me dicen, no, esta no, muñe, porque escuchen esto.
1: Mujeres como tú.
0: ¿Qué tal?
2: Me pongo depre, mi estimada muñe hermosa, preciosa, chula.
0: ¡Saluditos, mi cobuchito! Pues se trata de que ahí, de repente, ¿no? Movamos sentimientos. ¿Por qué será? ¿De qué te andas acordando? ¡Ay, caniguillos!
3: Hola, muñeca hermosa, buenas tardes. Saludando de aquí, el buen Omar.
0: ¡Mi Omarcito!
3: Reportándome, escuchando la hora de los Fernández. En camino a la trabajación.
0: ¡Bien ahí!
3: Con el buen Pablito. Saludos a todos tus radioescuchas. Y para ti. A ti también.
0: Gracias, mi Omarcito, que va también en camino con Pablito a la trabajación. También quiero saludar a mi querido Marco. Sí, que ya me dijo, buenas tardes, muñeca. Buenas tardes, Puebla. Bien ahí, Marquito, muchas gracias. Y por supuesto, no puede faltar el cantarín de mi Superman.
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0: ¡Ay! ¿Qué tal?
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0: Cada vez canta mejor este hombre.
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0: ¡Eso, mi Superman! Gracias, corazón. También que anda trabajando, como siempre, hay que estar detrás de la chuleta. Pero por lo pronto vamos a cerrar con otra gran rola a cargo de Ángela Aguilar. Esto es La Tequilera. Y déjenme platicarles que es un clásico de la música ranchera, aunque muchas personas la identifican con grandes intérpretes como Lucha Reyes o Chavela Vargas. Ángela Aguilar le dio una a la nueva generación de seguidores. Sí, a los jóvenes. Pues les dijo, ahí está, la voy a incluir en mi álbum Primero Soy Mexicana del año 2018. Y es un disco que rindió homenaje a las grandes voces femeninas de la música mexicana. A mí me parece un gran éxito. No sé ustedes qué opinan, pero vamos obviamente a cerrar con ella la hora de los Fernández y sus invitados. No sin antes mandar saludos también a mi Juan Cruz, dice, guapa, buenas tardes, ya te escuchamos en Tehuacán. Juan Cruz, la voz más sexy, mi corazón, que tengas una excelente tarde. Gracias, gracias. Ashe, ¿qué te puedo decir? Es que dice, no, todo menos Ángela Aguilar por traicionera. Vamos a hacer un poco al lado los temas personales, mi Ashe, por favor. Le vamos a dar chancecillo porque podrá ser que sea traicionera, ¿verdad? Fan de tus fotos, ¿no? Fan de la pareja, ¿no? Pero canta muy bien la escuincla. Entonces, vamos a escucharla. Recuerden que yo regreso en punto de las 3 de la tarde con la Rocola Magnífica y mañana estamos en sintonía otra vez en punto de las 12 con la hora de los Fernández y sus invitados. Ya lo sabes, quédate en la Magnífica 95.5 FM.

La temperatura, 25 grados. 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

información que compartir con todos ustedes. Y empezamos en el 95.5, 99.9, la patrona de los éxitos. Y también nos vamos a redes sociales, que es importante. En un momento ya nos detalla este dato, pero saludamos al equipo de Tribuna PM, a ustedes que se van a sumar. Y de repente hace frío, de repente hace calor, está como medio extraño. Pero lo que sí es que no nos llueva, llevamos 2 días de tregua, ojalá que sigamos así. 24 grados la temperatura en este instante. El Santoral.

0: Hola, hola. Este 15 de julio andamos de manteles largos. Si llevas por nombre Buenaventura, Jeff o Vladimiro, felicidades. Todo el equipo de Tribuna PM te manda un fuerte abrazo y nuestros mejores deseos.
1: Yo sé por qué baila la nena.
0: Mariloli, arrancamos con información.
2: Muchas gracias, Andy. Líneas telefónicas 242-1312-2223-9038-10. En redes sociales, arroba noticias tribuna, arroba Mariloli Pellón. Antes de ir con Jazz, hoy cumpleaños de don Enrique Montero Ponce. Muchísimas felicidades, hasta el cielo, pues un gran abrazo. Y siempre con el grato recuerdo de don Enrique Montero Ponce. Ahora sí, niño, danos, antes de las tendencias, las vías de comunicación.
3: Así es, Loli, en este 15 de julio nos puede ver y escuchar en Tribuna PM. Estamos transmitiendo a través del Facebook y X, Tribuna Noticias y Tribuna Vigila. También puede entrar a tribunanoticias.mx. ¿Esa voz quién es? Esa la conozco.
2: Esa la conozco, que quién sabe por qué se me hizo así, pero bueno. Oye, que tú no tienes frío.
3: Tengo calor.
2: Y mira, y nosotros...
3: No, aquí hace calor. ¿A poco tienen calor? Poquito, pues te pareces que traes gabardina, tú.
2: Cuando llego y digo, está igual que yo.
3: Se ve que tienes calor. Que sí, se ve.
2: Es que de repente hace, de verdad, estás en una oficina y hace frío, sí, te sales,
3: sí,
2: es
3: no,
2: un calor.
3: Yo tengo calor. Y mira que esta luz también, que dicen que no da calor, pero yo siento que sí.
2: ¿Dos qué?
3: Oye, a propósito del cumpleaños de don Henry, dicen que sus cumpleaños, espero, yo sé que fuiste a muchos de ellos, que eran una delicia, comían chiles en nogada, me parece, haciendo un.

0: festejo con chiles en nogada y obviamente pues era muy recordado porque pues le gustaba festejar su cumpleaños.
1: Sí, Janet Arceo, que venía, un grato recuerdo con Janet Arceo y mucha gente a la que invitaba, a empresarios y demás. Y pues sí, siempre, siempre se les recuerda.
0: Se le recuerda con mucho cariño aquí en sus instalaciones en Tribuna Comunicación.
1: Exacto, ¿qué hay de
0: Hay
1: tendencias?
0: mucho.
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1: ¿Qué hay?
0: Oye, Loli, ayer hablábamos del caso de Víctor Rodríguez Padilla, que era ex director de Pemex y que fue detenido pues la semana pasada por el delito de violencia familiar. Fíjate que hoy su esposa, María Felicia Jiménez, aclaró, esto en una entrevista a Grupo Fórmula, que no le otorgó el perdón a su esposo. Lo que se trató...
1: Pues es que, perdón...
0: Está complicado entenderlo.
1: Ahora sí que, perdón, señor, pero ayer se la comieron en las redes sociales,
0: sí.
1: Que para qué lo había perdonado, después de la tranquiza que vimos todos que le pegó. Pero no sabemos si la amenaza, no la amenaza, si le ofrece dinero o no le ofrece dinero, ella tiene un hijo de 6 años, en fin, pero bueno, ¿qué dice ella?
0: Ella dice que se trató de una reconciliación familiar, esto por el hijo que tiene con este exfuncionario federal.
1: Nunca hagan cosas por los hijos, nunca hagan cosas por los hijos. Ay, es que yo me quedo con mi marido por mis hijos, y los hijos se van, y entonces tienen que aguantarlo. Cuando hay violencia de esa manera, cuando hay violencia de esa manera, o sea, este señor lo va a volver a hacer.
0: Y mira, otro caso, bueno, otro dato que también es importante, porque dice, ella busca que el exfuncionario pueda reencontrarse con el menor, quien desconoce que su padre estuvo en prisión por violencia familiar, y pregunta diariamente cuándo podrá verlo. Creo que también hay que hablar las cosas con la verdad y las cosas como son. Es complicado, muy complicado.
1: Qué caso tan difícil, y la verdad es que yo no me atrevo ni siquiera. He escuchado muchas versiones, pero hoy, por ejemplo, en la mañana decía una nota informativa que la señora mencionaba que ni siquiera se iba a acercar a ningún medio de comunicación porque le había ido fatal, fatal ante este concepto que le dio el perdón. Pero si ya dices que lo dio en
0: Grupo Fórmula
1: y que no le otorgó el perdón, simple y sencillamente quiere la reconciliación por el niño de 6 años, se le respeta, pero señora, por los hijos no lo saca. No, ella está en una situación muy complicada, muy complicada.
0: Sí. Otro tema complicado y triste, esta madrugada se confirmó el fallecimiento de la primera actriz Elsa Aguirre, tenía 95 años, era ícono de la época del cine de oro mexicano, nada más y nada menos trabajó con Pedro Infante y Jorge Negrete, ¿cómo va?
1: Guapísima, Elsa Aguirre,
0: sí, es lo
1: guapísima,
0: que estoy viendo.
1: No, hombre.
0: Nació en
1: chulísima.
0: 1930 en Chihuahua.
1: Sí, no, una señora guapísima.
0: Sí, mira nada más
1: y siempre
0: esta foto.
1: Muy amable para... A mí se me hacía como muy estilo de la doña. Pero la verdad
0: los
1: es
0: ojos,
1: que...
0: Los ¿no?
1: ojos, no, la verdad es que fue muy, muy guapa. Hoy en la mañana entré a una... Le mando un saludo a Gilberto Brenes y me decía, yo me quedo con Dolores del Río. Y me metí a ver unas imágenes de Dolores del Río, nada que ver. No, hombre, la doña y esta señora Elsa Aguirre de calle se llevaban.
0: Mira
1: a
0: esta
1: mí,
0: foto.
1: Se me hace, a mí. No, preciosa, preciosa, espectacular. Y la señora hacía yoga y por eso duró tantos años y no se metió en broncas tampoco.
0: No meterse en broncas.
1: Pues esa es la regla, ¿no? De, a veces te tratan de buscar, pero no le sigues.
0: No hay forma.
1: Ya,
0: oye, también en otros temas para cerrar las tendencias. En este momento está jugando Inglaterra contra Argentina, apenas inició el segundo tiempo, son semifinales y aquí te voy diciendo cómo va el marcador. Yo en este partido, no sé tú, voy con Argentina. Y no te estoy dando la contra, no.
1: Ay, y va a ganar Inglaterra y entonces me va a escribir en la noche, aquí festejando a Inglaterra. Ayer así me pasó, le iba a Francia y en la noche, aquí festejando el triunfo de España.
0: Ayer me convencieron, te debo admitir.
1: ¿Qué te van a comentar de nada? Mientras tú le vayas a uno, ese objetivo y ya.
0: Okay.
1: Pero, ¿verdad?
3: Exactamente.
1: ¿Verdad que sí, muchachos? Sí.
0: Ah, entre que nos, bueno, mientras nos seguimos asando acá, porque no sé en cuánto estamos que parece horno, pues vamos con las noticias.
1: Sí,
0: hace mucho calor.
1: Lo que pasa es que le dio calor porque lo saco de sus casillas, así es esto.
0: Jamás.
1: Va. Ay, Liliana, que hay que deshojar la margarita con el tirador. Cuéntanos.
3: Gracias, Mariloli. Muy buenas tardes. Te saludo con mucho gusto y también al auditorio. Bueno, pues comencemos, Mariloli. Fíjate que en su calidad de empresario del sector farmacéutico, Rafael N., sí mantuvo contratos como proveedor del gobierno de Puebla desde el sexenio de Melquiades Morales Flores. Y ahora se va a investigar si todavía tiene contratos vigentes con la administración estatal. Así lo dijo Alejandro Armenta, el gobernador de Puebla, quien mencionó que ya instruyó a la Secretaría de Finanzas para que haga esta investigación. Y bueno, pues se detecte si esto es así y en qué consisten dichos lazos comerciales, sobre todo porque, bueno, pues el gobernador recordó que esta situación apenas está averiguándose. Antes de ayer, pues básicamente no se sabía que Rafael N., pues obviamente había estado delinquiendo y ya fue identificado como el presunto francotirador de la Atlixcayo, pues como se le ha denominado. Y bueno, pues el mandatario no descartó entonces que sí exista la posibilidad de que todavía tenga algún trato comercial con el gobierno de Puebla. Escuchemos.
4: Yo estoy investigando, le solicité a la Secretaría de Finanzas saber si tenía contratos con el gobierno, porque pues hasta el momento que se logró la investigación, el señor se conducía como un empresario, como cualquier empresario. Entonces, no dudo que en su historial de ser un proveedor, pues haya sido contratado por alguna dependencia, pero eso no implica ningún tipo de relación. El que comete un delito debe de asumir las consecuencias de este. Y no...
3: Alejandro Armenta dejó muy claro que independientemente de que hubiera tenido contratos con esta administración o con anteriores y de que se presuma cercanía con algunos funcionarios o exfuncionarios, así como mandatarios, pues eso no significa que vaya a tener algún tipo de preferencia, se va a actuar sin impunidad porque, bueno, pues indicó que en Puebla la ley se cumple y finalmente mencionó que si efectivamente se detecta que todavía tiene algún nexo comercial con el gobierno de Puebla, pues se tomarán las acciones que la ley permita. El reporte, Mariloli.
1: Muy bien, oye, señala la fiscalía que Rafael sí contaba con permisos de la Sedena para portar armas, pero solo para uso en deportes de cacería. Pues sí, pero los usaba para otras cacerías.
3: Es correcto, y Damis Pastor Betancourt, quien es la titular de la Fiscalía General del Estado, acompañó este día al gobernador Alejandro Armenta en su habitual conferencia de prensa de mitad de semana, y bueno, pues en esta oportunidad ella pues ofreció un poco más de detalles en torno a este caso, y en este sentido dijo que sí, que la Secretaría de la Defensa Nacional sí había otorgado algunas autorizaciones a Rafael N. para portar armas, sin embargo, solo para el uso en el deporte de la cacería, e incluso, de acuerdo a lo que ya ha informado esta instancia nacional, pues no le permitiría que las sacara de su domicilio o las anduviera trayendo como tal, sino que solamente para el uso de la casa. En este sentido dijo que también se ha solicitado a otras instancias, pues porque hay otras armas que se encontraron que todavía no se ha hallado como tal el documento que justifique el permiso, pero bueno, pues ya se está haciendo un cruce de información con otras dependencias para saber si se cuenta con estas autorizaciones. Vamos a escuchar.
5: Se van a acumular otros delitos, por ejemplo, la tentativa de homicidio, tiene el delito de importación de armas, porque tenemos que ver si dentro de la importación de armas que tiene él, que son varios registros ante Sedena, pero no es portación de armas, sino es que puede tener armas y son para caza, o sea, de cazar, y para tenerlas en su domicilio. Esos son los registros que Sedena, a través de un oficio que le solicitamos, nos informó. ¿Qué sucede con las otras que tiene ahí? Pues bueno, ya enviamos a la Secretaría de la Defensa toda esta información para que ellos crucen y nos digan si las armas encontradas en el domicilio son las que tenían el registro.
3: Debido proceso en torno a la detención de esta persona, pidió paciencia, dijo que todavía hay muchas preguntas al respecto, pero comentó que poco a poco estas se irán despejando conforme avance la averiguación. Ese es el reporte, Mayrone.
1: Pues habrá que estar atentos porque parece que todavía hay mucho que conocer en cuanto a este caso. Califica el gobernador de infelices a quienes señalan que la detención del tirador es un distractor en la comparecencia. Por una comparecencia, la del coordinador de gabinete, ¿a poco dicen eso?
3: Es correcto, fíjate, Mayrori, que bueno, pues hoy Alejandro Armenta, el gobernador de Puebla, se refirió justo a esas versiones que han señalado que la detención de el francotirador allá en Atlixcayo, pues tiene que ver con la comparecencia que hoy rindió José Luis García Parra en el Congreso de Puebla para explicar el proyecto del sistema de transporte por cable. Y bueno, pues el gobernador dijo que son unos infelices porque no tienen felicidad quienes piensan esto. Calificó como vergonzoso y cínico que quieran utilizar este acontecimiento y calificarlo como una denominada caja china para desviar la atención, sobre todo porque aseguró todo ese equipo de trabajo tiene total capacidad para acudir al Congreso o ante cualquier instancia a exponer y argumentar lo que se está haciendo desde el interior de su administración y no necesitarían tener este tipo de herramientas para desviar ninguna atención. Escuchemos.
4: Estos infelices, porque no son felices, señalan que todo lo que hizo fue un montaje, una caja china para desvirtuar una comparecencia, como si el equipo no pudiera comparecer. Yo tengo secretarios y secretarias que pueden comparecer y debatir con cualquier diputado, cualquier senador, contra cualquiera, se los digo con toda certeza. Mi equipo está profesionalmente preparado para debatirle a cualquier diputado local, federal o senador.
3: En este caso, dijo el gobernador, las fobias partidistas de algunas personas ya han ido demasiado lejos al intentar desvirtuar las horas que dedicaron de trabajo tanto agentes de la Fiscalía como de la propia Secretaría de Seguridad Pública para dar con la identidad del tirador y en este sentido, pues también manchar los resultados que se han dado en materia de seguridad. Es el reporte, Maylor.
6: Muchísimas gracias, Lili.
3: A tus órdenes, Maylor.
6: Adiós, adiós. Y vámonos al Congreso del Estado con Pili Bravo. ¿Qué hay, Pili, en el Congreso?
7: Pues, Mariloli, tal como estaba previsto, aquí en el Congreso se lleva a cabo la presentación del proyecto del cablebus que pretende ejecutar el gobierno del Estado y que viene armando con 70 estudios técnicos que incluye costos, movilidad, impacto ambiental y seguridad. José Luis García Parra, coordinador de gabinete del gobierno, desde las 12 del día, a pesar de las manifestaciones, bueno, pues logró ingresar al Congreso y se encuentra explicando a los diputados. Primero hizo una exposición de casi una hora y ahora está dando respuesta pues a las dudas que tienen los diputados. Señala que se ha encomendado el proyecto al Pleno de los Diputados, ha explicado que cuenta con 70 estudios técnicos, pues que en el que se basa precisamente este proyecto del cablebus. Apenas están haciéndose pues todos los permisos que corresponden. Avanzarán poco a poco en este año con el inicio de la cimentación. En el 2027 avanzarán en las instalaciones, en el 28 habrá certificación y en 2029 esperan tenerlo ya en operación. ¿Se oye bien, Mariloli? Bueno.
6: Sí, Pili, perfecto.
7: No, es que sabes que hay un ruido ahí medio raro. En la comunicación pensé que nos habíamos salido. Bueno, te informo que se ha dicho por parte de José Luis García Parra lo siguiente respecto a cómo se han diseñado pues estos proyectos.
6: No, Pili. Pili, Pili. Le van a volver a llamar, ¿no? Le van a volver a llamar porque es la comparecencia en este momento en el Congreso del Estado para explicar el proyecto del cablebus. Y ante ello, a ver qué nos dice Pili. Es que de repente la comunicación en el Congreso como que es inestable. Te escuchamos, Pili.
7: Bueno, bueno.
6: Sí, sí, te escuchamos.
7: Perdón, decíamos que, bueno, pues, el coordinador de gabinete, José Luis García Parra, está explicando en estos momentos todas las dudas que tienen los diputados. Y bueno, él insiste y señala que se trata de un proyecto que está sustentado en estudios. Así lo explica.
8: En los días se han realizado interpretaciones que comparan estudios de distintas fases, como si se tratara de documentos equivalentes o definitivos, lo que ha generado conclusiones imprecisas, Forman parte todos estos documentos de una secuencia metodológica en la que cada análisis aporta información para la siguiente etapa y permite perfeccionar el diseño, la ingeniería y la viabilidad. La evolución de un proyecto de esta magnitud implica precisamente la actualización de información conforme se incorporan nuevos datos, criterios técnicos y procesos de validación.
7: Como se ha dicho, contará con 4 líneas, 9 nodos de transferencia y se espera que movilizar a más de 1,000 personas por hora en alguna dirección. Cuando esté en su totalidad concluido, la movilización será de 2,500. Indicó que hay una viabilidad económica porque se ha destinado un presupuesto de 6.752 millones de pesos. Los proyectos socialmente rentables y bueno, pues actualmente están funcionando y acomodando todos los datos para poder iniciar. Además, se está en la fabricación ya de cabinas, las torres, tener una sola red urbana de transporte. Ha comentado que cada cabina será de 10 pasajeros sentados. Habrá acceso a carriolas, animales y además facilidad para que puedan ingresar personas pues con discapacidad en silla de ruedas. Te repito, el coordinador sigue aquí en el Congreso explicando y dando detalles en qué consiste este proyecto. Reconoce que sin duda el cablebús no vendrá a resolver la totalidad del problema de movilidad de los poblanos, pero sin duda atenderá el crecimiento del parque vehicular. Y en lugar de pensar en más infraestructura en piso, bueno, pues se tendrá la oportunidad de ahora tenerla por aire. Pues no ha terminado, Mariloli, esta exposición continúa y bueno, pues los diputados están siendo, bueno, pues preguntando uno a uno, pues de cada fracción legislativa, lo que consideran de este proyecto. Hasta aquí el reporte, Mariloli.
1: ¿Y en el exterior, gente a favor y gente en contra?
7: Sí, claro, por supuesto. En el caso, ellos han cuestionado, los diputados de oposición, han cuestionado pues los múltiples cambios que han realizado, y por eso justifica José Luis García Parra que, bueno, pues han presentado proyectos y que por eso están ajustando los asuntos técnicos. Entonces, bueno, hay algunos diputados también que consideran que no económicamente no es viable, que sin duda será más costoso, y en fin, son preguntas que han venido haciendo los diputados de oposición, y bueno, en su caso, los diputados afines a Morena, pues han aplaudido toda la exposición del coordinador de gabinete. Así el reporte, Mariloli.
1: Muy bien, oye, también los bikers protestan en la sede del Poder Legislativo, ¿por qué no quieren lo de los chips?
7: Exactamente, fíjate que estuvieron desde las 10 de la mañana aquí, se fueron hasta prácticamente a la 1 de la tarde, pues un buen número de bikers o de, bueno, pues conductores de motocicletas que están en oposición. Ya sabes que esta semana se anunció que a partir de hoy, precisamente 15 de julio, iban a emitirse ya los distintivos para que se porten en los cascos y que los conductores de motocicletas puedan estar identificados. Así que las organizaciones y los clubes de bikers, como el año pasado exactamente, vinieron aquí a las puertas del Congreso a manifestarse en contra de esta medida porque no la consideran adecuada, ya que, bueno, pues algunos manejan no una, sino 2 o 3 de estos aparatos. Y entonces consideran que es impropio pues tener este tipo de esquema en el que ha emitido la Secretaría de Movilidad y Transporte. Por otro lado, ellos siempre señalaron estar en contra de esta situación, aunque reconocen que a veces, lamentablemente, personas ajenas a estos clubes pues han cometido algunos actos delictivos. Por otro lado, te repito, estuvieron aquí hasta la 1 de la tarde señalando que no quieren este tipo de esquema de distintivos que serán aplicados en los cascos. Aquí en el interior del estado, el presidente de la Junta de Coordinación Política, Pavel Gaspar, señaló de manera categórica que de ninguna manera se cambiará la ley y que fue aprobada el año pasado y que se mantendrá pues este distintivo en los cascos de los motociclistas. El reporte, Mariloli.
1: Gracias, Pili, ya estaremos atentos. Y también lo del uso de los mototaxis, ¿no?, que ha sido muy controversial.
7: También así es, fíjate que antes de iniciar precisamente esta comparecencia, bueno, pues los diputados de la Comisión del Transporte, que el Pidio Díaz, que es el diputado que encabeza esta comisión, señaló que está elaborando un estudio que se convertirá en iniciativa para poder regular ya el uso otra vez de los mototaxis, porque hay por lo menos 40 localidades en donde, bueno, se ha convertido en un transporte común y que lamentablemente ocurren muchos accidentes. Se ha señalado la posibilidad de volver a meter taxis pequeños para uso de los habitantes. Sin embargo, bueno, pues eso no ha funcionado y que entonces, bueno, están buscando otra forma de regular este tipo de transporte que causa accidentes, aunque a mucha gente le sirve, sobre todo en localidades donde no hay transporte urbano. Pues veremos cómo viene ese proyecto, Mariloli.
1: Pues gracias, Pili.
7: Más tarde, hasta luego.
1: Adiós, adiós. Y mire, recauda Ayuntamiento de Puebla 106 millones de pesos por multas de morosos en pago de predial, así como infracciones. Adelante, Sariti, ¿cómo le van a hacer para pagar?
9: Así es, Mariloli, pues ya existe la preocupación precisamente por parte de los ciudadanos, pues para ver este tipo de temas, si es que se te están tronando los dedos, precisamente tendrán que recurrir a préstamos en diferentes formas con la finalidad de solventar este tipo de temas. El Ayuntamiento de Puebla te informó que ha recaudado hasta el momento 116 millones de pesos por concepto de multas a ciudadanos por infracciones, sanciones económicas a funcionarios y recargos. Francisco Ayala, presidente de la Comisión de Hacienda en el Cabildo de Puebla, detalló que el recurso proviene del cobro de morosidad en el pago del predial por parte de la ciudadanía, así como también han establecido algunas sanciones a funcionarios, además del cobro de multas a negocios que operaban sin permiso, licencia de Protección Civil Municipal o no estaba actualizada. Aquí parte de la explicación que dio.
10: Exámenes y venta de formas oficiales, venta de información de archivos históricos y sistema de información de catastro y desarrollo urbano, entre otros por un monto de 11.977.000 pesos, que equivalen al 39% de los 30.413.000 pesos. Aprovechamientos tales como multas de tránsito, multas de recargos de los impuestos no pagados, sanciones de Protección Civil y sanciones a funcionarios públicos por un monto de 116.803.000 pesos, que equivalen al 69% de los 69.797.000 pesos. Participaciones son los fondos constituidos en beneficio del municipio con cargo a los recursos que la Federación transfiere al Estado como consecuencia de su adhesión al Sistema Nacional de Coordinación Fiscal, conocido como Ramo 28, por un monto de 1.831.986.000 pesos, que equivalen al 55% de los 3.224.826.000 pesos. Aportaciones son los ingresos que percibe el municipio, que incluyen dos fondos de Ramo 33, tanto Fortamun como Faismun, por un monto de 1.140.660.000 pesos, que equivalen al 52% de los 2.192.743.
9: Por lo anterior, destacó que esto representa el último concepto cobrado, pues el 69% del total de los recursos recaudados. ¿Qué te parece, Mariloli?
1: Pues sí, hay que, pues es que la verdad sí es una buena cantidad, pero hay que ver la morosidad.
9: Sí, pues sí, Mariloli, pues obviamente ya no les van a dar ningún tipo de tiempo para pagar, pues ya les dieron la oportunidad de que se acercaran y bueno, hasta el momento ya han comenzado a aplicar sanciones, Mariloli.
1: Muy bien, gracias, Sarita.
9: Bonita tarde, Mariloli.
1: Vámonos con Rafa, realizar el Poder Judicial del Congreso Internacional, la actualización de probatorio y conversatorio sobre justicia para adolescentes. Adelante, Rafa, un tema desde luego un poco complicado.
11: Así es, Mariloli, ¿qué tal? Un gusto saludarte a ti, a todo el auditorio. Presidente del Consejo de la Judicatura del Poder Judicial del Estado, Pedro Antonio Martínez Hernández, anunció la realización del Congreso Internacional de Actualización Probatoria, que se llevará a cabo los días 3 y 4 de septiembre en el Complejo Cultural Universitario. El encuentro contará con la participación de especialistas de talla internacional, provenientes de países como Brasil, España, Argentina y de México, quienes abordarán los avances, criterios y retos actuales en materia de prueba dentro de los procesos judiciales. También se informó que se realizará un conversatorio a dos décadas de la justicia para adolescentes en Puebla, evolución y retos del sistema especializado. El foro buscará analizar el camino recorrido desde la implementación del sistema de justicia penal para adolescentes en la entidad, así como los desafíos que enfrenta enfrenta para garantizar procesos especializados, la inserción social, respeto a los derechos humanos de las y de los jóvenes. Escuchemos lo que se comentaba.
12: Vamos a exponerle a referentes en materia de pruebas digitales, pruebas documentales. Tendremos la presencia de la profesora Daniela Veleda, de Argentina, cuya investigación radica en el tema de los hechos probados en los procesos judiciales, y a su vez, Fiorella Chichay, una exponente investigadora cuyo enfoque probatorio está vinculado a los seres sintientes y el derecho probatorio en el derecho ambiental.
11: El presidente del Consejo de la Judicatura destacó que ambos eventos forman parte de la estrategia de capacitación continua del Poder Judicial, con fin de fortalecer la profesionalización de juezas y jueces, magistrados, magistradas y el personal jurisdiccional. Las convocatorias, temarios y proceso de inscripción se encuentran ya en los canales oficiales del Poder Judicial del Estado de Puebla para que inicien sus inscripciones a estos cursos. Hasta aquí este reporte, Mariloli.
1: Muchas gracias.
11: Seguimos pendientes, buenas tardes.
1: Muy buenas tardes, ¿tenemos algo?
0: Antes del cooling break, como dicen en el Mundial, uh-huh. Te informo que Inglaterra va ganando 1-0 a Argentina.
1: Me parece
0: justo
1: bien.
0: Justo están en la pausa de hidratación, que con este calor la necesitamos acá.
1: Sí, hace mucho
0: Vámonos
1: calor.
0: A la pausa es. De hidratación.
1: Pausa.
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0: Eso, a bailar muñeca, a bailar, ándale, ándale, muestra tus dotes. ¿No vas a bailar tú?
1: No, es que estoy aquí.
0: ¿Qué?
1: Prendido en el partido, minuto 73, Argentina 0, Inglaterra 1, y ya está volcado al frente la campeona del mundo.
0: Falta, chillan, chillan. 14 horas con 35 minutos. Lili, gobierno de Puebla respalda la ley general contra feminicidio. Adelante.
2: Gracias, Maridoli. Alejandro Armenta, mi gobernador del estado, manifestó su total respaldo a la ley general contra el feminicidio presentada este miércoles por Claudia Sheinbaum Pardo, presidenta de México, al destacar que en Puebla la prioridad es la protección de las mujeres. El mandatario recordó que desde el inicio de su administración se puso en marcha la habilitación de las casas Carmen Cerdán, iniciativa que se ha fusionado con los centros libres del gobierno federal y cuyo propósito es disminuir la cifra de feminicidios en la entidad. Él destacó que, bueno, pues ello se ha cumplido porque gracias a estas instalaciones se ha disminuido el feminicidio en más del 60%, y hoy las mujeres que son víctimas de la violencia machista pueden contar con lugares seguros en donde además son defendidas, son atendidas por otras mujeres que pueden ser más sensibles a la situación por la que atraviesan. Escuchemos.
3: Y se protege a las mujeres. Hoy la presidenta de la República, en la mañanera, abordó el tema de la presentación de la ley para combatir el feminicidio y nosotros nos sumamos contundentemente a esta disposición. Hemos fusionado los centros libres con las casas Carmen Cerdán y tenemos dispositivos con la fiscalía descentralizada en esos espacios donde se da albergue, donde hay mujeres médicos, legistas, donde hay investigadores, peritos, mujeres.
2: Sobre la iniciativa presentada por la presidenta Claudia Sheinbaum, Mariloli, hay que destacar que, bueno, pues el objetivo es homologar el tipo penal, ya que, bueno, pues actualmente cada uno de los estados tiene su propia legislación. La idea es que, bueno, pues estas penas sean ya estén homologadas en todas las entidades, así como los protocolos de atención a las víctimas. El reporte, Mariloli.
0: Atentos, en Puebla hay presidentes municipales que obstruyen la aplicación de la justicia, ¿no?
2: Sí, eso lo dijo Alejandro Armenta, el gobernador de Puebla, en su habitual conferencia de prensa de mitad de semana desde la Ciudad de México. El mandatario, bueno, pues hizo un nuevo llamado de cara a la próxima elección a todos los dirigentes partidistas en la entidad para que pongan mucha atención a la hora de elegir a sus siguientes candidatos, pues dijo que actualmente es muy difícil poder administrar la justicia cuando se encuentra que hay personas que están enquistadas en las administraciones municipales y que tienen nexos con las células delincuenciales. En este sentido, bueno, pues mencionó que se trata de una práctica que no es nueva, que viene de sexenios anteriores, en donde incluso desde el gobierno del estado se solapaban ciertas actitudes omisas respecto de la operación de grupos delincuenciales, pero recordó que en su gobierno esto no será así y no es tolerado. Vamos a escuchar.
3: Población. Y es, sin duda, complejo la actuación de la autoridad, porque cuando la Guardia Nacional, la Sedena, la Marina buscan complementar una orden de aprehensión, estos delincuentes disfrazados de presidentes municipales o presidentas municipales, lo primero que hacen es enviar a mujeres y niños a enfrentar a las fuerzas del orden. Esa es la verdad. Y eso se...
2: El gobernador dijo que esa es una realidad y que en Puebla es conocida también por la propia población, por lo tanto insistió en que es responsabilidad de los partidos políticos fijarse a quién postulan a un cargo de elección popular, porque para el caso de su administración se continuará actuando desde la ley. Es el reporte, Mayroli.
0: Pues estaremos atentos, desde luego. Gracias, Lili.
2: A tus órdenes.
0: Muy bien, 14 horas con 39 minutos. Pili anuncia la feria de becas para alumnos de educación media y superior. ¿En dónde?
4: Pues fíjate que, bueno, esto va a ser allá en el Centro Expositor de Puebla. Y tú sabes que el próximo sábado, precisamente, la Universidad Autónoma de Puebla, bueno, pues va a dar a conocer los resultados de los alumnos que resulten aprobados del examen que realizaron para ingresar para el próximo ciclo escolar. Y bueno, sin duda habrá como cada año muchos rechazados, ¿no? A pesar de que la universidad ha abierto aún más su matrícula, sin embargo, pues son miles los que solicitan su ingreso, pero no todos pueden pasar. Por eso, tanto, la propia universidad, como el gobierno, la Secretaría de Educación Pública, ha iniciado, bueno, pues impulsar un plan de becas, impulsando, sobre todo, para que los chicos puedan continuar el bachillerato, la preparatoria, o bien algunas de las carreras. Y por eso, en el Centro Expositor, se realizará esta feria de becas, que será del 18 al 21 de julio, ahí en el Centro Expositor, en la zona histórica de Los Fuertes, en la zona de Fuertes. Y bueno, pues esto tiene el propósito de que los jóvenes aprovechen esta oportunidad. Se estima que habría algo así como 10,000 oportunidades para que los chicos puedan continuar sus estudios. Mariloli.
0: Muy bien, gracias, Pili. Pues estamos atentos. Las becas siempre son importantes y la gente las busca.
4: Sí, claro, sobre todo pues para que los chicos no pierdan la oportunidad de continuar sus estudios.
0: Así es, muy bien. Gracias, Pili.
4: Hasta luego.
0: Y presentan medio maratón de la ciudad de Puebla. Adelante, Sarita, y creo que ahora van a cambiar, ya por fin dejan el centro histórico libre, ¿no?
5: Ay, sí, pobre, ya qué bueno, Mariloli, porque es un relajo el asunto de las calles aledañas y bueno, la problemática vial que se genera, y por fin además también pues le cambian de ruta, que es atractivo para la gente, ya no el mismo lugar. Por ello, el director del Instituto Municipal del Deporte, también que pues es su titular, Ricardo Sayas Gallardo, este día presentó la convocatoria oficial del Medio Maratón Puebla 21 kilómetros correspondiente al 2026. Este se va a efectuar, Mariloli, el próximo domingo 18 de octubre. En conferencia de prensa, el funcionario destacó que este tipo de ediciones organizadas durante la administración actual, pues busca consolidar una carrera de calidad que fortalezca la práctica deportiva, así como también incentive la convivencia familiar y continúe posicionando a Puebla como referente nacional en materia de organización de eventos deportivos. Además de que también este tipo de carreras, el maratón, pues va a iniciar a las 7 horas, teniendo como salida y meta la calle Sirio. Esto ocurrirá en la Reserva Territorial Atlixcáyotl, recorrido que va a permitir a las y los participantes disfrutar de una ruta diseñada para ofrecer seguridad y experiencia deportiva. Así es que es muy importante, habrá 3 categorías de 21 kilómetros, 10 kilómetros y 5.6 kilómetros. Además que el objetivo es abrir espacios tanto para los corredores experimentados, así como también para quienes son principiantes y quieren hacer reporte, Mariloli, pues que se anoten. Van a estar ya las inscripciones, pueden anotarse en www.asdeporte.com y los costos van a ser de 395 pesos para 21 kilómetros, 360 pesos para 10 kilómetros y 300 pesos para la distancia de 5 kilómetros. Así es que todos que se vayan a anotar, Mariloli, para que puedan hacer deporte, y pues está interesante porque ya es otra ruta y también pues obviamente es distintas categorías que de acuerdo a lo que pues cada quien tenga de deporte y también que aguante, pues se pueden inscribir, Mariloli.
0: En lo que aguante, tienes toda la razón. Gracias, Sarita.
5: Así es, bonita tarde, Mariloli.
0: Pues sí, ¿no? Habrá quien aguante una cuadra y hay otros que aguantarán 3, 4 o hasta los 10 kilómetros, da lo mismo. Pero ya cada quien como se prepare. Vámonos al reporte vial.
6: Amigos del auditorio, muy buena tarde. Los saludo con muchísimo gusto desde la Secretaría de Seguridad Ciudadana, donde les compartimos el reporte vial. Encontrarán tráfico fluido en Boulevard Atlixco, de circuito Juan Pablo II a la Avenida Juárez. Hay buen avance sobre el Boulevard Xonaca, de calle 30 Norte a la Avenida 16 Oriente. Y se presenta buena circulación en la Avenida 15 de Mayo, de Boulevard Hermano Cerdán a Boulevard San Felipe. Por otra parte, tomen sus precauciones porque se registra carga vehicular en la Avenida 31 Poniente, de Boulevard Atlixco a calle 11 Sur. También en la avenida 18 de noviembre, de Diagonal Defensores de la República a la zona de los estadios. Y se presentan ligeros asentamientos en el Boulevard Norte, de Avenida de la Pedrera a la Avenida 15 de Mayo. Amigos del auditorio, recuerden conducir con muchísima precaución a la mínima velocidad. Hasta aquí la información y deseamos que tengan una excelente y feliz tarde.
0: Y nos vamos con David. Localizan sin vida, joven de 21 años en el canal de Valsequillo. ¿Es el que estaban buscando, David?
7: Sí, es quien estaban buscando. El cuerpo de 21 años fue localizado la mañana de este miércoles en aguas del canal de Valsequillo. Eso a la altura de... El joven fue reportado como desaparecido desde la mañana del domingo 2 de julio. Dejó de saber de cerca de esas 2 horas luego de que saliera de una fiesta y se dirigiera a casa. Loli, fue hasta este miércoles que la Secretaría de Protección Civil, en coordinación con Conagua, determinó cerrar cerrar las compuertas de la presa durante 24 horas para reducir el caudal. Con apoyo de equipo especializado, los rescatistas lograron ubicar y extraer el cuerpo a la altura de Tecali de Herrera, apenas unas horas después de la maniobra. Las autoridades informaron que el cadáver será entregado a su familia en las próximas horas después de diligencias de río.
0: David.
7: Es la información, Loli, que tenemos.
0: Ya te me estabas perdiendo. Muchas gracias. Qué pena.
7: Seguimos pendiente.
0: Gracias. Vámonos con Rafa. Ejecutan a balazos a un hombre en la colonia Guadalupe, El Conde. ¿Y ahora qué pasa, eh? Que se están desquitando de una manera terrible. Hay riñas por un lado, riñas por el otro. ¿Qué pasa? Mucho enfado de la gente. Adelante, Rafa.
8: ¿Qué tal, Mariana? Buenas tardes, un gusto saludarte nuevamente a ti y a todo el auditorio. Así es, un hombre fue asesinado a balazos la noche de este martes en plena vía pública de la colonia Guadalupe del Conde, esta colonia en los límites entre Puebla y Tlaxcala. La víctima permanece en calidad de desconocida y según los primeros reportes, los agresores lograron darse a la fuga en un vehículo tras emboscarlo. Cerca de las 11 de la noche, vecinos de la calle Adolfo López Mateo reportaron en 911 varias detonaciones de arma de fuego. Al salir, encontraron el cuerpo de un hombre tendido sobre la vía pública, por lo que solicitaron el apoyo de paramédicos. Al lugar arribaron elementos de la policía estatal y municipal, así como técnicos en urgencias médicas, quienes confirmaron que la víctima ya no presentaba signos vitales debido a los múltiples impactos de bala que tenía. Dicho ataque provocó la fuerte movilización policiaca en la zona. Las autoridades desplegaron un operativo de búsqueda, sin embargo, no lograron ubicar a los presuntos responsables. La zona fue acordonada por los uniformados. Más tarde arribaron peritos de la Fiscalía General del Estado, quienes realizaron el levantamiento del cadáver y las diligencias correspondientes durante las primeras horas de este miércoles 15 de julio. Aunque el móvil del crimen sigue bajo investigación, las primeras versiones apuntan a una ejecución directa. Testigos refirieron que la víctima había sido acechada previo al ataque hasta que fue emboscada. Hasta aquí este reporte, Mariloli.
0: Pues sí, cosas terribles, lo que no quisiéramos pasar, ¿no? El tema negativo y así, pero bueno, pues así es esto. Gracias.
8: Seguimos pendientes, buenas tardes.
0: Con un buen gol Argentina empata en este momento. Vámonos a una pausa y regresamos.
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0: 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Desde Atlixco, nuestra corresponsal Jessica Ayala está lista con la información.
10: Jessica.
11: ¿Qué tal, Loli? ¿Cómo estás? Muy buenas tardes y buenas tardes también a todo el auditorio. Este próximo 22 de julio se va a realizar el cuarto aniversario de la tienda de abasto popular y también la farmacia popular que existe en el municipio. Alrededor de 22,000 programas y también personas son las que ya se han afiliado y que además, por supuesto, pues esto es a bajos costos para todos los que habitan en el municipio de Atlixco. En este sentido, Fermín López, secretario de Bienestar Atlixco, es quien le da la invitación y quien recuerda pues que este es un lugar en donde la gente puede comprar de manera mucho más económica. Escuchemos lo que nos dijo en el comité.
12: Así los atlixquenses, y este 22 de julio, a las 10 de la mañana, vamos a celebrar nuestro cuarto aniversario de la tienda de abasto popular y farmacia municipal, pero lo que queremos hacerlo es con todos los ciudadanos que estén afiliados y que no estén afiliados, porque efectivamente aún se pueden afiliar, invitarlos también que se puedan afiliar, son básicos los requisitos también, muy sencillos, INE, CURP y comprobante de domicilio, para que ustedes se puedan afiliar y puedan adquirir sus productos de la canasta básica a bajo costo, así como sus medicamentos a bajo costo. Definitivamente como se ha mencionado en algunos otros momentos, los costos realmente son bajos, con productos de primera necesidad, con productos de calidad. Actualmente tenemos, debo mencionar, que tenemos más de 22,000 personas afiliadas a este gran programa, como lo vuelvo a reiterar, impulsado por nuestra presidenta, la doctora Ariadna Ayala Camarillo. Y bueno, los productos de estos costos, sí es importante mencionar que desde su apertura en el 2022 a la fecha, han sido realmente el mismo costo, o sea, ha variado 50 centavos quizás, y considerando pues que obviamente los productos en todo momento están subiendo de costo en algunos otros establecimientos, pero la visión de la tienda de abasto es tener los precios más bajos que en los otros comercios.
11: Este esquema permite a las familias también acceder de manera semanal o productos de la canasta básica como frijol, arroz, aceite, fórmula láctea, pasta, jabón y papel higiénico, así como medicamentos del cuadro básico a precios significativamente accesibles, contribuyendo a mejorar también la economía de los hogares. Esta es la información, Lolita.
10: Muchísimas gracias.
11: Gracias a ti, que tengas. Mañana les tendré más información.
10: Gracias, Jessica. Vámonos a deportes.
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10: Neto, pues con la terrible noticia que ya otro gol de Argentina.
13: ¿Qué tal, María Loli? Muy buenas tardes a todo el auditorio. Efectivamente, veranía reacción por parte de Argentina, como ha sido a lo largo de esta justa veraniega, otra vez en los últimos finales, otra vez cuando parecía que estaba contra la pared, aparece el actual campeón del mundo y nuevamente comandado por Lionel Messi, que si bien no se ha hecho presente en el marcador, y ha sido fundamental para elaborar este par de anotaciones, una selección de Argentina que pues está cerrando con todo sobre el conjunto inglés. Y es que fue precisamente el equipo de los Tres Leones el que se puso al frente del marcador apenas al minuto 55 con uno de sus jugadores revelación, Anthony Gordon, que ha tenido una gran Copa del Mundo, fue el que puso al frente al equipo de los Tres Leones apenas al minuto 55, donde pues trataban de acabar precisamente con este dominio por parte del conjunto albiceleste, que busca ser la primera campeona en repetir título, algo que solamente pues ha podido hacer el conjunto de Brasil en las ya lejanas ediciones de 1958 y 1962. Sin embargo, cuando faltaban 5 minutos para que concluyera el encuentro, apareció otra vez Lionel Messi asistiendo a Enzo Fernández, que también pues ha sido pieza fundamental en esta justa veraniega para colocar el 1-1. El momento anímico ya era por parte del conjunto del albiceleste, que estaba encima del equipo inglés, que pues ha tenido pues una Copa del Mundo bastante, bastante exhausta. Así lo vimos en varios lapsos frente al conjunto mexicano. También batalló muchísimos, muchísimos minutos frente al conjunto de Noruega, y pues ahora no aguantó el ritmo ante una Argentina que pues alcanzó a darle la voltereta justo al minuto 92, otra asistencia por parte de Lionel Messi, esta vez a Lautaro Martínez, el jugador del Inter de Milán, que no perdonó a Jordan Pickford para colocar el 2-1, con lo cual pues Argentina está muy cerca de repetir en la gran final. Ya lo hizo en las ediciones consecutivas de 1986 y 1990, así que Argentina estaría eliminando también por tercera ocasión al conjunto inglés, tal y como ocurrió hace 40 años aquí en el Estadio Azteca, en aquel partido polémico, primero con la mano de Dios y después con el gol de siglo, ambas conseguidos por Diego Armando Maradona. Después lo que sucedió Francia 1998, donde Argentina también terminó derrotando al conjunto inglés a través de la tanda de penales. Así que pues veremos este desenlace, pero pues el conjunto dirigido por Lionel Scaloni, que otra vez volvió a contar con un gran apoyo allá en el estadio de Atlanta, pues está haciendo la labor, está haciendo la proeza de conseguir su pase a la gran final. Estará enfrentando el próximo domingo allá en Nueva Jersey a la selección de España, que ayer pues dio muestras de su autoridad, la selección española, que terminó derrotando 2-0 al conjunto francés en esta edición de la Copa del Mundo de Norteamérica 2026. Hay que recordar que un duelo entre España y Argentina estaba programado a disputarse en el mes de marzo,
14: de este año, pero por cuestiones ajenas a lo deportivo, por la situación de la guerra allá en el Medio Oriente, un partido que originalmente se iba a disputar en Qatar, pues terminó cancelándose, terminó por suspenderse, pero ahora sí, el actual campeón de Europa, que es precisamente la selección española, y la actual monarca de América, de Sudamérica o de Conmebol, que es el conjunto argentino, pues estarían viéndose las caras el próximo domingo. Inglaterra, pues no le quedaría de otra más que afrontar el partido por el tercer puesto el próximo sábado, un día antes allá en Miami, enfrentando al conjunto francés, sin duda alguna, en el partido que nadie quiere disputar. Así que, pues, prácticamente últimos minutos, Argentina, si no pasa nada extraordinario, Mariloli, pues el próximo domingo, la gran final, enfrentándose al conjunto español.
10: Muy bien, pues ya los estaremos derrotando, o se hace España. Gracias, Neto.
14: Saludos, excelente día.
10: Muy bien, por eso es tan apasionante el fútbol, nada más que sí hay que ser objetivos, echaron para atrás y ni modo, Inglaterra, qué mensos, eso les pasa por echarse para atrás. ¿Y qué esperaban, al contragolpe? No, hombre, por Dios, los otros estaban más vivos. Ya nos vamos, por su atención, muchas gracias, que les vaya muy bien, hasta mañana, disfruten, que no les vaya a hacer daño la comida, adiós.
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